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1: En este triunfo parcial del conjunto de Racing, dos tantos contra uno, Jorge Emilio comenta porque se vienen dos variantes en el equipo de Palo Alto.
2: Sí, bueno, se vienen dos variantes, de aquí no la podemos ver, están muy lejos. Obviamente que va a ir en busca del empate el equipo de con los mismos colores, que va perdiendo 2-1. Déjame mandar un saludo para Ivonne Ceja, que está prendida la transmisión.
1: Saludo grande, mi amiga Ivone.
2: Exactamente, para mi señora Karina y mi hija Nicole, que también están con la pica en la oreja.
1: Con la pica pegada a la oreja, ¿eh? Mire cómo le gusta mi frase, mamita querida. Le voy a cobrar el derecho a autor, que en este momento, si arreglamos por una lapicera, quedamos mano a mano, porque hasta la lapicera perdí. Y se ve pocón acá adentro, pero bueno. ¿Usted, Gastón, tiene algún saludo, algún social para hacer por allí?
3: Pero claro que sí, Emanuel. A Miguel Méndez, que nos está aconsejando desde su hogar, prendido también a la 91.5. Muchas gracias, Miguel, por los consejos. Y a un amigo personal de la vida y de la familia mía, Carlos Elbeco Pérez, que está ejerciendo su labor ahí en el Estadio Coster junto al Lolo.
1: Mire usted, abrazo grande entonces para ambos, para Miguel y para Carlos Elbeco Pérez. Entonces, se realizaron dos variantes en el conjunto del Palo Alto. Va a estar difícil de saber quiénes son los que ingresaron justamente para lo que va a ser este segundo tiempo. Bueno, estamos todos haciéndonos visera con las manos para intentar descifrar quiénes son los jugadores que ingresaron. El de sí. Zapatito rosado, ese ingresó. Y aquel de allá, me dice Valentina. Si usted le ve el número de acá hasta allá, Valentina, yo le invito a tomar una terma a la sede de Esparta, ¿eh? Pero
2: dificilísimo.
1: Difícil. Bueno, comente usted, Jorge Emilio, que nosotros vamos a ir intentando descifrar quiénes son los hombres que ingresaron en el Palo Alto.
2: Bueno, demora en salir al campo de juego el equipo de Racing, que está ganando 2-1, que tuvo la lesión del Chelo Castro justamente cuando ejecuta el tiro penal, que se lo ataja de muy buena forma el meta Mansi. Queda lesionado Marcelo Chelo Castro. Eso hizo que entrara Jeremías Ozona por el lateral derecho, que Emiliano Méndez, que lo estaba haciendo por el lateral derecho, se fuera a jugar a la zona media junto con Teo Luna. Eso hizo que tuviera un poco más de dinámica tal vez el equipo académico, tal vez Ozona no tiene la subida o la trepada, el doble ritmo que tiene Emiliano Méndez, pero se lo hizo de muy, muy buena manera, ingresó de buena manera. Y por el otro lado, el equipo del Palo Alto, un equipo que corre mucho, que tiene mucha gana, mucha fuerza, clásico de un equipo de barrio, que intentó, que le costó llegar al arco, pero que cada pelota que pudo poner en el área de Racing trajo alguna cuota de incertidumbre a la retaguardia académica.
1: Bueno, ingresó Axel Leiva, el número 13, por Suárez, en el conjunto de los colores. Y el otro que ingresó, si lo tenés, Vale, ¿lo tenés? ¿No lo tenés? Ah, me decís que sí, pero no lo tenés. Qué raro, ella mintiéndome. Bueno, esa es una de las variantes. Suárez de buena participación, pero le faltó profundidad en la ofensiva de los 2000, ¿no?
2: Sí, en el arranque lo había hecho, los primeros minutos tal vez lo había hecho de buena manera. Luego, después, cuando ingresa Ozona, que es un lateral, como decía, que no tiene tanta subida, que se estacionó bien en su puesto, le cortó un poco la subida y eso hizo que le costara este primer tiempo.
1: Bueno, impecable entonces. Cuando lo tengamos, Vale, vos me avisás. Entonces, el conjunto de Racing va a defender el arco que da más cerca del Boulevard Viera y Benavides. El equipo del Palo Alto va a defender el arco que da más cerca de calle Aedo. y vamos a ver el conjunto de Racing. Dale, Gastón, que la gente te quiere escuchar.
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1: Impecable, Gastón, arrancó el segundo tiempo, ingresó el número 2 entonces en el conjunto de los colores y se retiró por ello. Mira, este viene para Martín.

0: Martínez, está el tercero Martínez en la línea, se salva a los miles cuando estaba fuera de juego el Maxi Martínez, primer llegada en profundidad del segundo tiempo. Dale, Jorge, la gente te quiere escuchar.
1: Sí, bueno, la primer llegada, un pelotazo para el Caco Martínez, que de fin estaba un poco adelantado, pero casi vino al tercero cuando ingresó el número 2, Lucas Cabrera en el palo alto.
0: Lucas Cabrera, entonces, el número 2. La pelota ahora la tiene Vanegas, devuelve Vanegas de pierna zurda, la pelota está a la mitad del terreno de juego, la complementa Vanegas nuevamente, mira para el Maxi Martínez, de taco la juega, le va cerrando muy bien Pablo Carrizo, jugando la pelota por el sector derecho, la domina Rubén González, la tiene pegada a la línea de cal, frente a la tribuna principal, estamos en el segundo tiempo, primera vuelta de reloj, la cubre Rubén González, le comete infracción Vanegas, tiro libre, el para el palo alto, dale Gastón. Dale Gastón.
1: Sí, bueno, una falta bien cobrada, bien pitada, cuando había enganchado González, que se iba por su pierna zurda, le comete la falta, un tiro libre muy peligroso, debe aprovechar estas pelotas quietas el equipo del Palo Alto.
0: Hay tiro libre para el conjunto del Palo Alto, le va a pegar el burrito Aramburú, toma carrera el número 9, mire usted, me mandan un mensaje ofreciéndome rifa a esta hora de la noche, no te puedo creer, va a venir el centro de Aramburú, viene el centro de pierna derecha cerrado, oh, devuelve, que devuelve la saga del conjunto de Racing, le va quedando Rubén González ahora, corre, mete González, allí intenta cubrirla González, la pierde, la gana nuevamente González. Se tira al piso para Melilla, cometiendo infracción. La va ganando ahora el conjunto del Palo Alto. Viene para Aramburú, calle central. Para el número 9, el disparo desde lejos. Le salió desviado. Y finalmente para que corra por el sector derecho Leiva. Y no va a llegar, se va la pelota por la última línea. Gracias por mandarme a ofrecer una rifa a esta hora de la noche. No te puedo creer, ¿eh? Ahora sí, dale, Gastón, que la gente te quiere escuchar.
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0: Comenta estas primeras dos vueltas de reloj, Jorge Emilio Farabelli, dale.
1: Bueno, arranca como terminó el partido, un poco trabado, con hombres que pelean mucho en la mitad del campo de juego. Lo tuvo Racing un poco adelantado con Martínez en la primera jugada del partido. Ahora el partido sigue de la misma manera.
0: A mí me encanta porque yo tomo nota, anoto el nombre de los jugadores, pero no veo lo que anoté después. Es divino esto. Bendito fútbol de Mercedes. Pelotazo largo para que corra, meta y meta. Matías Alderete, allí se va a ir la pelota por la última línea. Hay saque de arco que corresponde al conjunto del Palo Alto. Dale, Gastón, dale.
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0: Una ganga. La tiene allí Méndez. Méndez pierde la pelota. La recupera el conjunto con los mismos colores a través de González. Corre, mete y mete González. La juega por la avenida central. Viene para Aramburú. Aramburú de primera por el sector derecho, la puntea nuevamente a Aramburú, lo jalaba de la casaca allí al Nico Brum, y finalmente se viene Racing y agarrate Jorge porque hay una curva, no tengo freno, mirá cómo va Chino Fernández, mete primera, segunda, tercera, se la presta Godoy, llega a la última línea, Godoy manda al centro, viene la pelota al área, resta muy bien Carrizo ahora, cortando el cable rojo, desactivando la bomba, la va ganando el conjunto del Palo Alto ahora, en su propio campo con balón dominado Baviera, mira, intenta jugarla en largo y rebota en el hombre de Racing, se va afuera, dale Jorge, la gente te quiere escuchar.
1: Sí, una gran corrida por el sector izquierdo de Godoy, conjunto con el Chino Fernández, que lo dijimos en el primer tiempo, cuando se junta sacan las mejores para el equipo académico, un centro atrás que cierra de muy buena manera Carrizo.
0: Bueno, impecable entonces, el saludo grande para todos los patones que están aquí en el Amalioami. Hay saque de mano que corresponde y favorece al equipo del Palo Alto, viene la pelota largo, devuelve, que devuelve la saga con un cabezazo, manda la pelota nuevamente afuera y otro saque de mano que corresponde y favorece al equipo del Palo Alto. Dale Gastón.
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0: Bueno, la pelota está a la mitad de la cancha. Allí devuelve con un cabezazo Cabrera. La buscaba Leiva, la pierde Leiva. Para mí le cometía infracción a Leiva, sí señor. Hay tiro libre para el Palo Alto que busca el empate. Jorge, mejor el arranque del segundo tiempo de los miles.
1: Sí, arranca un poco más adelantado en el campo de juego. Arrancan presionando entre cuarta cancha con hombres que corren mucho. Con un González, con un Aramburu que están encendidos. Y bueno, debe aprovechar, como dijimos, estas pelotas quietas porque tiene hombres como Carrizo que van muy, muy bien de arriba.
0: Le va a pegar a la pelota Aramburú, acomoda el útil elemento allí a Aramburú, le va a pegar finalmente el hombre del conjunto del Palo Alto, el abrazo enorme para Cachamay que seguramente está con las picas pegada a la oreja escuchándonos, va a venir Aramburú, acomodó la pelota, dos hombres en la barrera, vamos a ver si viene el disparo al arco, estamos en cuatro, casi cinco minutos de este segundo tiempo, gana Racing dos tantos contra uno, va a venir Aramburú, toma carrera, viene el disparo, mamita querida, el disparo de Aramburú, la mandó a la cucha del Toti, señores y señores, va a reponer desde el arco el conjunto de Racing, Jorge.
1: Sí, le pegó muy mal a Aramburú, que se afirmó para rematar al arco. Le pegó muy de abajo la pelota. pelota que se va muy arriba y muy desviado.
0: Muy bien, dale Gastón, que la gente te quiere escuchar.
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0: Señoras y señores, en el cumpleaños de José Augusto Benavides Vespa, hoy está cumpliendo 50 y cuántos, quién sabe. La pelota largo, la mitad de la cancha, nació el mismo día que Colón descubrió América. Y él descubrió aquí un equipo deportivo. Yo no te puedo creer las casualidades de la vida. La tiene allí el conjunto. Mire, lo mató al ayudante técnico o a un suplente. El propio hombre del conjunto del Palo Alto intentaba restar desde el fondo. La pelota se va afuera. Hay saque de banda que corresponde al equipo de Racing. Tres cuartos de cancha. Sector izquierdo, Gastón.
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0: La tiene Vanegas. Vanegas tira un puntapié largo para que corra, corra, meta y meta el Galgo Martínez. Ahí va Martínez por el centro derecho. Juan Manamano frente a Carrizo. La tiene el Galgo ahora para Vanegas. Corre, corre, mete y mete Vanegas a la marca. Muy bien, aparece Cabrera mandando la pelota afuera. Hay saque de mano en ofensiva que corresponde a Racing, que ahora se posiciona en campo ajeno, Jorge.
1: Sí, bueno, un partido, como dijimos, Racing que intenta jugar al fútbol, que intenta ir con sus laterales, con pelota a ras del piso. ¿Qué le cuesta por el campo de juego y por las marcas que le propone el equipo rival?
0: Bueno, no se cortó mal la luz, que es importante, ¿no? Eso es un detalle no menor. ¿Eh?
1: Sí, la verdad que sí, eso es importante. También me puedo quedar con lo que dijo nuestro compañero acá en Pantera Rosa, que estaban jugando en la cancha de Babi, que estaban todas las luces prendidas, que eso podía ser una sobrecarga. Él, que es un hombre que sabe de electricidad.
0: Está loco, impresionante. Lo que sabe Pantera de ¿qué sabrá? De aviones. Si nunca ha mirado para arriba. Bueno, la pelota se va afuera y finalmente habrá un saque de mano que corresponde al equipo de Racing. Dale, Gastón Locutor.
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3: Estoy averiguando que cuando practica la primera y está el Babi, la primera solamente prende de un solo lado, no prende todas las luces.
0: Qué bien, eso es periodismo real, ¿eh? La tiene Pablo Carrizo, intenta salir Carrizo, la perdió, mire usted, se viene Racing, está el tercero, se mete Vanegas al área, el disparo lo trancaron, mire ahora allí a Vanegas cuando se alistaba para mandar el centro atrás, finalmente la pelota rebotó en Cabrera, se va afuera y tiro de esquina de Carnicería La Celeste. Gastón, dale, una de las mejores.
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0: Hay tiro de esquina para Racing que busca el tercero y seguir de largo. Se defiende el equipo del Palo Alto, se defiende los colores, se defiende el equipo del Bajo. Ahora y el centro, toma Carrera, el hombre de Racing, manda al centro, otro centro mal ejecutado. No ha ejecutado un tiro de esquina bien Racing, ¿eh?
1: No, la verdad que no, le pegan a media altura los centros con hombres que van muy bien de arriba, la verdad que, como vos lo decís, ha desaprovechado en los tiros de esquina.
0: Me llega información desde la Anastasia de Fray Ventos, Alvarito Villalba, tomando un café con leche a esta hora de la noche, ¿eh? Mire usted qué lindo, ¿eh? Y con sorbito y todo, parece un bebote. Gracias, Alvarito, descansá. Hay nuevamente otra reposición que corresponde al conjunto de Racing. Ya sin el saque de mano, la pelota la tiene el equipo académico en campo ajeno, sector derecho. La va recuperando Cabrera para los miles y sale ahora Mucio con un puntapié largo. Devuelve el palo alto, viene para Rossi, mitad de la cancha. La gana Lluvera y deriva nuevamente la pelota en el hombre académico, que es Teodoro Luna, que sale con un puntazo largo. ¿Cómo maltrata la pelota, Jorge Emilio, no? Es un frontón el partido.
1: Sí, la verdad que sí, es un ida y vuelta, pelotas que van, que vienen. La verdad que cuesta mucho a los partícipes hacerse del balón porque la pelota pasa en el aire.
0: En este momento se extraña mucho el Chelo Castro, que es el hombre que la baja al piso, por lo menos le da otra visualización al espectáculo. Y finalmente la tiene Racing ahora a través de Matías Alderete, intenta filtrar el pase, corre, corre, mete y mete Vanegas, intenta escaparse Vanegas, rebota en Cabrera, se va afuera la pelota, saque de mano que corresponde a Racing en ofensiva, Tota.
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0: La tiene Racing en ofensiva, comete infracción el conjunto académico, cae en un pozo el partido. Primeros 9 minutos 30 este segundo tiempo, Jorge.
1: Sí, es un poco más de lo que vimos en el primer tiempo, la pelota que va, que viene, que pasa mucho en el aire, que le cuesta a los partícipes hacerse del balón, y bueno, es un partido que, como vos lo dijiste, cae por momentos en un pozo.
0: Le va a pegar Carrizo, toma Carrera, Mayre lo que hace Carrizo con toda la cancha de frente, la manda a las gradas. Casi le pega allí a un niño que estaba de espalda. Mire usted si le pega de atrás a ese niño, que estaba desatento. Dice, el partido a mí no me está llamando mucho la atención. Voy a jugar a las espadas acá con mis compañeritos. Y ahí devuelve la pelota el mismo niñito. Por cierto, con una linda gorra de la academia. Qué linda gorra tiene Racing. Bueno, no llega ahora a devolver la pelota. Esto es hermoso. Esto es lo más lindo que tiene el fútbol. Y ahora sí, mandó la pelota a la cancha para que se reanude el encuentro. Gastón, dale.
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0: Osana nuevamente manda la pelota afuera. Las veces que se ha ido la pelota afuera, Jorge, es una cantidad, ¿no?
1: Sí, como lo dijimos, un partido muy, pero muy trabado que pasa o en el aire o afuera el balón.
0: ¿Hubiera mejorado mucho este encuentro en el estadio?
1: Sí, obviamente. Obviamente, el estadio es otro piso, es otro partido.
0: Bueno, está ganando Sandú justamente 3-1 en el Estadio Coster. La pelota ahora deriva por la Avenida Central. Allí devuelve Facundo Martínez, tira un puntapié largo para que corra, meta y meta allí. Aramburú que no va a llegar, se va la pelota por la última línea. Hay saque desde el arco que corresponde y favorece a Racing. Dale, dale, Gastón, dale.
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0: Buenas bases, Jorge Emilio, La pelota en largo ahora para la Avenida Central. La intenta que buscar allí el Gorbanegas. Va devolviendo Mucio a la mitad del terreno. Dejó para los miles. Y ahora Nicolás Brum, Timón y Pumba. Salió un Timón y Pumba de la noche. Pelotazo largo para que corra, meta y meta allí el Gorbanegas. La va ganando los miles. Y ahora se viene en su propio campo. Pasa la línea del Ecuador, mitad de la cancha, sector izquierdo. Viene para el jugador Leiva. Leiva, lindo taco para González, corre, mete y mete González y el señor Vanegas la manda afuera y saque de manos para el palo alto.
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0: La busca allí el jugador González, pone el cuerpo González, la pierde con Vanegas y finalmente ahora el Leiva la manda afuera y otro saque de manos que corresponde al conjunto de Racing. Tota, dale.
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0: Bueno, pelotazo largo para el Maxi Martínez. Peina la pelota el Galgo y finalmente va a quedar en las manos del guardameta Mansi, que contiene en bolsa y va a devolver. Hay mucho, muy buen marco de público, Jorge, también debemos decir, ¿no?
1: Sí, la verdad que sí. Está llena prácticamente esta tribuna principal aquí de la Malio Ami, mucha gente presenciando este partido.
0: La pelota a la mitad de la cancha, la busca Méndez, pero finalmente la va recuperando Vanegas. La tiene Vanegas, hace un rodeo, lindo giro, va el número 8, juega la pelota por la calle central, viene para Luna, la domina Luna, pasa la línea del Ecuador Luna, la jugada de tres dedos ahora para el Maxi Martínez. Martínez clarifica el juego por el sector izquierdo para el Chino Fernández. Lindo giro del Chino Fernández, avanza con balón dominado el Chino Fernández, domina la pelota allí frente al hombre Viera, va tocando la pelota para Maxi Martínez, se mete al área, hay peligro, la tiene ahora Matías Alderete, viene para el Galgo y finalmente la va recuperando el palo alto que va a salir de su propio campo, Gastón.
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0: Va devolviendo Sanas la pelota que va para empatar el partido. Jorge, ya usted me va a decir que un gol, ya sabemos, pero ¿cómo llegar al gol?
1: Sí, un partido que está muy enredado. Ahora los colores que suma en el ataque, que lo suelta a González por izquierda, que se suma a los dos delanteros que tiene para poder atacar con tres. El tema es que no le llega la pelota porque hay mucha marca en zona medio.
0: Y saltean mucho la mitad de la cancha, ¿no? Está bien parada la defensa de Racing, no vamos a descubrir nada con eso, pero creo que tiene que optar por intentar ir por la banda en alguna oportunidad de los miles. Y vamos a ver en esta. Corre, mete y mete allí el jugador Rossi y finalmente la va recuperando Racing, que va en salida a través de Méndez. Méndez tira un puntapié largo para el Galgo Martínez y va devolviendo con un cabezazo el hombre del palo alto en zona defensiva, que era Carrizo. Le va quedando al Chino Fernández, que intentó tirar un caño y Mucio la manda afuera y finalmente el partido se va a reanudar con un saque de manos a favor de Racing. Ofensiva, sector izquierdo, Gastón.
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0: ¡Qué bien, pero verá qué lindo. Lo quiero felicitar, Gastón, por la Copa de Plata de Fútbol Senior que ganaron el otro día con la dirección técnica de mi amado Ramón.
2: Así es, muchas gracias, Emma, muchas gracias.
0: ¿Tuvieron de corderito y todo?
2: Lechón.
0: Lechón, mire usted, están malas cositas, ¿eh?
2: Más o menos.
0: Y uno de puro arroz con atún, me están por salir escamas. Señores, hay tiro libre. No, el otro día comí dos milanesas en el Esparta que me dio la vida. Mamita querida, hacía tiempo que no comía

0: dos milanesas tan ricas. Hay tiro libre a favor del conjunto de Racing. Le va a pegar Méndez. Toma Carriera, abrió el disparo de pierna derecha. Viene el centro al área. Devuelve Carrizo con un cabezazo a las alturas. Le va quedando allí otra vez a Méndez. Otro centro largo de Méndez. La busca Vera. Le queda Luna, el puntazo de Luna. Resta Cabrera. Complementan dos tiempos Cabrera. Y la manda largo ahora a Rubén González. Se aproximó el conjunto de Racing. Y ahora se viene con los mismos colores de contragolpe. La tiene Burrito Aramburú. Aramburú intenta hacer la individual. Bueno, parecía que cometía infracción Aramburú, pero no. El árbitro dijo que no. Siga el fútbol, siga. La tiene Nicolás Brum. Timón y Pumba de Brum devuelve con un cabezazo ahora el jugador Carrizo. La pelota a la mitad de la cancha. La tiene nuevamente Luna. La lucha Luna, la puntea Luna atrás para Gor Osanas. Finalmente va recuperando la pelota de conjunto académico a través de Vera, que tiene un puntapié largo para Matías Alderete, que está fuera de juego. Hay tiro libre para el equipo del Palo Alto. No está encambiada la cosa en 16, Jorge.
1: Sí, bueno, ahora hasta el equipo de Racing se contagió con los mismos colores. La pelota pasa en el aire, no bajan una pelota, no intentan salir jugando por las bandas, como vos dijiste, para tratar de proyectarse. Eso hace que el partido no sea lindo de ver.
0: Bueno, la tiene allí Da Silva. Da Silva domina la pelota, se apoya atrás ahora con Pablo Carrizo. La domina Carrizo, tranquito, lento, cabeza levantada, pasa a la mitad de la cancha, la juega frontal y devuelve Joe Vera. Y ahora devuelve la saga del conjunto de los miles. La tiene allí el jugador Facundo Martínez. Martínez tira un puntapié largo, la va ganando el equipo de Racing. Ahora la tiene en la mitad de la cancha, juega la pelota ahora para el jugador que era, aquí lo derribaron allí, mire usted, pero se viene el Gago Martínez. Corre, corre, mete y mete, está el tercero, se mete al área, posición adelantada del Gago Martínez. En esta me voy a apoyar en ustedes. ¿Qué viste, Jorge? Dale.
1: Sí, yo para mí muy fina, de acá no puedo decir si es o no, pero la verdad que es muy fina la posición que cobra la juez de línea.
0: Le voy a preguntar a Gastón, que está un poquito más cerca, con más visión de cancha. Gastón, ¿fue posición adelantada o no?
2: Para nosotros sí.
0: Muy bien, entonces hay tiro libre que corresponde y favorece al equipo del Palo Alto. Y ahora te voy a pedir que me regales una de las mejores.
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0: La tiene Rossi, se apoya atrás. Rossi dividió la pelota y finalmente la va recuperando el chino Fernández. Manda la pelota en largo, mitad de la cancha, se va a ir afuera y otro saque de manos para el equipo del Palo Alto, que de a poquito comienza a posicionarse en campo ajeno, Jorge.
1: Sí, el Palo Alto lo llevó a su juego al equipo de Racing. Ahora hasta los hombres que saben en Racing no se hacen del balón, no se hacen de la pelota. Es un monólogo que va y que viene en el aire la pelota. Eso hace que se posicione en campo rival el equipo con los mismos colores. Con gana, con fuerza, lo esté llevando contra el arco a Racing.
0: Está ganando Racing 2-1 con goles de Matías Alderete y el galgo Maxi Martínez con el apagón. Y el conjunto de con los mismos colores convirtió a través de Aramburú. Gana Racing 2-1 y los miles tiene el empate en esta. Hay un tiro libre peligroso. Hay una especie de córner corto un poquito más abierto. Le va a pegar el hombre de los miles. Sube en bloque el equipo del Palo Alto. Dale, Gastón, con una.
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0: Le va a pegar a la pelota Jesús Matías Viera. Acomodó el útil elemento, brazos en jarra. Sube en bloque los miles. Se apronta los hinchas. Atento Sergio Márquez en la sede espartana. Le va a pegar a Viera. Toma Carrera Viera, el hombre de zapatitos blancos. Hay 2, 3, 4, 5. Son las voluntades del conjunto del Palo Alto que busca el empate. Estamos justamente en 19 minutos de este segundo tiempo. Viene Viera, toma Carrera, manda al centro, le pegó al único hombre que había en la barrera. Y ahora, agarrate porque hay una curva, no tengo freno, se viene Racing de contragolpe. La tiene el chino Fernández, Fernández la juega por la calle central. Se viene Racing de contra, viene para Matías Alderete, Alderete de primera, ahora para Vanega. La domina Vanega, juega el mano a mano, la tiene Vanega. Por rastrero, lindo pase para el Galgo Martínez. Corre, corre, mete y mete y cierra muy bien González. Pone el cuerpo González, intenta escaparse. Hace rebotar la pelota en el Maxi Martínez. Qué oportunidad desperdició el Palo Alto, Jorge.
1: Sí, la verdad que sí, una oportunidad grande del Palo Alto en un centro que da la barrera y en la carga, la verdad que se pierde una oportunidad también Racing, que tenía cuatro hombres en posición y que no jugó de buena manera, sí, la balón.
0: Cuatro contra dos.
1: Exactamente.
0: Bueno, y ahora vas a... Mire, Nicolás Brum. Joga bonito Nicolás Brum. La manda fuera la pelota. Señores, señores, hay reposición de manos que corresponde y favorece al equipo del Palo Alto. Dale, Tota, dale.
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0: Usted me pidió que mande un saludo, Jorge Emilio. ¿Para quién era que me dijo? Me dijo, siempre nos escucha.
1: Ah, para Ale Chacón, que está prendido en la transmisión como siempre.
0: Bueno, vaya el abrazo entonces para Ale Chacón. ¿Se lo hubiera mandado usted o quería que se la mande yo?
1: No.
0: Dígale que yo los cobre, los saludo. La pelota la tiene Maxi Martínez. Martínez juega la pelota largo en diagonal allí para que aparezca el jugador Méndez, pero finalmente va desactivando la bomba, cortando el cable rojo Jesús Viera. Manda la pelota afuera y saque de mano que corresponde y favorece a Racing en ofensiva. Dale, Gastón, que Ramón te quiere escuchar.
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0: El Chino Fernández manda al centro, devuelve las alturas, Pablo Carrizo. La pelota está en el campo del conjunto del Palo Alto y el que la tiene es Vanegas de Racing. Intenta escaparse Vanegas a la marca, allí va Rubén González. Manda la pelota afuera y otro saque de banda que corresponde y favorece al equipo del Palo Alto. ¿Qué tiene Racing en el banco, Jorge Emilio? Cuando pueda, por favor, repasamos el banco del conjunto de la Academia para ver qué es lo que tiene ya en la recta final de este partido.
1: El equipo de Racing tiene a Damián Colmán en el banco, Oscar González, Marcelo Rodríguez, Alejandro Planchón, Gonzalo Maceira, Agustín Godoy, Thiago Vique, Nahuel Rodríguez y Julio Ojeda. Recordamos que ya ingresó Jeremías Osanas por la lesión de Marcelo Chelo Castro.
0: Y aprovechamos para repasar también el banco de suplentes del equipo del Palo Alto. Dale, Jorge, que la gente te quiere escuchar.
1: En el equipo del Palo Alto le queda Bruno Real, Marcos Herrero, Edison Fernández, Axel Leiva, que ya ingresó, Lucas Cabrera, que ingresaron, Gabriel Raskin y Roel Aguilar.
0: Muy bien, impecable entonces la información al tiki-taka, al tomapa vos. Se viene Racing ahora, avanza por el sector izquierdo, de peligro, llega a la última línea, Chino Fernández recorta bien de la punta al medio, manda un lindo centro, la pelota está en el borde del área, viene para Méndez atrás con Luna para Méndez, prepara, apunta, manda el centro frontal para el Galgo, pone el cuerpo, la baja dentro del área y le robaron la sandía allí al Galgo Martínez cuando se alistaba para definir. Y ahora se viene Racing nuevamente de contragolpe, es un monólogo este minuto del partido, la tiene Racing, allí va Osana, manda el centro, viene para el Galgo, le intenta bajarla y sale Da Silva con un puntapié largo, mandando la pelota a la mitad de la cancha, la domina allí Leiva, intentaba hacer la individual Leiva y finalmente complementa Viera, pelotazo para Leiva que se va a ir afuera y saque de mano para Racing en su propio campo, sector izquierdo.
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0: El saludo grande también está presente hoy nuestra Ice Grill, la hija de Bereco, aquí en el estadio Amalio Ami, ¿eh? Así que Bereco, tranquilo que la bala está aquí. Hay tiro libre para el conjunto del Palo Alto. Peligroso, Jorge, dale. ¿Qué viste? La gente te quiere escuchar.
1: Sí, muy protestado por la gente de Racing este tiro libre. Yo, para mí, hay empujón, sí, no de que quita el balón, sino de Teodoro Luna, que venía de atrás. Frontal el tiro libre, peligroso, que debe aprovechar el Palo Alto.
0: Hay tiro libre para el equipo del Palo Alto. Vino sola Valentina, no trajo a nuestra amiga Maggie en la jornada de hoy, quién sabe qué habrá pasado, que no la acompañó justamente a mirar el fútbol. Hay tiro libre para el equipo del Palo Alto, frontal, es directo, Jorge, ahí está, peligrosa, también se la ejecutan bien, ¿eh?
1: Sí, un tiro frontal a 3, 4 metros fuera del área, que de hacerlo de buena manera puede estar en empate para el equipo con los mismos colores.
0: Bueno, hay tiro libre entonces. Vamos a ver quién es el hombre que le pega. Está Mucio frente a la pelota. También está González. Ahora se aleja González y finalmente va a ser Mucio. Es frontal al arco. Vamos a ver el disparo de pierna zurda de Mucio. Estamos en 24 minutos casi, así era el orden de las palabras. Le va a pegar Mucio, toma carrera, va a venir el disparo, sirva hasta la boca de Vázquez, viene Mucio, el disparo por arriba, el arquero, formidable, el guardameta, leyó bien el disparo, Jorge Emilio. Gran respuesta del guardameta Racing.
1: Sí, le pegó bien el jugador de con los mismos colores, pero un poco suave al balón.
0: Anticipado,
1: eso,
0: ¿no?
1: Sí, eso hizo que el meta blanco con total seguridad se pueda quedar con el mismo.
0: Ahora lucha por la pelota a la mitad de la cancha, parecen unos guerreros de Coliseo Romano. La pelota está a la mitad del terreno de juego, la busca Rossi, la cuerpea Rossi, la pierde Rossi y ahora la gana González, mire usted, y recorta la punta al medio y va González, lucha González. Bueno, infracción de Méndez y se va a ganar el cartón amarillo y se va a ir para el diablo. Y tiro libre para con los mismos colores.
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0: Sepo, usted disculparme porque yo me anticipé, porque la amarilla es presentada por El Diablo, donde cena el relator los domingos. 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Viene el centro, resta la saga del conjunto académico. La busca González ahora. Intentaba avanzar González, quedó un hombre caído dentro del área mayor allá, Jorge Emilio, un hombre de los miles. Piden parar el partido, ahora sí lo paran.
1: Sí, exactamente.
0: Chocaron firme, fuerte, Sí. Fueron muchos jugadores en busca del mismo balón.
1: Sí, una pelota que sale mal, el Coco Blanc, que sale con los puños, que no le puede dar, que la deja picando en el medio, que bueno, que después resta Joy Vera, pero una pelota complicada y un hombre sentido con los mismos colores.
0: O sea, no fue penal de ninguna forma, ¿no?
1: No, iban muchos hombres a la pelota. Yo creo que hubo un choque. Iban como 4 o 5 hombres en un sector muy reducido.
0: Bueno, lo que sí debemos de decir, que ingresa la sanidad del equipo del Palo Alto y estamos en 25 minutos de este segundo tiempo. ¿Qué tiene que hacer los colores, Jorge Emilio, para empatar este partido?
1: Bueno, yo creo que con los mismos colores está haciendo todo lo que puede hacer. Lo llevó a Racing al juego que más le sirve al equipo del Palo Alto, un juego físico de roce, con pelotas que no están bien jugadas, que van en el aire con muchas ganas, con mucha fuerza. Adelantó sus jugadores y por momentos tiene alguna que otra chance de pelota quieta, que son las chances que debe aprovechar el equipo del Palo Alto.
0: Le vamos a preguntar al Bebote Rosas qué opina, qué analiza de este partido también aquí en el Amalio Ami. Dale.
3: No, yo creo que Racing convirtió los goles de cuando tuvo las oportunidades, ha creado más, sí, que con los mismos colores, pero no es decisivo en el último pase. Bueno, los colores los lleva a pelotazos.
0: No lo termina de cerrar Racing.
3: No lo termina de cerrar Racing, exactamente.
0: Bueno, estos partidos yo he visto una cantidad, justamente, de día, principalmente. Señores, señores, se va a reanudar el partido. Dale, Tota, que Ramón te quiere escuchar.
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0: Bueno, ahora se aproximaba nuevamente el conjunto con los mismos colores. Tengo una cantidad de mensajes. A ver quién me manda mensaje por acá.
1: Sí, yo también.
0: Bueno, dele usted primero, a ver.
1: Bueno, un mensaje para Juan Marabot, que desde Rivera, Juan Maraboto, nos está escuchando, prendido a la espica. Para Marco Franco, que también está escuchando los relatos, vaya el saludo para el capitán de Olímpico Seño, Marco Franco, el saludo.
0: ¿De qué edad se juega los señor? ¿A partir de qué edad?
1: De 36 años.
0: Opa, el año que viene me ficho, atento, el año que viene me voy a fichar. No sé en qué cuadro, porque mi amada Yasa no tiene señor. Pero, vamos a escuchar las ofertas. Puedo aparecer en el Puchero Fútbol Club, Mamita querida. Vamos a hablar con Sergio Márquez si me quiere representar. Que justamente me acaban de mandar una foto de Sergio Márquez. Mire qué postal, En el socio fundador de Anastasia allí,
1: Mire, qué pinta Sergio
0: Márquez. Es el entrenador, parece. Abrazo grande, Vivi, gracias por esa foto de mi querido amigo Sergio Márquez. La pelota la tiene el conjunto de Racing y avanza Vanegas por el sector derecho. Domina la pelota Vanegas, juega el mano frente a González. Ahí va Vanegas, se escapa Vanegas, mete primera, segunda, tercera, manda al centro rastrero. Va restando muy bien Muse ahora y la va recuperando Aramburú. Y Aramburú le devuelve la gentileza a Racing y también la pelota. Y ahora la tiene Osanas, corre, corre, mete y mete. Va por el sector derecho Osanas, intenta mandar el centro y va cerrando muy bien ahora Cabrera saliendo con un pelota. Tazo largo, dale Gastón.
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0: Bueno, impecable entonces. Saludos a Eduardo Argañarás también, que dice que nos está escuchando, está con las picas pegadas a la oreja. Hay tiro libre a favor del equipo del Palo Alto. Pelotazo largo, frontal al área, devuelve con un cabezazo Nicolás Brum. La pelota deriva a la mitad de la cancha, corre, corre, mete y mete el Chino Fernández. Y ahora agarrate, Jorge, porque hay una curva, no tengo freno. Y va por el sector izquierdo, qué buena marca de Facundo Martínez, mandando la pelota afuera cuando era un avance prometedor del conjunto de Racing, Jorge.
1: Sí, cuando ya se iba en velocidad el Chino Fernández por el sector derecho de la defensa de con los mismos colores, un gran cierre del lateral derecho que hace que la pelota se vaya al saque lateral.
0: Saludo grande también a mi amigo Luis Arata, que está con las picas pegadas a la oreja. cuando ahora vi una pierna en alto del hombre del equipo del Palo Alto de Facundo Martínez. Mano, dice Pantera, bueno, yo vi la pierna en alto, yo no veo mucho también, ¿qué quiere que le diga? Yo le soy sincero, veo poco y nada, pero no es porque no se vea por la iluminación, es porque yo soy medio corto de vista, sí, y los lentes ya están para cambiar. Gastón Jiménez, por favor, le voy a pedir una de las mejores, dale, que la gente te quiere escuchar.
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0: Estoy de licencia, voy a ir a Wolframio a jugar un pool esta semana. Voy a ver si Atilio me recibe por allá, por aquellos lares. Le va a pegar la pelota el jugador Méndez. Toma carrera Méndez, tres cuartos de cancha, sector izquierdo. Va a venir el disparo de pierna derecha, manda del centro. El cabezazo de Luna está. ¡Gol! Racing, señoras y señores, centro perfecto de Méndez, se elevó a las alturas, Luna conectó con el parietal derecho, la cambió de palo, lo agarró contra pie el guardameta, la manda sobre el vertical derecho, besa las piolas en la pelota, gol de Racing que gana 3-1, Jorge.
1: Sí, un centro desde la izquierda hacia la derecha, ejecutado magistralmente por la pierna derecha de Emiliano Méndez, que se la pone en la cabeza en el segundo palo a Luna, que de igual manera saca un cabezazo que nada que hacer para Mansi, que se mete en el fondo de la piola, en el palo derecho de goalkeeper. Gana Racing 3-1.
0: Está ganando la Academia, señores, señores. Resultado importantísimo para los académicos de cara a lo que es la definición del torneo acumulado. La tiene Vanegas ahora y quiere seguir de largo. Mire usted, Racing. Viene para Méndez. Méndez ahora para Martínez. Corre, corre, mete y mete Martínez. Cierra muy bien Carrizo, mandando la pelota afuera. Dale, Gastón, la gente te quiere escuchar.
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0: Saludo grande también para la abuela René con las picas pegadas a la oreja. Ya te saludé tempranito, abuela, pero te mando otro saludo porque sí, me llevaste dos termas. Te tengo que saludar de lunes a viernes ahora. Hasta en el baloncesto lo voy a hacer. Mire usted, la pelota a la mitad de la cancha. La busca Osanas. Corre, corre, mete y mete Osanas. Campo ajeno. Allí le va regalando Osanas. La ganan los miles ahora. Pelotazo para Rossi. Corre, corre Rossi. A la marca. Allí va el jugador Lluvera. La pelota que se va afuera. Saque de manos para el conjunto de Racing, que ahora Jorge parece ir cerrando la puerta partido.
1: Sí, bueno, encontró el tercer gol el equipo de Racing, que lo dijimos, había caído en un pozo, había entrado en el juego con los mismos colores, le costaba mucho, un gran centro Emiliano Méndez, mejor el cabezazo de Luna para ponerse 3-1. Bueno, ahora tiene que tranquilizarse el equipo académico y tratar de manejar el trámite del partido.
0: Pelotazo allí de Nicolás Brum, le rebota la pelota y finalmente la va recuperando Leiva se apoya atrás, la tiene Viera, va a los colores, va contra flecha, alguien que la vice, juega la pelota para Leiva, pero finalmente le va recuperando Godoy. Manda un puntapié largo Godoy. Va quedando en los pies de la saga del conjunto del Palo Alto, que está a la mitad de la cancha. Allí Carrizo. Carrizo la manda a las gradas, a la pelota. No va a llegar su compañero Cabrera. Se va a ir afuera. Ahí saque de manos para el equipo de Racing. Dale, Tota, dale.
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0: La tiene Vanegas se apoya atrás ahora. Pelotazo largo allí de Osanas. En la mitad de la cancha la recupera los miles. Juega mal la pelota. Le va restando Luna. Surca los cielos de Mercedes, haciéndole honor a su apellido. Luna la mandó al cielo. La pelota ahora la tiene el conjunto de Racing. Va por el sector izquierdo a través del Chino Fernández. Fernández lo pone a Vanegas a correr. Corre, corre, mete y mete centro atrás. Va cerrando muy bien en esta oportunidad allí Da Silva. Y sale Da Silva con un puntazo largo a la mitad de la cancha. Un frontón de los colores, Jorge. Así es muy difícil, ¿no?
1: Sí, exactamente. Los colores pasan más en el aire la pelota que en el piso. Eso hace que les cueste mucho, que no puedan hacerse del balón los jugadores que deben llevar el fútbol, como González, como Aramburu del equipo del Palo Alto. Por consiguiente, si Racing se tranquiliza y aprovecha los espacios, puede venir un gol más.
0: Ahora no vamos a poner en tela de juicio las ganas, el ímpetu de los colores, pero le falta mucho juego, ¿no? Le falta mucho juego. Y ahora viene para el Maxi Martínez y la domina Martínez. La tiene el Galgo la juega por rastrero. Va cerrando muy bien allí Pablo Carrizo. Pero vea infracción sobre Maxi Martínez. Tiro libre entonces, que corresponde y favorece al conjunto de Racing. Dale, Tota.
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0: Lo que te decía, Jorge, que no vamos a poner poner en tela de juicio las ganas que tienen los jugadores de los colores, el ímpetu de ir a buscar, de tratar con sus armas de poder lastimar al conjunto de Racing, pero le falta salir con balón dominado desde el fondo, saltea mucho la mitad de la cancha y Racing está bien parado atrás. A ver, Nicolás Drummond, yo veía jugadores de selección bien posicionados, Godoy con alto rendimiento, bueno, en esta oportunidad entró Sana justamente por una lesión de Chelo Castro, pero es difícil de lastimarlo así a Racing, ¿no?
1: Sí, es como lo decís, Racing bien parado en el fondo, espera esos pelotazos frontales que le propone la última zona del equipo con los mismos colores.
0: Se fue Rossi en el equipo del Palo Alto, ya vamos a ver quién ingresó. Viene el disparo de Méndez a las manos del guardameta. Mansi, que contiene en bolsa y va a devolver.
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0: Ingresó el 20, Fernández la tiene justamente, el número 20 del equipo del Palo Alto. Pelota en largo allí por el sector de derecho. Ese es otro que ingresó también, Cristian. Cuando tengas, por favor, a ver quién es el otro que ingresó en el equipo del Palo Alto. El de zapatitos en naranja, medio rosado. ¡Viene el disparo! El arquero allí la vio pasar. Se tiró tarde el guardameta de Racing. La pelota besó el vertical izquierdo, Jorge.
1: Sí, este fue bueno. El remate afuera del área. Un remate potente que se tiraba. Nada que hacer para el Coco Blani. La pelota que se va apenas afuera y rosa el palo izquierdo del guardameta de Racing.
0: Rossi es uno de los que se retiró en el equipo con los mismos colores. Y el otro que se retiró...
3: Martínez, del lateral derecho.
0: Facundo Martínez. ¿Y quién es el que ingresó? ¿Lo tenés, Cristian? Todavía no. Bueno, dale entonces, Tota, con una de las mejores.
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0: Gabriel Raskin, el número 15, ¿verdad? ¿Es así? 16. El 16, Rogel Aguilar, entonces.
1: Roel Aguilar.
0: Muy bien, Aguilar, muy bien, Roel Aguilar. La tiene justamente el equipo del Palo Alto. Viene para Aguilar. Aguilar juega la pelota por el sector izquierdo. ¿Qué me dice Gastón? No puedo. Ahora la tiene conjunto del Palo Alto. Pelota en rastreo de Cabrera para González. La domina el número 6. La tiene en campo ajeno. Sector izquierdo. Recorta la punta al medio. Va el conjunto de Colombia Ojalá. Mirá qué lindo pase. Viene para Fernández. Está el arquero. Estaba en posición adelantada. El atacante ofensivo del equipo del Palo Alto. Pero lo agarró mal parada. Allí le metió una pelota filtrada peligrosa también, Jorge, ¿no?
1: Sí, gran pelota le pone en este caso González, que engancha de su pierna zurda para su derecha y por arriba le mete una pelota filtrada que lo encontró adelantado en este caso a Fernández, pero apenas adelantado se durmió la última zona de Racing.
0: En Racing se viene Maceira, si no me equivoco, es el hombre que está allá enfrente. Panther, usted que lo conoce, que es su cuadro. Sí. Muy bien, Maceira entonces va a ser el hombre que va a ingresar en el equipo de la Academia en el conjunto de Racing. Así le entrega el papelito a Eduardo Pezzoli. Se va a venir una variante en el equipo de Racing. Vamos a ver si se hace antes o después de reanudar el partido. Se va a hacer después, entonces voy con Gastón.
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0: Le recupera Vanegas, Vanegas se apoya atrás. La pelota la tiene el conjunto de Racing a través del Chino Fernández. Fernández cambio de frente hacia el sector derecho. La recibe Osanas, corre, corre, mete Osanas. Jugando la pelota era para Vanegas, el que estaba de este lado. Yo me confundí y finalmente el balón se va afuera y ahora sí se va a realizar una variante en el conjunto de Racing. Toda tuya, dale, Jorge, dale.
1: Se retira el Chino Fernández, ingresa Maceira en el conjunto de Racing.
0: Muy bien, para darle minutos también a Maceira, ¿no? Buen jugador, Maceira.
1: Sí, sí, es un buen jugador. El año anterior lo hizo en el equipo de Peñarol, este año regresó al equipo de Racing y está tomando minutos Maceira, que es un gran jugador. Sí.
0: Muy bien, la pelota la tiene justamente el conjunto de Racing atrás de Matías Alderete. Alderete la juega por el sector derecho, viene para Osanas, lo dejaron desparramado allí Alderete y finalmente va cerrando Cabrera en el conjunto de con los mismos colores, manda la pelota afuera, hay saque de mano que corresponde y favorece al conjunto de Racing, que ahora en 39 minutos del segundo tiempo gana 3-1.
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0: Se va a retirar González en el equipo del Palo Alto y sí. Va a ingresar Herrero, ¿verdad?
1: Sí, Marcos Herrero ingresa en el conjunto del Palo Alto y se retira el número 6 González.
0: Bueno, hay saque de mano que corresponde, quemó las naves ya los miles, para los últimos minutos. Estamos en 39 minutos del segundo tiempo. Gana Racing 3-1. La pelota la tiene Matías Alderete. Allí la juega Alderete, pone el cuerpo Alderete, cuerpea Alderete. Finalmente viene para Vanegas, manda al centro rastrero y va a rebotando la pelota y queda a las manos de Mansi, que contiene en bolsa y va a devolver.
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3: Planchón y Nicolás Rodríguez a la cancha.
0: Planchón y Nicolás Rodríguez se ven entonces. Gracias, Cristian Rosa, usted es mis binoculares en esta noche. La pelota la tiene el conjunto de los mismos colores en campo ajeno. Viene para Aguilar. Aguilar la juega para Fernández, pero la va recuperando allí el hombre del conjunto de Racing. Lucha por la pelota. Osanas pone el cuerpo. Corre, corre, mete y mete. Se proyecta el número 4. Campo ajeno. Ahora la juega por rastreo para Matías Alderete. La tiene Alderete. Tres cuartos de cancha. La buscaba Osanas nuevamente, pero terminó perdiendo la pelota Matías Alderete. Para mí cometió una infracción dura desde atrás. La va recuperando ahora el equipo del Palo Alto. La tiene Fernández. Corre, corre, mete y mete. Fernández le comete la infracción. Tiro libre para el Palo Alto. Dale, Jorge, la gente te quiere escuchar.
1: Bueno, ahora se va en busca con muchas ganas del descuento el equipo del Palo Alto. Más ganas que juego, como lo dijiste vos, le falta, saltea mucho la mitad de la cancha. Cuando quedan los últimos minutos, Racing hace cambio para preservar jugadores.
0: Matías Alderete en una discusión acalorada con Da Silva, el zaguero de los colores.
1: Sí, en la jugada que vos decís, Matías Alderete, yo creo que le pega un puntapié. Eso hace que se vayan en palabras que están discutiendo ahora.
0: Hubo cartón amarillo para Osanas y en la próxima nos vamos a El Diablo, que es donde cena el relator. Le va a pegar a la pelota Marcos Herrero. Toma carrera allí, mitad de la cancha. Sube en bloque el equipo del Palo Alto. Viene el número 5, manda al centro frontal. Devuelve, que devuelve las alturas Nicolás Brum. Lucha por la pelota, la manda al área nuevamente. ¡Está! El arquero formidable la encontró. Magnífica respuesta del guardameta del conjunto de Racing. Dale, Jorge, la gente te quiere escuchar.
1: Bueno, un remate cruzado al área. Le mete el taco Fernández cuando esta iba en proyección. Eso hace que se desvíe. Y muy bien, el Coco Blanc, que se arroja sobre su palo derecho y se queda con el balón.
0: Qué visión de Blanc, ¿no? Porque hay que verla ahí entre las piernas en esta noche. Señores, señores, la pelota la va devolviendo el guardameta del equipo del Palo Alto. Deriva a la mitad de la cancha. La busca Fernández, la gana Teodoro Luna, la tiene Luna, allí va marcando el número 15 Aguilar, la pelota viene para Fernández nuevamente. Fernández la juega por el sector derecho, corre, corre, mete y mete el hombre del equipo del Palo Alto, pero le cometen infracción allí en la mitad de la cancha. Hay otro tiro libre que corresponde y favorece al conjunto de los miles.
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0: Vamos a ver quiénes son los que se retiran, los dos delanteros seguramente. Matías Alderete y el Maxi Martínez irán a retirar en el conjunto de Racing.
1: Sí, exactamente, ingresa Planchón y Marcelo Rodríguez, los dos delanteros, y se retiran Alderete y Maximiliano Martínez.
0: Buen partido de ambos, ¿no?
1: Sí, Maxi Martínez.
0: Autores de los goles.
1: Exactamente, un poco enredado tal vez Maxi Martínez, pero hizo un gol magistral cuando estaban 1-1. La verdad es lo que tiene, es el goleador. Te toca 3-4 pelotas, una va dentro del arco.
0: Sí, la eficiencia que tiene es realmente muy interesante. Y Matías Alderete, que ha encontrado la posición de delantero, que no era su lugar habitual en el transcurso de su carrera deportiva, ¿no?
1: No, lo hizo en Artigas antes de venir a Racing. Jugó algún tiempo delantero, ahora le encontró la posición, lo está haciendo de buena manera y es como una especie de media punta para que Masi se meta de nueve.
0: Le va a pegar Herrero, toma carrera Herrero, manda al centro frontal, devuelve, que devuelve Bruno y queda, está la pelota en el área, quema allí el disparo, rebota ahora, la va sacando el hombre del conjunto de Racing. Osana, manda la pelota afuera, rebota el último elemento, saque de mano para los miles, lo hicieron rápidamente, viene la pelota, la tiene Cabrera, allí va jugando la pelota ahora el número 15, también ingresó en el conjunto.
1: Sí, exactamente,
0: Raskin ya había ingresado entonces, la tiene ahora, mire la infracción sobre Aramburu, el árbitro no la cobró y finalmente viene para Fernández, la pierde Fernández, allí trancó Fernández, para mí la dejó puesta Fernández, mire el agarrón de Fernández allí con Joy Vera, seguramente se están invitando a Wolframio para este fin de semana, hay una reposición de arco que corresponde a Racing, dale Jorge, estábamos casi en 44.
1: Bueno, se le hace muy complicado descontar al equipo del Palo Alto, que con muchas ganas, como lo dijiste, va en busca del descuento, que pone hombres en el ataque, que suma hombres en la mitad de la cancha, pero que le cuesta mucho porque no tiene ese diálogo futbolístico que debe tener para ofender.
0: El que está en la locución comercial es el señor Gastón Jiménez, que tiene esto para decirnos.
4: No,
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0: Bueno, cartón amarillo para Cabrera en el conjunto de con los mismos colores, dejó la pierna en alto, controló el balón, se le elevó, y cuando va en disputa el hombre de Racing, levanta la pierna, le da en el pecho al hombre Académico. Bien sacada el cartón amarillo también,
1: Sí, para mí es una amarilla con pecas.
0: Sí, no tuvo
1: fue muy alto con su pie.
0: Sí, no tuvo ninguna intención, le queda alto el control y quiere rechazar. No sé si lo alcanza a impactar vehementemente, o sea, no fue que le quiso pegar, fue a restar la pelota, y ahí se le mete el de Racing, Avi también, y va a encontrar el choque, y finalmente se gana el cartón amarillo, el Nico Rodríguez, ¿no?
1: Sí, exactamente, el jugador que queda sentido es el Nicolás Rodríguez, que le muestra el pecho donde le dieron con los tapones, y luego se abrazan con el jugador de con los mismos colores. Perfecto.
0: Claro, el Nico entiende que no fue intencional del juvenil del conjunto del Palo Alto, va a restar y dice: abrazaron, allá se fundieron un abrazo, se prometieron la camiseta después del partido para intercambiarla, y está todo en orden. Hay tiro libre a favor del conjunto de Racing, le va a pegar Vanega, si no me equivoco, va a venir el disparo de pierna zurda, sector derecho de la tribuna principal, frente a la tribuna principal, le va a pegar el hombre del conjunto de Racing, no es Godoy, Godoy es el que le va a pegar, ¿no?
1: Sí, exactamente.
0: Godoy, finalmente, no ve un carajo, le va a pegar a la pelota al hombre de Racing, toma carrera, abrir el centro, viene el centro al área, la peinaron a la pelota allí, el Nico Rodríguez se va afuera y saque de arco, que corresponde al conjunto del Palo Alto. Jorge, dale.
1: Sí, cuando tenemos 4 minutos de adición que da el árbitro Daniel Vázquez.
0: Bueno, en esta solemne transmisión me voy a declarar en rebeldía y no voy a relatar más si no es en el estadio de noche, porque no veo nada. ¿Qué quiere que le diga? Qué lindo, qué sincero que soy. La pelota la tiene allí Vanega, jugador de Bidecir, que es Maceira. La tiene Maceira, avanza Maceira. Maceira la juega de primera ahí para Nico Rodríguez. La domina Rodríguez. Rodríguez se apoya atrás con Méndez. Méndez para Maceira. Corre, mete y mete. Va por el sector izquierdo. Juega el individual, recorta la punta al medio. Manda al centro de pierna derecha. Las manos del guardameta Mansi, que contiene en bol. Se va a devolver. Lo teníamos Aquino aquí en el entretiempo. ¿Qué fue que le dijo, Jorge?
1: Bueno, Aquino, que no está haciendo de la partida hace un tiempo, porque está con una lesión en su rodilla, precisamente en el tendón de la rodilla, por eso no fue de la partida.
0: Bueno, señores, el partido se va a reanudar con un saque de manos para el equipo de Racing, estamos en 47 casi de este segundo tiempo, gana Racing 3-1, que malogró un penal también en el primer tiempo, convirtió la apertura del score allí, y ahora se viene y corre, mete y mete, el jugador planchón se va a ir afuera, la pelota, saque de manos que favorece a los miles, dale, Toto, dale.
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0: Impecable, Tota Jiménez, trabajando en la locución comercial en la deportiva de la ciudad. Y el que comenta es Jorge Emilio Farabelli. Vamos a arrancar el comentario del partido porque estamos a un minuto del cierre, Jorge.
1: Bueno, yo creo que el resultado es justo. Fue más el equipo de Racing en un partido bastante físico, enredado, cuando tuvo esa lucidez el equipo Académico y pudo jugar el balón, lo hizo de mejor manera, con mejor trato del balón. Por consiguiente, el equipo del Palo Alto con muchas ganas, la verdad, dejando todo en la cancha, pero como lo dijimos en el transcurso del partido, restaban del fondo, la pelota pasó más en el aire, le costó el banal juego al equipo del Palo Alto.
0: Ahora cuando encuentra, bueno, voy con esta, porque se viene Méndez, se viene Racing por el cuarto, ponen la pelota allí para Rodríguez, el disparo a las manos del guardameta Mansi, que contiene en bol, se va a devolver. Y lo que le quería decir, Jorge, cuando encuentra el empate con los mismos colores, quizás nos esperanzamos a otra clase de partido, ¿no? Porque lo encuentra rápidamente el empate.
1: Sí, exactamente, encuentra rápidamente el empate el equipo del Palo Alto. Pensamos que podía ser un balde de agua fría para el equipo de Racing, pero siguió jugando de la misma manera. O sea, le falta juego a este equipo con los mismos colores, que obviamente deja toda la cancha, pone muchas ganas, pero para ganar necesitas meterla dentro del trampero.
0: Ahora la tiene el jugador número 15, Raskis, la pierde, la va recuperando Osanas. Osanas tira un puntazo largo para que corra Vanegas, corre, mete y mete, se va a meter al área, hay peligro, va Vanegas frente a la marca allí, dejó Carrizo, la va recuperando Cabrera. Se lesionó Vanega, ¿eh? Muy sentido Vanega, se acalambró. Se acalambró, me parece, Vanega, ¿eh?
1: Sí, no sé, en el pique, como que dejó de correr, no sé si sintió un tirón o un calambre, pero quedó muy sentido Vanega. Aparentemente es un calambre porque quiere tomarse la punta de su pie.
0: Bueno, se va el partido, tiempo cumplido, señores y señores. Sale Racing desde el fondo con un puntazo largo. La pelota para Planchón, la domina Planchón. Allí viene para Rodríguez, estaba fuera de juego el Nico Rodríguez, ¿eh? Había quedado colgado el pescador Rodríguez. Bueno, mire el empujón que le hace Mancia Rodríguez, una cosa increíble. Innecesario lo del guardameta de conjunto y ahora le tira la pelota.
1: Sí, no.
0: Innecesario lo
1: la
0: de
1: verdad que sí,
0: lo de Mancia. Sí, necesario. Si les mostraban cartón amarillo no pasaba nada. Señores, señores, movió el equipo con los mismos colores y el árbitro central dice que no se juega más al deporte más hermoso del mundo. Es final, señores, señores, del partido. Ganó Racing 3-1. Lo despido, Gastón Jiménez. Muchas gracias, Tota, en tu debut como locutor comercial aquí en la Deportiva de la Ciudad.
2: Por favor, Emma, gracias a todo el equipo por la confianza y espero haber estado a la altura.
0: Claro que sí, siempre está a la altura usted.
1: Por supuesto.
0: Muchas gracias, ¿eh? Mirá que no es fácil, yo lo sé que no es fácil, ¿eh? Uno dice, ah, esto es facilísimo, ajá, vení, voy a hacerlo. Así que felicitaciones y muchas gracias, Tota, ¿eh?
2: Por favor, nada que agradecer.
0: Bueno, Jorge Emilio ya estuvo haciendo los comentarios de lo que fue este partido. Triunfo contundente del conjunto de Racing, Jorge.
1: Sí, un triunfo que inobjetable, que tenía que realizarlo el equipo académico. Había ganado Juventud para no perder pisada en el acumulado, para no perder pisada en la clausura. Sigue ganando este Racing, que ya se aseguró la semifinal y consigue unos 3 puntos importantísimos.
0: Detalle no menor, excelente arbitraje.
1: Sí, muy buen arbitraje de Daniel Vázquez, justo decirlo.
0: Rayó los 10 puntos hoy Vázquez, ¿eh?
1: Sí, la verdad que sí. Daniel Vázquez, que es un árbitro que viene de buena manera, que tiene templanza, que no se apura. La verdad que muy buen arbitraje de Daniel Vázquez.
0: Muy bien, entonces, amigas, amigos, gracias por estar allí del otro lado. Calabaza, calabaza, cada cual para su casa. Mi nombre es Emanuel Tapia. Nos reencontramos la próxima. Chau, chau.

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8: ¿Qué tal, amigos? Bienvenidos. Qué gusto, qué placer estar con ustedes abriendo una nueva edición de este Flashback. Pablo Stusenegger y la señorita Ana La Córdoba en la producción artística y comercial. Pablo Mendoza en la puesta de aire y en los controles. En la conducción, quien les habla, mi nombre es Dinardo Alves. Bienvenidos. Así comenzamos a sonar en el aire de tu radio 91.5.

0: comenzamos bien arriba, un poco de rock and roll, con este Bryan Adams, este sonido de Summer of 69, para subir el volumen. Bueno, vas a contar vos, ¿verdad? A través de la línea que Ana La Córdoba ya no va a contar, para que vos puedas estar en contacto junto a nosotros. Este es Flashback, desde el 91.5 Espacio FM. Más que música, más compañía.
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hablamos de clásicos y de recuerdos que ustedes también nos hacen llegar a través de la línea que Ana La Córdoba les contaba, que es el 098-028-924. Pablo Stusenegger, la puesta comercial y artística, y a la puesta de aire, nuestro amigo Pablito Mendoza, como siempre, también disfrutando y haciendo una exquisita selección de recuerdos. Y en la conducción, mi nombre es Dinardo Alves. Billy Idol, Pablo, claro. Age Without Your Face, un clásico con historia.

0: un clásico y otro clásico hacen una química perfecta para tus oídos y para traerte recuerdos maravillosos. Y de eso se trata de lunes a viernes, que junto a vos y todo el equipo de Flashback podamos recordar las canciones que hicieron historia. Contanos a través del 098-028-924. Ya volvemos.
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Ahí estamos disfrutando un clásico del año 1985, Billie Ocean, Reina del Caribe. Pero si bajamos 4 años más, en 1981, este éxito del artista se llamó Africa Queen. Recuerdos que vuelven y que suenan en el aire de tu radio. Y por allí anda Matías también. Le mandamos un abrazo grande. Gracias por estar siempre acompañándonos y dejándonos que seamos vuestra compañía. Black Box, clásico de clásico. Subí el volumen y disfruta. Estás en el lugar indicado. 91.5, edición de Flashback.

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Estamos disfrutando de recordar buenas canciones, buenos momentos. De eso se trata, ¿verdad? Que podamos despejar nuestra mente, sacar un poco las preocupaciones, tomarnos un tiempo para recordar las canciones que hicieron historia. Y te invitamos a eso, de lunes a viernes. Billy Joel, The River of Dreams. Antes, Big Mountain. 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
13: Es la hora 23 en punto.
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6: Seguimos disfrutando, recordando y buscando éxito tras éxitos. Brenda Russell, Piano in the Dark. Déjate llevar por estas sublimes melodías.

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0: cuántos recuerdos, cuántas historias con estos lentos.
1: Matías,
0: ¿lentos en tu época? Sí, no hace con el dedo hacia arriba. Como Paulito, ni que hablar, ¿no? Las historias con la discoteca, que aún sigue Paulito pasando música, siempre con su estilo fiel, que ha perdurado, bueno, en su programa también de Retro Hit, casi 30 años de historia. La música que siempre está vigente no necesita actualizarse, porque está actualizada gracias a vos, a cada uno de los mensajes que llegan al 098-028-924. Los lentos que vuelvan y sigan sonando, siempre, aquí tienen su lugar, en estas ediciones de Flashback de lunes a viernes a través del 91.5.
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1: ¿Cuántos recuerdos? ¿Cuántas historias con estos clásicos? La banda Chicago, You Feel Me Now, 1983. Y Si Me Dejas Ahora. Para seguir recordando y buscar las historias que han quedado guardadas en tu mente. Con estos clásicos, con estas canciones y melodías. Clubhouse, desde la banda y la voz de Nate Finn. Don't Dream It's Over. No sueñes que se terminó.

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Estamos llegando al final de la edición de hoy. Ana La Córdoba, Pablo Stusenegger en la producción artística y comercial, en los controles y puesta de aire, el señor Pablo Mendoza en la locución y conducción. Mi nombre es Dinardo Alves. Un placer compartir con ustedes esta edición. Pero hay mucho más en el 91.5. Quédate, no toques el dial. Cerramos esta edición con Jimmy Clive, Un rebelde en mí.

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14: Es la hora 23:56 minutos.
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2: Es la hora 4, 2 minutos.
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3: Es la hora 5, un minuto.
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2: Es la hora 6:06.
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3: Es la hora 6:56 minutos.
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¿Qué tal? Bienvenidos, muy, pero muy buen día para todos. Hermosa mañana que tenemos aquí en la ciudad de Mercedes. Bueno, vamos, después no dice, ni no diga que es hermosa, que después se complica. Y bueno, es hermosa. Al momento es divina la mañana que tenemos aquí en la ciudad de Mercedes, disfrutando del grupo Buena Cepa, gente de Cardona, de José Enrique Rodó, Nahuel Peláez, Bernardo Scheiderman, Martín Uchipía, Marco Cervoni, Joaquina, bueno, no recuerdo ver el apellido, pero que era la que estaba integrando la guitarra. Integrantes de A Pura Cepa, de Buena Cepa, en vivo ahí en el festival 28 de febrero pasado en Villa Santo Domingo de Soriano. Y estábamos comenzando precisamente con ellos la jornada del día de hoy. El deseo para todos de que tengan una muy, pero muy buena jornada a esta hora aquí en la ciudad de Mercedes. Hice una pausa porque me quedé sorprendido el amigo Gustavo. Ah, le hizo bien el viaje, ¿eh? Madrugó y todo hoy. Josecito, un abrazo grande. Richard, Ninón, Sergio, Luis, un abrazo grande. Gustavo, Luis Eduardo, un abrazo grande. Y Leo allá en Guichón, María en Florida, un abrazo grande. En Sarandí grande. Nuboso y cubierto, precipitaciones escasas, aisladas, con neblinas en la mañana. En la tarde, nuboso, cubierto, precipitaciones aisladas, baja probabilidad de tormentas, 10 grados de mínima prevista para hoy, 19 de máxima. A esta hora tenemos 10 grados 8 décimas de temperatura, con vientos que soplan del sector sur-sureste a 9 kilómetros horarios, 1016 decimal 13 hectopascales, la presión 98, al revés, 98, el índice de humedad, la visibilidad es de 15.000 metros. Para la jornada del martes, ya lo dijimos, para el miércoles, Josecito, miércoles, jueves, lluvias, el viernes estará cubierto también, o sea que desde la jornada en la tarde de hoy hasta el viernes inclusive se sigue manteniendo el pronóstico de lluvias. En la jornada del miércoles, nuboso, cubierto, precipitaciones aisladas con neblinas y bancos de niebla. En la mañana, la tarde, nuboso, cubierto, precipitaciones aisladas, 11 grados de mínima, 20 grados de máxima. Para la jornada del día jueves, nuboso y cubierto, precipitaciones aisladas y baja probabilidad de tormentas, neblinas y bancos de niebla. En la mañana, la tarde, nuboso, cubierto, precipitaciones aisladas y baja probabilidad de tormentas. 13 grados de mínima, 19 grados de máxima. Andá saliendo, andante, caminante. Salí, Jorgito, porque me parece que va a estar complicado, ¿eh? Andá saliendo ya con la botellita de agua. El día viernes, como decía, la probabilidad de lluvia será alta. Estará cubierto el cielo. 12 grados de mínima, 20 grados de máxima. El sábado, domingo y lunes. El sábado y el domingo es baja la probabilidad de lluvias, estará algo nuboso el cielo, con mínimas de 10 y máximas de 18 grados del sábado, 8 el domingo y 19 la máxima, y el lunes 5 de mínima, 20 de máxima. Tal los pronósticos de Inumet. 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
1: Es la hora 8 en punto.
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1: Es la hora 9:03.
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1: Vamos arriba, con fe para el segundo tiempo. Qué mal que estamos jugando. 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
2: Amigas, amigos, muy pero muy buenas noches. ¿Qué tal? ¿Cómo están ustedes? Bienvenidos. Esto es Mucho Más Que Fútbol por la 91.5. Estamos a la Radio Deportiva de la Ciudad. Un lunes más junto a Jorge Emilio Farabelli, a quien le doy la muy pero muy buenas tardes. Jorge, bienvenido.
3: Bienvenido, Alvarito. Muy buenas tardes para la audiencia de Mucho Más Que Fútbol. No pudimos estar el lunes pasado, este año, este lunes, bueno, vamos a tratar de estar media hora para llevarle todo lo que ustedes están esperando. Y bueno, trajimos también a jueces del fútbol, señor, que ahora lo vamos a estar presentando.
2: Vamos a saludar a la gente de Peñarol que obtuvo el campeonato de Plata, ¿verdad?
3: De la Copa de Plata, exactamente.
2: La gente aurinegra, entonces va a sonar la marcha y vamos a nombrar a los jugadores que estuvieron en el plantel: Marcos Laborda, Sebastián de Barrios, Andrés Espino, Álvaro Vende, Jonathan Santos, Nicolás Tejera, Fernando Frejeiro, Damián Castillo, Michael Santos, Alberto Moreira, Daniel Pedroso, Matías Fernández, Mauricio Bianchi, Nicolás Rosso, Pablo Muela, Germán Sánchez, Rodrigo Vespa, Eduardo Dinelli, Alex López, José Ruiz, Ramón Anza, Luciano Peduzzi, el goleador Pablo Gamarra, el capitán Dante Pérez, Juan Castro, Gastón Cuello, Alejandro Álvarez, Carlos Misa, Walter López, Juan Espinosa, Julio Martínez, Maximiliano Silva y Wilson Fernández, dirigido técnicamente por Ramón Jiménez. Sí, señor, ayudante técnico Dante Pérez. Delegado también Dante Pérez, cocineros Rubén Agretti y Ramón Jiménez. Salud, pueblo carbonero.
3: Bueno, felicitar a la gente de Peñarol, señor, campeón de la Copa de Plata. Peñarol que se inició o empezó a jugar el año pasado, ganó el campeonato el año pasado, este año se alza con la Copa de Plata. Bueno, vayan los saludos de nuestro programa para los campeones de la Copa de Plata. Bueno, ¿quiénes nos representan, Alvarito?
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2: 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Una cortita saludo para el Chafa, para el Pitufo que están escuchando, para la gente de Barrio Nuevo y para la institución atlética Juventud Soriano, que está cumpliendo años.
3: Sí, bueno, extender los saludos Juventud Soriano, para la institución nacional de Mercedes y para Barrio Nuevo del Barrio 33, las instituciones que en el día de hoy están cumpliendo años. Bueno, hoy estamos con dos de los jueces que sábado tras sábado, fin de semana tras fin de semana, arbitran y participan de lo que es esto, el fútbol, señor. Estamos con Luis Reina. Muy buenas noches, Tigre, ¿cómo estás vos?
4: Muy buenas noches, gracias Jorge por la invitación, y Álvaro, acá estamos a la orden para todo lo que ustedes nos pregunten, que usted alcance a nosotros, y muchas gracias por la invitación.
3: Bueno, y estamos con otro de los árbitros que lleva mucho, pero mucho tiempo en el arbitraje, como lo es Mario Rey Salvador. Muy buenas noches, Mario, ¿cómo estás?
5: Buenas noches, Jorge y Álvaro. Bueno, darle las gracias

0: por la invitación y estamos a la orden para las preguntas que ustedes hagan.
1: Bueno, lo primero que queremos preguntarle, esto va para los dos, nos contestan uno cada uno, ¿cuántos años, Luis, en el arbitraje en total? De ¿cómo fue que empezó esto del arbitraje? ¿Por qué te nació lo de ser árbitro?
2: Y lo que pasa es que mi padre, que para descanse, él siempre fue juez de fútbol de la Liga Chacarera en la época de que había que ser árbitro, y siempre me gustó esa profesión. Entonces, cuando tuve la oportunidad, hice el curso y me animé, como él se animó, que en otra época que era más brava, y esta ahora no es tan brava, por lo menos, y me animé. Y hace 15 años que estoy haciendo de juez en general.
1: Bueno, y Mario, vos, muchos años en el arbitraje, ¿verdad?
0: Bueno, yo traigo la vocación de atrás, de cuando era jovencito, que arbitraba con 15 años campeonatos rejuntados en el verano, ¿no?
1: Siempre era te gustó, de barrio. Cuando había los famosos campeonatos de barrio. De barrio,
0: sí. Justamente ahí, y ahí hacía el jornal, ¿no?
1: ¿Con 15 años ya?
0: Con 15 estaba... años, sin guardia policial, sin nada, gracias a Dios, porque entendía bastante de eso, ¿no? Bueno, después jugué unos años el fútbol, después entré en la línea a arbitrar en la Liga Regional del Centro, y en el año 96 nos vinimos con Jorge Silva, y más o menos en el referato, hasta ahora que del 16 que me jubilé, que no me dejaron arbitrar más por la jubilación, que era la misma caja, no sé qué.
1: Exactamente.
0: Desde ahí estoy arbitrando otra vez, porque ya había arbitrado muchos años en la Liga Señora.
1: También.
0: Antes de...
1: Mientras arbitraba en primera, sí, paralelamente...
0: Porque los primeros años de la Liga Señor éramos jueces todos oficiales.
1: Sí, recuerdo.
0: No era ningún aficionado ni ninguno. Éramos todos jueces oficiales de la Liga Patronal de Fútbol. Después se cambió y bueno, la cosa cambió. Y estuve unos cuantos años retirado por una cosa mala que sucedió. Y bueno, y después me reintegré y hace años. Y más o menos llevo unos 35 años entre todos arbitrando.
3: ¿Cuánto juega el tema de la vocación en el referato? ¿Pensás que se ha perdido un poco hoy en día?
0: Justamente, me tocaste un tema lindo, porque la cuestión que no se puede hacer un árbitro en una pieza, porque la teoría es una cosa y la práctica es otra. Porque a mí me dan un constructor, me da un cuestionario para levantar una pared y yo la escribo, pero agarro la cuchara al venir al revés. Y esto, el referato cada vez va más para abajo, porque yo lo veo de vez en cuando al fútbol de acá de Mercedes, desgraciadamente, en vez de subir a... Porque no se puede, hay que traer vocación de abajo. Y hay que tener un poquito de cada cosa. Haber jugado al fútbol, tener vestuario y haber actuado en algo. No se puede de la noche a la mañana pasar a ser juez con 40 o 40 y pico de años porque hace un curso. Yo la veo así. No soy el dueño, la verdad.
3: ¿Tú qué opinas?
2: Y yo estoy de acuerdo con mi compañero y he visto fallas también de mis compañeros, porque a la larga son compañeros míos también. Incluso a veces me preguntan cómo me vieron y yo soy sincero, le digo, mirá, tenés este error, tratá de solucionarlo y de a poquito, y escuchando, le digo, vas a progresar si prestás atención a lo que te dicen los jueces viejos y los que te apoyan, por lo menos, porque son los de afuera, son los que ven mejor, le digo, cómo estás actuando. Siempre y cuando sea árbitro, porque la gente, los parciales siempre te van a decir que vos hiciste las cosas mal, aunque hayas hecho todo bien, siempre te van a buscar el punto malo, entonces te van a decir que tenés errores, muchos errores, y que te falta siempre.
1: Ahora, coincidimos todos, creo, que tenemos errores todos, como tienen los jugadores dentro de la cancha, como tienen los técnicos a veces en el cuadro que arman, la estrategia, lo que sea, los árbitros también. Yo creo que últimamente estamos menos tolerantes con esos errores, sabiendo que es una persona, es un ser humano quien está arbitrando, intentando hacerlo mejor. Yo creo que ustedes, o es mi percepción, cuando van a arbitrar un partido, saben que se van a equivocar. Lo que tratan es de equivocarse lo menos posible y ser lo más ecuánimo. ¿Piensan de esa manera ustedes?
0: Yo creo que así, Jorge. Yo me autocritico yo mismo. Cuando tengo fallos, yo mismo después paso un par de días mal porque tuve ciertos errores. Pero... cuando uno acierta, acierta. Y errores, somos seres humanos. Ojo, que cuando yo, árbitro central, me equivoco y la pelota no se ha puesto en movimiento, el reglamento me permite reformar.
3: Claro.
1: Claro.
0: Cosa que lo he hecho muchas veces. Porque bien. Si yo me equivoco y puedo robar, reformo la falla que cobré mal. Yo claro. la veo así, por lo menos.
1: Perfecto. ¿Vos lo ves de la misma manera, Tigre?
2: Sí, yo también estoy de acuerdo. Incluso mis mismos compañeros, cuando termina el primer tiempo de los partidos que yo dirijo y a los jueces que tienen más experiencia que yo, siempre le estoy consultando. Le digo, ¿cómo me viste? Y me dicen, mirá, tenés que acomodar acá y acá y acá. Entonces, cuando empieza el segundo tiempo, yo trato de escuchar las palabras que me dicen y trato de sacarlo lo mejor posible.
1: Bueno, ahora otra consulta. Ustedes, que los dos arbitraron tanto en el fútbol de primera, ahora están más abocados al fútbol senior, ¿lo toman de la misma manera de cuando empezaron a arbitrar a hoy en día, cuando van a hacer un partido, sea de fútbol senior, sea sub-18, sea primera? O sea, ¿lo toman con la misma responsabilidad?
0: Tuviste bien esa pregunta, Jorge. Yo, de que ya les dije a ustedes de que arbitraba cuando era jovencito para hacer el jornal, siempre arbitré de la misma manera, ¿viste? Y lo mismo, cuando estuve, los años que estuve en la línea y lo que estuve en Mercedes, arbitrar en sub-15, en sub-18, en primera, de la misma manera. No cambiar la forma de ser. La equivocación la podía tener en cualquier división, pero no cambiar la forma de ser por ser diferente categoría de lo que sea, ¿viste? Yo, gracias a Dios, siempre trabajé igual, porque para eso me pagan y no faltarle nunca el respeto a ninguna institución.
3: ¿Qué les ha dejado durante todos estos años el tema del arbitraje a los dos?
2: Bueno, la verdad que yo pensaba que había perdido un poco de cómo actuaba, pero la verdad que yo sigo actuando igual y entonces, como yo entro enseguida a la cancha, la mente mía está en la cancha, nomás en el partido que voy a hacer, en el partido que voy a apoyar a mis compañeros. Siempre doy todo lo que tengo para apoyar a mis compañeros y lamentablemente yo estoy para ayudar a mis compañeros también. No estoy solamente por dirigir partido mío y después no preocuparme por mis compañeros. Cuando ellos hacen de árbitro, yo lo apoyo como yo actúo de juez.
1: Acá tengo un saludo, disculpen, de Felipe Virriel, una persona que jugó muchos años al fútbol, que obviamente lo habrán tenido.
0: Que nació.
1: Exacto, le manda saludo tanto a Mario como al Tigre, y nos felicita por el programa y dice que está muy bien que vengan y se puedan expresar también los árbitros, porque son parte del espectáculo, son parte
3: correcto.
1: Del fútbol, y bueno, y cómo no los vamos a traer, que también son parte de este programa.
0: Sobre la pregunta, Álvaro, que nos hiciste, te digo que más o menos creo que hay 300 y algo de jugadores en la Liga Senior, y yo tengo la satisfacción que le caeré mal a 5 jugadores, ¿viste? Tengo la satisfacción que soy querido, porque, ¿y sabe por qué? Por ser derecho, y que saben que si me equivoco nunca lo voy a hacer con mala intención, como ser humano me puedo equivocar. Entonces, sobre tu pregunta te contesto eso, de que yo lo que he hecho es amigo.
3: Ahí
0: entonces
3: va.
0: Eso para mí me reconforta, ¿viste?
3: ¿Y qué parte de su vida, qué significa el arbitraje para ustedes? En su vida, ¿qué significa?
0: Para mí es algo importantísimo, ¿viste? Me va a doler mucho el día que tenga que dejar, ¿viste? Hoy con la edad que tiene el Papa, 71 años, el otro día me quedé maravillado yo mismo, lo que corrí en un partido con dos señores, 4, que Olímpico y River, se dedicaron a jugar al fútbol, y ida y vuelta, en una cancha inmensa como es la cancha Robert, y me felicitaron jugadores de los dos cuadros porque siempre estando cerca la jugada con la edad mía. Entonces eso es la satisfacción, que terminó el partido, me saludaron los jugadores de Olimpio que ganaron y me saludaron todos los jugadores de River que perdieron. La satisfacción mía es esa, ¿viste?
3: Y se disfruta más cuando es más fluido, ¿no?
0: ¿Qué te parece un partido de eso?
1: Y Mario, hoy, como vos lo decías, tus 71 años, ¿seguís con la misma pasión de cuando empezaste o has visto que en el transcurso del tiempo ha mermado en algo?
0: No, la pasión está intacta.
3: Exacto.
0: Y el día anterior ya estoy... Me entero qué partido me toca, que nos dice los viernes de tarde, ya me imagino el partido y cómo lo voy a dirigir. No, para mí...
3: ¿Estabas fichando algún mañoso también o no?
0: Sí, pero ya te digo, es el 5%, el 95% son todos grandes.
1: Tigre, ¿a vos qué te pasa cuando te nominan o sabés qué partido vas a hacer? como dice Mario, en la previa, ¿qué es lo que siente un árbitro en la previa? Porque de repente yo lo puedo saber como jugador, pero ¿qué es lo que siente un árbitro en la previa de arbitrar un partido, en el día anterior? ¿Le pasan cosas por la cabeza?
2: No, a mí, yo siempre estoy con la misma concentración, viste, que haga cualquier partido, siempre voy a tocar igual, voy a tener mis errores, y hay jugadores, sí, que es como vos decís, ya los conozco bien, sé las mañas y sé cómo te trabajan los partidos, entonces, ya sabiendo uno, yo de parte mía, y creo que mi compañero Mario también, es de esos jueces que él se concentra y no anda dudando ni se casa con nadie, ¿viste? Es lo que me gusta a mí de él, porque por eso yo lo respeto, como él es mi compañero, y yo, él sabe bien que yo escucho siempre las opiniones de él, que él me ayuda, me dice, él me dice la verdad, ¿viste? Que yo he visto que hay cuadros que he visto jueces que me parece, y yo incluso cuando yo arbitraba, que iba a las reuniones, que en lugar de decirle la verdad a los compañeros, me parece que por eso se confían, porque a los jueces, si vos ves que los jueces están mal, actúan mal, se paran mal, corren mal, es lindo. Yo en mi caso he tenido buenos jueces, no porque esté acá mi compañero Mario, pero yo siempre le he escuchado a él, porque que me da, y muchos compañeros también, ¿no?, que me dieron para adelante de que empecé el referato, siempre, y siempre estoy, me dicen, tuviste terror, y yo siempre, al próximo partido, mentalmente ya me pongo en eso que ellos me dijeron que acomodara, entonces yo siempre trato de mejorar, porque ellos, con la experiencia que tienen, más experiencia que yo, viste, de arbitraje, y yo no tengo problema que un juez...
1: Que te corrijan.
2: Que me corrija un juez con más edad de arbitraje, viste.
1: Exactamente. Bueno, acá le manda el canario Ángel Pire. Un saludo para los dos, para Mario y para Tigre, también para el programa.
0: Muchas gracias.
1: Muchas gracias al canal y mucha gente, digo, muchos mensajes. Lamentablemente tenemos apenas media hora de programa, no lo vamos a poder estar leyendo a todos. Sepan disculpar, pero los que podamos ahí lo vamos a estar leyendo.
3: Tenemos acá a Chafa nuevamente, dice, Mario Rey fue técnico mío de la Chacarera y jugué una Copa de Campeones con Mario, dice, y saludos también a Luis Reina. Chafa Poveda.
1: Bueno, vaya, saludos. Muchas gracias a la gente que participa, que nos está mandando mensajes. La verdad que es un placer, sí, para nosotros tener a dos de los jueces del fútbol senior, quienes fin de semana, tras fin de semana, no solo imparten justicia, sino que son parte de lo que es esta Liga Senior y obviamente lo que es nuestro programa. Bueno, para ir cerrando, porque tenemos poco tiempo, algunas palabras que quiera decir, Mario, para cerrar, para los jugadores, para la gente, los hinchas, de lo que es el fútbol senior.
0: Para mí es muy competitivo. Yo creo que hay 5 cuadros en la Liga Senior que le hacen partido a cualquier cuadro de la A, ¿no? Que los voy a nombrar: Olímpico, Sacachispa, Peñarol, River y Chacarita. Cuando van con todos los jugadores, no creo que sería fácil ganarle ningún cuadro de la A. ¿Sí? Y felicitarlos a todos. Y bueno, ahora esto que está, me enteré que está empatado Olímpico con Sacachispa, que van a jugar justo, se topan en la última fecha. Y bueno, que ganen mejor, que no haya problemas, que no haya violencia.
1: Exacto. Y que sea una fiesta.
0: Que sea una fiesta del fútbol y que lo defina los que hacen más goles, porque los partidos se ganan con goles, no se ganan ni con agravio, ni con maleviar, ni con dársela de pesado. Entonces le deseo suerte a esos dos cuadros y a todos en general. Y yo seguiré a la orden para lo que sea.
1: Muy bien.
0: Y le agradezco, muchas gracias a los dos por la invitación.
1: ¿Tigre?
2: Y bueno, la verdad que yo también estoy de acuerdo en lo que habla mi compañero y me parece que los jugadores tienen que dejar un poquito la violencia, porque me parece que este campeonato, yo lo he visto, me parece que quieren, en lugar de jugar al fútbol, que es lindo el fútbol, que yo jugué muchos años también, se están dedicando a agredir, a provocar, insultar, entonces tanto como a la terna como los compañeros, los contrarios, he visto hasta que los mismos compañeros se estén insultando, entonces que no sé que por qué toman esa decisión, porque el fútbol es tan lindo, la verdad que es tan lindo. Y muchas gracias por la invitación, Jorge.
1: Bueno, gracias a ustedes por venir. La verdad que los agradecidos somos nosotros de que sí, la verdad que sí, de que hayan tenido la deferencia de venir. Déjame mandar este último mensaje que está muy bueno. Es de parte de Willy Cabrera, o el Mar Cabrera, que le manda un saludo al Tigre, pero principalmente a Mario, y que, digo, es de destacar un jugador que salió campeón del Litoral, que salió campeón con equipo, que ha jugado por todos lados. Es Willy Cabrera, que dice, admirar a Mario, que con 70 años siga teniendo la pasión que sigue teniendo por el arbitraje y con la seriedad que lo hace y que siga corriendo de la manera que sigue corriendo. La verdad que está muy bueno que los jugadores también tengan esa diferencia con ustedes, ¿verdad?
0: Yo lo admiro y lo quiero mucho, ¿no? Y el otro día juega desequilibrante.
1: Bueno, sí, es un gran jugador, Willy.
2: Sí, la verdad que le queda todavía para jugar en primera, me parece que tiene rollo todavía.
0: Sí. Con una patatada, yo vine olímpico de primera y
1: bueno, la verdad que sí. Bueno, muchas gracias, la verdad que nos dimos un lujo, un placer haberlos tenido acá, que hayan venido. Nos quedan 4 minutos, Alvarito. Vamos a pasar lo que fue la fecha que se jugó. Que se jugó el día sábado en la cancha de Carrasquito. Se estuvieron midiendo a las 13:15 Peñarol versus el Puchero, a la hora 15 la Juventud Capillera versus Chacarita, a las 16:45 el Barrios versus Ancono. La cancha de Sandú se estuvieron midiendo a primera hora el Tronco versus Unión, Sandú versus La Rambla, y a última hora 16:45 Saca Chispa con Bristol. Mientras que en la cancha de Rover, en el partido que hizo Mario como juez, se estuvieron midiendo primero a las 15 Racing versus Artigas, y a las 16:45 el partido que nos decía Mario entre River y Olímpico. Decirle que los resultados en la Copa de Plata, fue campeón el equipo de Peñarol, que le ganó 5-1 al equipo, 5-1 le ganó Peñarol, que con 2 goles de Luciano Peduzzi, que siempre está, Rubén Dinelli, Alex López, Elvio Moreira, mientras que Luis Lima hizo el gol del descuento. El Tronco empató 1-1 con el equipo de Unión, el gol del Tronco Marcelo Torres, el gol de Unión Juan Galván. Los 11 de la Rambla le ganaron 4-3 al equipo de Sandú. Los goles de los 11 de la Rambla, 2 de Gastón Murígenes, Nicolás Pedreira y Álvaro Manzanares, mientras que los 3 goles de Sandú lo hizo Henry Ayer. Racing le ganó 5-2 al equipo de Artigas. Los goles de Racing, Afer Charbonnier, Fran Caracciolo, Eric Lapido, Oscar Stingluber y mi primo Gastón Farabelli. Mientras que los 2 goles de Artigas los realizó Aníbal Ramírez. En la Copa de Oro, por la Copa de Oro, que tenemos un empate en la primera posición entre el equipo de Sacachispa y Olímpico, fue triunfo de Chacarita 4-3 ante la Juventud, o ante la Juventud Capillera. Los goles de Chacarita, 2 de Washington Clavero, Carlos Balbé y Germán Salvatierra, mientras que los goles de Juventud, 3 de Paolo Rosso y 1 de Rubén Barrera. Sancono le ganó 3-2 al Barrio, 4-3, perdón, le ganó Sancono al Barrio, con 2 goles de Diego Mott, Darwin Freire y Guartel Franco, y los goles del Barrio, 2 de Matías Gallo y Roberto Lima. Sacachispa empató 1-1, Sacachispa que venía puntero, empató 1-1 con el equipo de Bristol. El gol de Sacachispa, Oscar López, mientras que el gol de Bristol, Juan Platero. Y en el partido de fondo, Olímpico le ganó 2-0 al equipo de River. Olímpico le ganó 2-0 a River. Con eso empató en la primera posición a Sacachispa, con goles de Federico Colombo y Rodrigo Castro. Decirte que la tabla de posición en la Copa de Plata, fue campeón Peñarol con 18 puntos. 18 puntos el equipo de Peñarol, como decía Mario, un gran equipo Peñarol, que no pudo clasificarse entre los 8, pero que ganó la Copa de Plata, no perdió ni un partido, no dejó punto. 18 puntos para el equipo carbonero. Segundo, el equipo de Unión con 13, el Tronco con 11, Racing 10, el Puchero 10, que hizo una muy buena Copa de Plata. La verdad, felicitar a la gente del Puchero. Los 11 de la Rambla 4, Sandú y Artigas 1. Mientras que la Copa de Oro, que está apasionante, se viene una última fecha genial. En la Copa de Oro está puntero el equipo de Sacachispa con Olímpico con 14 puntos, ambos con 14 puntos. Tercero o segundo, el equipo de Chacarita con 13. De empatar, que juegan en la última fecha, Sacachispa y Olímpico, y ganar Chacarita, se estaría consagrando Chacarita campeón de la Copa de Oro. O sea, tenemos 3 posibles campeones, como lo son Sacachispa, Olímpico y Chacarita. Luego viene River, un poco más relegado, con 7 puntos, Sancono 6, el Barrio 5, Bristol 5 y la Juventus 2. Decirte que en esta fecha se convirtieron 18 goles en la Copa de Oro, hubo 3 triunfos, un empate, mientras que en la Copa de Plata se convirtieron 22 goles y 3 triunfos y un empate. La próxima fecha que va a estar apasionante, en la Copa de Plata se van a medir Unión Racing, Peñarol La Rambla, el Puchero El Tronco, Artigas y Sandú. Esto por jugar, porque ya salió campeón el equipo de Peñarol. Mientras que en la Copa de Oro, en la Copa de Oro que se viene, partido impresionante, Bristol y la Juventus, que tampoco juegan por nada, San Antonio y River, que tampoco, y después Chacarita el Barrio, en un partidazo de ganar Chacarita, estaría expectante del resultado entre Olímpico y Sacachispa, los dos punteros que se miden en esta última fecha, dos rivales que la verdad ya hace muchos años vienen compitiendo en la Liga Senior, lo vienen haciendo de muy buena manera, como lo dijo Mario, con dos grandes planteles que juegan la final, por así llamarlo, de la Copa de Plata. Es muy posible decirle a la gente que es muy posible, la semana vamos a estar subiendo a las redes, Alvarito, y también voy a estar subiendo yo, que este partido sea transmitido por la 91.5, por la Radio Deportiva de Mercedes, que le llevemos la final o el último partido de la Copa de Oro entre Olímpico y Sacachispa, porque si gana Sacachispa, se queda con el año, porque Sacachispa ganó largo.
3: Exactamente.
1: Se queda con el año. Si gana Olímpico, va a una final con Sacachispa, y si empatan y gana Chacarita, Chacarita se queda con la Copa de Oro. Esto fue todo, hasta acá fue, decirle a la audiencia que disculpen, tenemos media hora, nos vamos rápidamente para el relato, agradecer a los invitados y a ustedes que están del otro lado. Este fue todo, lo esperamos el próximo lunes con mucho más que fútbol.
3: Chau, gracias.
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3: Es la hora 9:59 minutos.
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3: Es la hora 11:03.
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2: Es la hora 11:56.
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17: Se saltó a nivel internacional. Estamos hablando de cuando logró el tetra, sí. Lo llevó el quinquenio.
18: Exacto.
17: Que termina perdiendo la final del 2001 contra Cordón. Y después ahí se da el bicampeonato de Cordón, 2001-2002.
18: Exacto, exacto. Bueno,
17: y después de ahí sí empieza una rotación de campeones que no la veníamos teniendo en los últimos años.
18: Es verdad, es verdad. Hay un montón de temas arriba de la mesa. Ayer hizo mucho ruido en los seguidores del básquetbol todo lo que ha sucedido a nivel de televisación y Basket Pass. La gente que está tal vez adentro del básquetbol, pero no inmerso en todo el tema derecho de televisión, capaz que no sabe cómo funciona. Tenfield, que es la empresa que tiene los derechos de televisión del básquetbol uruguayo, hoy televisa los partidos a través de la plataforma de Antel TV, a través de su señal de BTV que está en Antel TV.
17: Y también están en Montecable.
18: Exacto.
17: Y en los cables del interior.
18: Y en los cables del interior y en Montecable en la capital. Y ya hace un tiempo, Tenfield hizo un convenio con Basket Pass. Basket Pass es una empresa argentina que tiene el básquetbol argentino y el básquetbol de otras ligas del mundo y que había sumado a su plataforma el básquetbol uruguayo tras un acuerdo con Tenfield, que es la dueña de los derechos del básquetbol uruguayo. Pero ayer apareció otra empresa internacional que se había hecho conocida después del Mundial de la del Mundial de Clubes, donde había televisado el Mundial de Clubes a través de YouTube, de manera gratuita. Y ayer apareció esta empresa y mucha gente dice, ¿y ahora qué pasa con Basket Pass? ¿Y ahora dónde vamos a ver el básquet uruguayo? Todos los partidos, los que teníamos una suscripción, por ejemplo, a Basket Pass. Tamborini, ¿usted tiene algo de información al respecto?
17: Yo lo que tengo es que, por ejemplo, lo que pasa es que en el medio del comunicado en ningún momento se nombra Basket Pass y se nombra
18: Basket.tv. Exacto.
17: Lo que me dicen es que ya desde el año pasado, sí, Basket Pass y Basket TV, para hablar a la gente que entienda, es lo mismo. Uh-huh. Basket Pass es lo mismo que Basket TV. De hecho, los que tenían Basket Pass en las publicidades de los partidos aparecía Basket.tv.
19: Claro.
17: Uh-huh. O sea, es lo mismo. Basket TV es un poco la señal FIBA, la señal internacional de FIBA.
19: Es más, Altamirano ayer en su Twitter pone Basket Pass y entre sí, paréntesis pone Basket Pass.
17: O sea, en principio no hay ningún cambio, lo que sí, otra plataforma va a absorber también lo que es la actividad del básquetbol local e internacional. O sea, estamos hablando de básquetbol uruguayo, sí, sí, y estamos hablando de básquetbol internacional. Uh-huh. Esto es para ser bien claro. O sea, es lo que cambia. Lo que cambia es eso. El que tenga otra plataforma, esa otra plataforma que ya la tenía porque le gustaba el fútbol, el automovilismo, lo que fuera, puede ver también porque absorbe a la plataforma de Basket Pass. Pero el que tenía únicamente Basket Pass o basket.tv, como quieran llamarle, puede seguir observando el básquetbol así como lo puede hacer a través de Antel y lo puede hacer a través de las señales de cable que tiene la señal de BTV. Esto para ser claro, los derechos del básquetbol uruguayo los tiene Tenfield. La señal de Tenfield es BTV.
18: Claro.
17: Entonces, quienes tienen la señal de BTV en los cables, en este caso Montecable y la señal interior, pueden ver el básquetbol por cable.
18: Claro.
17: Los que no tienen esos cables tienen que tener o Antel TV o Basket Pass para ver el básquetbol. Es así la, hoy en día es así la ecuación. Uh-huh. Puede cambiar en algún momento y si los cables absorben la señal de BTV o compran la señal de BTV, van a tener el básquetbol también como lo tiene Montecable o la señal interior.
18: Exacto.
17: Es así de simple.
18: Bueno, ya vamos a venir con la nota que teníamos previsto, Tonga, así que vamos a buscar el contacto con Héctor Daprá para hablar, por lo menos en lo previo al arranque de una nueva edición de Liga, con todo lo que por lo menos hemos venido manejando en estos últimos días. Nacional tuvo un retorno mucho más largo de lo esperable, por algo que le decíamos ayer a Semilia, ¿no? Ojo cuando lleguen a Panamá, ojo cuando lleguen a Panamá. Bueno, la realidad es que estuvo complicada la vuelta de Nacional después de haber clasificado a los cuartos de final de la Liga Sudamericana. Nacional que ya, lógicamente, empieza a enfocarse en el arranque de la Liga y puede llegar a tener alguna modificación la fecha número 4, que es la del Clásico.
17: Claro, porque Nacional tiene que encarar esa... Me decían que seguramente Moshi organice la sede.
19: Claro. Sí, porque el Gallo dijo que no la quería quemar.
18: Exacto, que no quería quemar una carta ahora y pensar más capaz que en una eventual
17: semifinal. Moshi, que está jugando ahora las finales contra el equipo de Luciano Parodi, de los estaduales, ¿no?
19: Los estaduales, sí, pero que le había ganado precisamente a Corinthians, Moshi en semifinales.
17: Exacto, pero bueno, lo concreto es, me decían que seguramente sea quien organice este otro cuadrangular, del cual los dos primeros de ese cuadrangular serían cuarto de final, porque los dos primeros se meten en lo que es el Final Four, ¿no?
18: Sí. Exacto. ¿Tenemos el contacto? Bueno, ya vamos a venir en un instante.
19: Bueno, Semilia dijo que Gutelo que estaba desgarrado, lo dijo claramente, y que Gianfranco Spindola tenía una molestia en el gemelo.
18: Sí.
19: Por eso, hay que ver Nacional, que va a jugar el martes, porque el lunes juega Nacional al fútbol, ¿no?
18: Claro, juega con Deportivo Maldonado.
17: Ojo.
18: ¿Qué?
19: ¿Qué?
17: A mí lo que me dijeron... No, al revés. A mí lo que me manejan es que el básquetbol no va a modificar más horario, días de partidos...
18: Por el fútbol.
17: Sí puede modificar horario. Si Nacional juega a las 8:30 el fútbol, jugará a las 6:00 el básquetbol.
19: Pero no va a pasar eso.
18: No la veo. Juanpa, ¿a vos te parece que van a fijar un partido
19: Aguada, además,
18: a las 6:00?
19: Nacional Aguada.
18: No existe eso.
17: Diego, en este caso vos lo podés tirar para el martes. Yo lo que digo es que...
18: Está bueno.
17: Pero pará.
19: Te dije,
18: pará. Una cosa es jugar a las 6 de la tarde, otra cosa es cambiar el día.
19: Pero aparte,
18: te puedo asegurar, lo firmo acá, dame un cheque en blanco y te lo firmo acá. Pero que un partido de Nacional por la Liga Uruguaya Vasco a las 6 de la tarde no existe. No existe.
17: Bueno. Hoy no doy el paso de lo que vos estás diciendo. Hoy no doy ese paso. Sí digo que un partido importante como Nacional Aguada no juega a las 6 de la tarde. No doy el paso de decir que Nacional nunca va a jugar a las 6 de la tarde por la
19: Liga. Bueno, pero yo digo la primera fecha.
17: Por eso, pero sí a lo que voy es que, y esto para que lo tengan en cuenta, porque esto es algo que cambió también con el tema del calendario para que no se atrase el calendario. Se va a estipular un calendario, que es un poco lo que se está armando ahora. Una vez que se estipule el calendario, si fijan, por ejemplo, un partido de, vamos a ponerle, Copa Uruguay, que es un poco lo que puede llegar a suceder, o más adelante, Campeonato Uruguayo, si viene o no viene el Papa, no tengo ni idea, si juega en el medio una fecha.
19: Hoy lo operaban al Papa.
17: Por eso. Ahí lo que puede suceder...
19: No
17: es
19: lo
17: que,
19: puedo ganar. Sí, sí.
17: Ahí está. Ahí lo que puede suceder es que se cambie la hora de partido, de un partido puntual, pero no el día. No quieren alterar el calendario.
18: Bueno, vamos a recibir al odontólogo Héctor Daprá, que está para conversar con nosotros. Es el gerente deportivo de Urunday.

0: Daniel como que no estaba dispuesto a que si esto se mantenía así, de que no iba a poder dirigir, él se quedara en Uruguay. ¿Cuál es la situación real hoy de Samaniego y su vínculo con Urunday?
1: Hoy es incambiado. Samaniego tiene contrato con nosotros específicamente hasta julio del año que viene. O sea que a menos que ustedes tengan alguna noticia diferente, por ahora ha respetado su contrato, es muy profesional todo, por encima que no le guste, y Urunday ha cumplido con todo. Entonces, hoy no le veo ninguna posibilidad. Siempre está abierto a que si hay alguna oferta que él tuviera, nosotros la vamos a considerar o le daríamos la libertad. Pero hoy es nuestro entrenador, está preparando el equipo, lo está haciendo muy profesionalmente como es él, y estamos satisfechos de cómo se está desarrollando el entrenamiento.
0: La pregunta básicamente, Héctor, pasaba por una versión que le daban ayer a nuestro compañero Darío Alberti de que Samaniego se podría llegar a ir en diciembre. ¿Esto lo desmentís?
1: Yo lo único que te puedo decir es que yo no tengo esa noticia. La verdad que no sé de dónde salió. Quizás Darío tenga alguna fuente, pero la fuente más concreta que existe en Urunday es la mía. Entonces no entiendo mucho de dónde puede haber salido. No me parece que sea correcto, pero bueno, esto es todo es muy dinámico, como dicen, y sí. Realmente si él llegara a tener una oferta para salir del club, bueno, nosotros veríamos cuál es la situación, pero hoy no existe esa posibilidad.
2: Héctor, vos fuiste entrenador mucho tiempo y creo que hasta te seguís sintiendo entrenador independientemente del cargo que hoy estás cumpliendo. Lo entendés a Samaniego, ¿no? Porque es difícil entrenar toda la semana. El método Samaniego, que creo que le dio muy buen resultado a Urunday Universitario. Después podemos entrar en algún otro considerando de algo que nosotros por lo menos pensamos, pero es difícil para ver todos los partidos de afuera, ¿no?
1: Y sí. Yo fui entrenador, me sigo sintiendo entrenador y me sigo sintiendo jugador. Yo a veces entiendo a los jugadores cuando dicen es difícil dejar, pero uno se sigue sintiendo siempre parte de esto. No te olvides que fue mi vida desde los 10 años y hoy tengo prácticamente 60 años de básquetbol encima, que no son pocos. Entonces te podrás imaginar que entiendo todas las posiciones de todas las personas y de todos los estratos. Por lo tanto, sí lo entiendo, sé que no es fácil, pero también veo que es lo que hace él es una parte muy importante de lo que es la formación de jugadores. Cuando nosotros trajimos a José acá, nuestra primera intención no fue que él fuera más que un entrenador, que fuera más que un entrenador, que realmente nos potenciara hasta nuestros propios entrenadores, y eso lo ha hecho. Hoy te puedo decir que la mejoría de todos nuestros entrenadores, preparadores físicos, es gracias a él. Métodos, que no es solamente el método Samaniego, que no existe el método Samaniego. El método Samaniego es el método que se emplea en muchas partes del mundo. Cuando nosotros hicimos esta apuesta, lo hicimos para que los propios entrenadores nuestros o la propia gente que trabajaba en Urunday conociera globalmente lo que es el mundo del básquetbol, y hoy creo que lo hemos conseguido. Si eso después se traduce en haber sido, como dicen, un suceso, yo creo que lo que se hizo fue trabajar, concientizar a los jugadores y sacarlo de ellos. Y en ese sentido me siento feliz de haberlo traído y de ser la persona que realmente incidió en que él viniera a trabajar a Uruguay.
2: Ahora, ¿no te llama la atención que los entrenadores, en lugar de trancar la posibilidad que él dirija, más con lo que él mostró el año pasado, más allá de que decís no es el método Samaniego, pero sí mostró una metodología de trabajo que hasta acá estuvo Sarne un día, la destacó? Nosotros vimos el plantel que armó Urunday y a lo que jugaba Urunday y lo que hizo él con Urunday, que nadie lo haya llamado para decir vamos a hacer una charla, un campus, un clinic, como para aprender algo también de alguien que mostró credenciales.
1: Mira, desde el principio he tratado de ser muy cauteloso y ser muy respetuoso de lo que son los reglamentos de aquí. Yo en ningún momento voy a ponerme en contra de Anebu o hablar ya hecho o no las cosas. Me parece que fue una resolución que evidentemente no se pudo variar, no se lastizó, Y bueno, la decisión fue esa. Nosotros en su momento, y ahora también, la aceptamos.

0: Y realmente nosotros consideramos que si ANEBU considera, debe ser lo mejor para el básquetbol uruguayo. Yo la verdad que no tengo ninguna palabra ni de rencor ni de nada con ningún entrenador ni ninguna persona que esté al frente o no de ANEBU y que quiera estar de acuerdo con ese proceder. Sí me parece que hubiera sido bueno que se hubiera aprovechado esto, pero bueno, eso depende de cada uno. Hay muchos entrenadores que han venido a ver nuestros entrenamientos y eso no lo puedo desconocer. Y saben bien todos los que han venido, e incluso cuando hemos hablado con personas que forman parte del básquet, que le hemos abierto las puertas a todos y que hemos considerado que lo que nosotros hacemos, que no es ninguna maravilla ni nada que no se pueda entender ni ver, está al alcance de todos nosotros. Y me parece que lo hicimos con todo el cariño por el básquetbol. Nadie puede discutir que nosotros lo hemos hecho ni con maldad ni pensando que esto podía ser perjudicial para los entrenadores. Al contrario, me parece que todo lo que se pueda aportar, que específicamente es el conocimiento de los trabajos de videotáctica, videoanálisis, eso me parece que fue una gran ganancia para todos nosotros y de hecho resultó en que nuestros entrenadores hoy estén más capacitados. Después lo que haga cada uno, bueno, es un problema de cada uno tiene su propia visión y te vuelvo a decir, respeto la opinión total de todos los entrenadores que tienen derecho a decir, a mí no me interesa, a mí no me gusta y me parece que está mal. No voy a discutir, al contrario, lo acepto, lo hemos aceptado, camino para no ponernos en una posición intransigente.
1: Bien, ¿cómo se da lo de Nicolás Mazarino? La llegada de Nicolás, ¿por qué Nicolás? Nicolás aceptar también este método de trabajo, ¿cómo se dio?
0: Es una excelente pregunta y me parece bueno contestarla. Va un poco en lo que nosotros pretendíamos. ¿Qué nos puede dar Mazarino? Primero, el club apostó a un jugador que ha sido profesional durante más de 10 años en Italia, que tiene conocimiento de lo que es el básquetbol internacional. Él quizás, porque a todos no siempre nos va bien de entrada, tuvo una experiencia que para él puede haber sido no la mejor, pero me parece que su vivencia es muy positiva. Yo lo he visto realmente trabajar una humildad increíble. Me parece que ha sido una gran conquista para nosotros. Lo que fue él como profesional lo está demostrando y la humildad está en que él quiere aprender, quiere prepararse para estar de la mejor manera. Creo que además le podemos hacer un gran servicio a la selección uruguaya porque, Nicolás, no te olvides que forma parte del staff de una selección que hoy está en una situación realmente magnífica para poder clasificar. Bueno, si nosotros podemos ayudar a que Mazarino esté cada vez mejor, me parece bárbaro. Y él está haciéndolo para que eso se traduzca en una mejoría para el futuro de él y para el futuro de la selección también, ¿por qué no? O sea, yo estoy muy contento, creo que fue un gran acierto traerlo. Me parece que he visto, de la misma forma que te digo que nosotros no lo vamos a hacer, pero he visto con mucha tristeza, hay mucha gente que habla de que prácticamente los entrenadores que trabajan con nosotros no entienden que la lucha es por otro lado. Yo creo que me da la impresión que tenemos que tratar de abrir un poco nuestra perspectiva y trabajar de otra manera para que se pueda entender lo que hemos querido hacer. Si la gente lo entiende, perfecto. Si no lo entiende, bueno, es un problema de cada uno eso.
2: O sea, vos decís que capaz que la lucha es darla como, bueno, si Urunday quiere tener a Samaniego, que no exista ningún entrenador que se preste para pararse y dar indicaciones. Básicamente bueno, eso. Lo cual,
0: eso lo han dicho.
2: Pero es inentendible,
0: no,
2: Héctor.
0: Ustedes no desconocen que lo ha dicho.
2: No, para nada, Héctor.
0: No sea verdad.
2: Pero aparte creo que vos estás hablando de algo más, estás hablando de potenciar a los entrenadores. Lo dijiste de Mauricio, lo dijiste de los entrenadores de Urunday y lo decís ahora de Mazarino. Y creo que lo que están haciendo es potenciar. Ahora, mi pregunta concreta es, ¿quién toma las resoluciones en campo?
0: En este caso, en la parte de entrenamiento, de toda la preparación, inclusive la charla técnica, la hace Samaniego. Él está en el vestuario, trabaja con los entrenadores, les da las indicaciones y ellos después en cancha tienen la posibilidad de decidir.

0: la cosa. No son títeres de Samaniego, como han querido decir o lo han intentado señalar. Cada uno trabaja como le parece que puede hacerlo.
1: Héctor, decidido... perdón que te corte, pero hay obviamente que rotaciones preestablecidas por el mismo método del entrenador, de Samaniego.
0: Sí, sin ninguna duda. Sin ninguna duda es así. Es así. Hay rotaciones preestablecidas. Eso es correcto, es así. E incluso nosotros hemos establecido que las rotaciones tienen que darse como se señalan previamente en el juego. Sí, absolutamente es así como tú lo estás diciendo.
2: Uh-huh. Y eso, lógicamente, también se habló con Nicolás en lo previo, ¿no? Pues las dos partes tienen que estar de acuerdo, pues si no van los dos por el mismo camino, muy difícil congeniar.
0: Ni hablar. Es decir, ellos son lo suficientemente inteligentes. El que conoce a Mazzarino sabe muy bien cómo es. No hay que, yo no tengo que estar defendiendo la posición de él, que me parece absurdo que alguien la ataque. Uh-huh. Pero sí, él no solo lo conversa, sino que está de acuerdo y participa de esas cosas y también la discuten. O sea, no es un monigote que le dice, sí, voy a hacer esto y decime cuándo lo hago. No. Él tiene su personalidad, la maneja y pone al servicio del equipo, pone lo que él piensa. Eso sin ningún tipo de duda. Por eso a veces es un poco injusto que la gente hable sin saber. Uh-huh. Porque yo acepto todo, pero dentro de lo con la verdad todo y sin la verdad nada. Uh-huh. Entonces, que no que cada uno acomode el discurso para lo que le conviene. Nosotros aceptamos, dijimos que sí, pero no vamos a aceptar que se diga que prácticamente la posición en este momento de cualquiera, no solamente de Mazzarino, sino también de Mauricio González, sea de reverencia ante las cosas. No, al contrario. Se discute, se habla y se trata de ver cuál es lo mejor para nosotros.
3: Héctor, con relación al armado del plantel, porque el año pasado Urunday, por el buen trabajo que tiene en formativas, puso en cancha a Curadossi, a Moller, prácticamente eran dos titulares y en la rotación tenían minutos de calidad, pero también tenían a Benítez, que este año lo habían comprado y sin embargo no obviamente por la lesión no va a poder estar. ¿Hay algún pibe que asome como para tener estos minutos que, me acuerdo, con Urunday peleando el descenso, vos a Curadossi y a Moller los tiraste en cancha siendo titulares? ¿O pensás que estos dos pibes, más las cinco fichas, que se potenciaron un poco más y tienen fichas con mayor cantidad de minutos y los extranjeros, como que es una rotación de 10?
0: Mira, voy a tratar de explicarlo lo más sencillo y más concreto posible. Nosotros tenemos un proyecto. El proyecto nuestro es generar desde abajo la concreción de un equipo para poder estar blindados en el futuro. Y esto lo voy a decir muy claramente. Nosotros tenemos ya con contrato de este año y para el futuro a Curadossi, a Benítez, a Moller, a Moleda y a Gentile. O sea, hay cinco jugadores que hoy son fichas prácticamente, salvo el caso de Moleda, que está dando sus primeros pases. Hay cinco jugadores que son jugadores nuestros y con contrato multianual. Eso quiere decir que por ese lado estaríamos blindados. Por encima nosotros tenemos a Sarni y Massa. Sarni es nuestro capitán y nosotros tenemos un respeto muy grande por él, porque por un montón de razones que se lo ha ganado. Y tenemos también a Santiago Massa, que también se ha ganado su lugar para seguir estando blindados. Y vamos a seguir por ese camino. El resto de los jugadores se van a seguir acompasando a ello. Fuimos, si tú te acordás, el año anterior nosotros pusimos a Corbiciero, pusimos a Satut, pusimos a Curadossi, a Martín Rodríguez. Bueno, todos no pueden estar, algunos van quedando por el camino y vamos poniendo y sustituyendo jugadores para llegar a conformar la mejor plantilla posible. Mi pensamiento es el futuro y estar blindados para que en el futuro poder estar con un equipo que sea lo más serio posible y con una identidad de lo que nosotros queremos. O sea, esa me parece que responde un poco la pregunta de ustedes hacia dónde vamos, que es muy importante.
3: Responde, Héctor, y te repregunto sobre Agustín Moller, porque muchos habló de que Moller podía seguir en el exterior, que podía viajar, sin embargo, como que se sigue quedando, es un proyecto muy importante de ustedes, pero que en algún momento iba a dar el salto al exterior. ¿Cómo viene este tema? Y si estás, obviamente, al tanto, ¿no?
0: Sí, claro, claro.
3: Ya, ¿y si para vos se tiene que ir o se tiene que quedar?
0: Mirá, en primer lugar, yo creo, Agustín Molle es una apuesta personal mía. Si tú sabes, en un momento muy difícil del campeonato que tuvimos, Agustín pasó a ser titular. Yo creo que es un talento. Le falta desarrollar ciertas cosas, me parece que es un talento. Lamentablemente ahora no juega porque está con un problema en la espalda y no lo podemos contar, por lo menos por 20 días más. Pero es un poco de los baluartes que nosotros tenemos. Tenemos que redefinir su posición, redefinir su parte física, hacerlo crecer físicamente. Por eso la apuesta con él, por eso la apuesta con Benítez, saber bien dónde podemos hacerlos que se solidifiquen más para tener el mayor protagonismo. Es una gran apuesta. Yo creo que Agustín todavía tendría que estar 1 o 2 años más aquí. Después el mundo se le puede abrir en la medida que él mejore. Lo que sí lo vamos a aconsejar para que no fracase, para que no se vaya por irse y después tenga que volver, al contrario. Hemos visto casos de jugadores que han salido y han tenido una madurez enorme. Es el caso de Joaquín Taguada, que lo tuvimos un día y vimos su crecimiento y me alegra muchísimo que esté muy bien. El caso de Joaquín Rodríguez, que está muy mejorado. Hay muchos jugadores y los que se han sido sólidos en el campeonato en Europa. A veces es más difícil ir para Estados Unidos porque el sistema de las universidades, que ahora ha cambiado un poco por los salarios, hace que el desarrollo de los jugadores sea mucho más cerrado. Pero yo creo que Agustín tiene un futuro enorme por delante. Ama el básquetbol, ve mucho básquetbol, que es importante para un chico así. Para mí es una apuesta personal muy grande y yo considero que va a ser de los grandes jugadores que va a tener la liga.
2: Héctor, ¿qué evaluación han hecho de los extranjeros hasta ahora en esta etapa de preparación?
0: Bueno, los extranjeros son muy buenos jugadores que se están enfrentando a una liga muy difícil, una liga muy física. En los partidos de entrenamiento lo han sufrido. Uh-huh. Fíjate que nosotros, Pacher, ha sido un jugador con una trayectoria muy grande en Italia, 10 años jugando en la misma liga, pero le ha costado mucho enfrentar la fortaleza, la forma de jugar. Sí. Aquí Chidom es mucho más atlético, no con tanta carrera, pero es un jugador que se adapta un poco a la forma de jugar nuestra. Y Allen es un jugador con una carrera excelente, jugó en la NBA, estuvo un montón de cosas, pero también se tiene que acostumbrar a una visión de juego muy grande, puede jugar en más de una posición. Nosotros estamos contentos. Uh-huh. Además, por la estructura de nuestra franquicia, nosotros no vamos a hacer una evaluación hasta no ver los primeros partidos de la liga, ver cómo se van acostumbrando. Hay que darles tiempo. Yo creo que hay que darles tiempo. Los extranjeros siempre están en evaluación, pero los vamos a apoyar hasta que tengamos una visión que nos diga no da más o nosotros necesitamos otra cosa. Por ahora estamos satisfechos.
1: ¿Cómo está Kain Allen? Porque fui a ver el partido de presentación que le hicimos para la radio contra Goes y él no estaba porque él tenía alguna contractura o algo. ¿Cómo está él físicamente, sí, en este momento?
0: Sabés que él estuvo 3 meses sin jugar, entonces viste que esas cosas para
2: son habituales que sucedan.
0: Exactamente. Entonces fue que no lo hicimos jugar por más que nada por precaución. Uh-huh. La precaución de que no se fuera a sentir mucho más. Pero tiene una calidad enorme, una visión del juego fantástica. También, viste, como la forma de jugar de nosotros con un plantel tan largo como el que tenemos es repartir mucho más los minutos, cosa que Samaniego ha inducido al resto a que lo hacen de esa manera, no dar tantos minutos seguidos para no perder la intensidad. Me parece que eso le va a hacer mucho bien y tenerlo bien fresco en los momentos que van a definir los juegos. Por eso estoy muy tranquilo con él. Esperemos que no se lastime nadie más, porque la verdad que ya con lo de Benítez, que para nosotros fue una desgracia, bueno, esperemos no sufrir demasiadas lesiones.
1: ¿Tuviste la oportunidad de recontratar dos que estuvieron bien, como Dimers el año pasado y Daniels? O sea, ¿tuviste la posibilidad o fue algo que ustedes decidieron que no, o los jugadores mismos?
0: No, Dimers fue clarísima la posibilidad de traerlo, pero él estaba con el 3x3 de Estados Unidos. Sí. No teníamos la seguridad de poder traerlo en fecha. Él tenía una ventana en noviembre con la selección de Estados Unidos. nos dijo que no quería demorarnos, un señor, un caballero, no quería demorarnos porque evidentemente nosotros teníamos que preparar el equipo y él no podía dar seguridad de venir. Esa fue la razón, si no Dimmers hubiera vuelto. Lo de Daniels es distinto porque Daniels es un jugador mucho más posicional, más grande. Samaniego quería dos pivots mucho más atléticos, mucho más versátiles, más rápidos. Esa fue la razón que no lo recontratamos.
3: Por lo tanto, por ejemplo, aparte no tenés tres fechas, las primeras tres son bastante complejas, ¿no? Jugás con Peñarol, jugás con Maccabi, jugás con Biguá. El único que no estaría es Moller.
0: Sí, no, y Benítez. Exacto, no.
3: Es que lamentablemente a Benítez, Héctor, no lo vas a tener en todo el año.
0: Difíciles son todos. Si vos tú me decís el inicio, y el inicio, Peñarol es el campeón, Hebraica es un muy buen equipo, Iguaz es un equipo que se ha armado con jugadores muy importantes. Para mí todos los partidos son una batalla distinta y no pienso en el siguiente hasta no terminar el primero. Moller seguramente esté después de esta primera etapa, va a estar, y es una ayuda muy grande. Y Benítez puede ser una sorpresa porque él ya está trabajando con nosotros. La verdad que la operación la he seguido, he visto todas las placas y lo veo todos los días. La operación fue una obra de arte, la verdad que magnífica. El médico que la operó le hizo un trabajo y un tratamiento de primer nivel. Eso para ver, yo soy un gran defensor de lo que son los profesionales en este país y los médicos en este caso hicieron un trabajo magnífico, la verdad. Y yo creo que él, que tiene una previsión de 5 o 6 meses, yo no sé, sobre fin de enero no va a estar ya pronto para hacer básquetbol. La verdad, la recuperación es asombrosa. Él además tiene una virtud muy grande que es su profesionalismo, la forma en que entrena. Nuestro equipo médico, nosotros tenemos una fisioterapeuta que está trabajando en forma magnífica con él, Macarena Bonilla, que está haciendo la recuperación casi personalizada. Él va todos los días y entrena como si fuera a jugar. Tiene muchas ganas. Yo creo que va a ser una sorpresa para mucha gente.
3: De hecho, te digo, nosotros hablamos con Benítez al otro día que se lesionó. Sí, sí. Lo llamamos. Yo nunca había hablado con él al aire. Primero me sorprendió la forma en la cual se expresaba. Sí, sí. Y lo segundo, la tranquilidad, que hasta en un momento él decía como que él tranquilizó a los suyos de que era una lesión, que él es deportista y que podía pasar. O sea, como ya tenía la cabeza 24 horas después de la lesión, ya la tenía en la recuperación. Y nos llamó la atención porque es un pibe. Y es la primera lesión fuerte que tiene, ¿no?
0: Sí, es así como tú lo decís. Lo has descrito perfectamente como es él. Él piensa así, él está convencido que va a volver. Y mirá que yo aprendí que en medicina no hay enfermedades sino enfermos. Y como no hay enfermedades sino enfermos, la capacidad de resiliencia, la capacidad de recuperación, la capacidad de enfrentar la adversidad que tiene este chico, lo va a hacer que vuelva antes de lo que todo el mundo piensa.
3: Bien. Te hago la última, Héctor.
0: Con mucho gusto.
3: ¿Cuántas franjas ves de equipos en la liga? ¿Cómo la ves subdividida la liga?
0: Yo, en principio, no descartaría a nadie. Yo creo que los equipos que destacan de los demás, que son Peñarol y Nacional, pero no por presupuesto, porque la gente siempre habla mucho, ¿no? Porque con este presupuesto sí, podés tener un presupuesto muy alto y no acertarle. Creo que tienen dos planteles muy largos y muy, muy buenos. Creo que Aguada tiene un buen equipo. Faltará ver cómo se acoplan, porque es un equipo prácticamente nuevo y que dejó de lado algunos jugadores importantes, pero tiene jerarquía. Después hay un montón de equipos que van a andar deambulando entre todos los demás puestos y aparenta ser que hay 2, quizás 3 equipos que siempre... Porque siempre, no te olvides que siempre hay una sorpresa positiva y una sorpresa negativa. Lo único que aspiro es que la sorpresa negativa no seamos nosotros.
3: Vienen de ser la sorpresa positiva, una de las sorpresas positivas el año pasado, ¿no?
0: Sí, claro, pero hay que seguir trabajando para que eso sea así. Nosotros queremos consolidar, y si lo podemos hacer bien, pero también sabemos que los campeonatos a veces se vuelcan en contra, y hay que estar preparado. Me han enseñado grandes jugadores que siempre te enseñan, te dicen siempre hay que estar previendo que llega un mal momento y hay que estar preparado para el mal momento. Se pierde mucho más de lo que se gana, entonces hay que estar preparado para cuando venga esa racha. La racha negativa, enfrentarla, la racha positiva, disfrutarla y tratar de alargarla.
2: ¿Está bien que se mantenga el mismo formato de disputa, Héctor?
0: A mí en realidad no me gusta mucho. Yo creo que el básquetbol tiene que jugar más partidos. Ajá. Y la posibilidad de reclasificación a algunos equipos, como se hace en las mejores ligas del mundo. El problema acá, que yo ahora lo puedo decir porque ya estoy del otro lado, pero me parece que la decisión de los campeonatos tendrían que ser hechas también, opinión de los entrenadores, con opinión de la BUA de repente, saber qué piensan los demás. Es decir, porque hay gente que tiene mucha experiencia, hay gente que viaja. Yo soy un gran defensor de la gente que invierte dinero en ver cómo está el resto del mundo. Un poco ha sido la crítica que siempre he recibido, pero bueno, me parece que es así. Hay que ver cómo juegan en otro lado, aprender, copiar lo bueno. Uh-huh. A veces aquí la gente que decide se cree que sabe mucho más que los demás, y a veces hay algunas personas que pueden tener una visión diferente y no se aprovecha. Yo creo que los entrenadores especialmente tendrían que tener su opinión, Anebu tendría que tener su opinión, participar de las decisiones, el colegio de entrenadores también. Entonces creo que hay fallas. Me parece que después está aquellos que quieren jugar poco y juegan poco porque el presupuesto es grande. Bueno, son cosas que tienen que ser previstas, pero para mí hay que jugar mucho más al básquetbol, muchos más partidos y que los jugadores tengan mayor incidencia.
2: Héctor, un placer como siempre escucharte. Muchas gracias y gracias por este rato, ¿eh?
0: No. Con mucho gusto, estoy a las órdenes para ustedes y que tengan un buen año.
2: Gracias, igualmente para vos, Héctor. Abrazo grande. Gracias. Héctor Daprá, el gerente deportivo de Urunday Universitario. Bueno, primero diciendo de que Samaniego tiene contrato hasta el año que viene. La idea es cumplirlo, sí. Que no se iría, más allá de que pueda siempre surgir una posibilidad y una oferta de trabajo, dejando bien en claro cómo es el formato.
3: Para mí fue clarísimo. Trabajo. Para mí fue clarísimo.
2: ¿Cómo es el formato de trabajo?
3: El técnico es Samaniego.
1: Claro.
2: Es Samaniego.
1: ¿Pero qué duda teníamos?
3: No, pero está. A ver, Martín.
2: Pero una cosa bueno, es lo que pensamos nosotros que, y otra cosa que lo diga.
1: No, pero para mí la duda no la teníamos de eso. Para mí la duda era lo que dijo ayer Darío con la información de que tal vez que él pudiera
2: irse. De que Samaniego se podía ir en diciembre. Por eso se lo consulté a
1: Por eso. Eso me parece que está.
2: Porque además esa información a Darío se la dieron de Urunday.
1: Claro. Claro, entonces por eso me parece que después ya sabíamos cómo era el método, sí. Hasta cuando le pregunté por las rotaciones y son preestablecidas. Sí, claro. Y vos cuando ves un video de Urunday ahora que suben en sus redes sociales, la práctica la está haciendo Samaniego.
2: Sí, claro. Digo, y la charla técnica en el vestuario
1: todo, la del entretiempo me imagino que también.
2: Exacto.
1: Que ese dato no lo teníamos,
2: ese dato no lo teníamos.
3: Lo que no está prohibido está permitido.
1: Sí, está bien.
3: Y lo único prohibido es que dirija en cancha.
2: Claro,
3: en cancha.
2: Que esté ahí a un costado.
3: Uh-huh. Es lo único, por lo tanto, lo que no prohibís, lo permitís.
2: Muy bien, linda frase de Tamborini. Hacemos una pausa.
1: Sí, para mucho, ¿no?
2: Sí, claro. O sea, en realidad.
3: Yo estoy hablando.
2: Aplica
3: en Samaniego y
2: en todos los órdenes de la vida.
1: Es amplia.
2: En todos los órdenes.
3: Se van para donde vos quieras.
2: Pausa, ya volvemos.
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3: Exacto. La fecha que era Nacional Aguada.
2: Por eso digo.
3: Entonces, eso te cambia todo porque Nacional y Aguada arrancan en la primera fecha. El tema es, como decía Martín, como juega Nacional también el fútbol, seguramente vaya el martes. Esto lo que provoca es que el lunes seguramente jueguen Urunday con Peñarol. Entonces, hay que ver un poco el modelo. Yo creo que puede existir algún otro tema que esté todavía retrasando lo que es la fijación de la primera fecha.
2: Por ejemplo.
3: Por el tema horarios, tema televisión, es un poco lo que te puede retrasar a esta altura el arranque de la primera.
2: Hay que recordar que los horarios de los partidos, 20-15, en principio. Tamborini tiene dudas.
1: No, y el tiene silencio, dudas porque te habla que para mí.
2: El silencio de Tamborini me lleva a pensar de que hay posibilidad de algún cambio.
3: Yo no.
1: Lo otro,
3: no doy ese paso.
1: Para mí tiene el horario ese, las 18 horas, está firmado en ese horario. Que algo va a aparecer.
2: Pero para algo extraordinario, una situación extraordinaria.
1: Está diciendo que van a pasar 3-4 partidos.
3: Te diría que esperes son las 10.
1: Claro.
3: Estamos a Marte.
2: Me parece muy temprano.
1: Venite que dijo, 20-15 y capaz que alguna modificación de horario.
3: A mí ya me habían dicho, hay un
2: partido. ¿Partidos a las 6 de la tarde?
3: No, al menos que sea un sábado.
2: No es alarmista, es.
3: No, estoy
2: omitiendo únicamente. Sí. Al menos que sea un sábado o un domingo o un partido. Entre semana, a las 6 de la tarde.
3: Dudo que yo dudo que mientras que se esté jugando el campeonato uruguayo, el sábado o el domingo sean utilizados como día de básquetbol. Mientras se esté jugando el campeonato uruguayo. Después vos podés utilizar sábado, domingo, sí, sí, digo por la cantidad sábado, de partidos sábado, que noche, se juegan.
1: Puede haber.
3: Por eso. Sí, o sea, sí. Hoy yo lo dudo por la cantidad y el flujo de partidos que hay durante la semana, justamente pensando en esto.
1: Le vino bien a todos el atraso, ¿eh? A todos. Le vino a todos.
3: Porque vos, creo que la idea es fijar 15 días para adelante. Entonces vos cuando tenés esta fijación, ya sabes que, por ejemplo, en la segunda fecha no te juega Defensor Sporting. Pues ya viaja el 21 en Defensor Sporting para jugar la Liga Sudamericana. Sabés que seguramente en la cuarta fecha que estaba previsto el Clásico no lo tengas porque puede caer la ventana de Nacional jugando los cuartos de final de la Liga Sudamericana. Sí. Entonces, todo ese rompecabezas, ahora que tenés las cartas vistas, lo podés ir armando y te vas adelantando porque, te repito, la idea es que no existan modificaciones sobre el calendario preestablecido. Sí puede haber, por ejemplo, modificación de horario para no chocar puntualmente con un partido de fútbol. Si juega Nacional el fútbol y Nacional el básquetbol, reitero, siempre y cuando no sean los dos partidos en el Gran Parque Central, que es el único motivo por el cual puede existir algún cambio, porque Nacional no puede jugar el fútbol y el básquetbol en el mismo escenario por una cuestión de seguridad. Uh-huh. Sacando esto, se puede hacer que si un día Nacional juega a las 9 de la noche el fútbol, juegue a las 7 el básquetbol, o si juega a las 7 el fútbol, juegue a las 9 y media el básquetbol. Uh-huh. Pero serían las únicas variantes que existirían sobre el calendario preestablecido. La idea es que ya se arranca más tarde, que no se modifique el calendario, que vamos a tener varias ventanas de por medio, Liga Sudamericana, agregalo de cuarto de final de Nacional, ojalá que agreguemos cuarto de final de Defensor Sporting, ojalá que agreguemos Final Four, y todo eso hace que el calendario se siga cortando.
1: ¿No les dejó la impresión que los extranjeros Urunday están en una evaluación?
2: Más que evaluación.
1: Como muy temprana.
2: Difícilmente, difícilmente lleguen a la mitad de la liga. No,
1: no sé, capaz que sí, capaz que no, realmente no lo sé. Me dio como esa sensación.
2: Sí, sí.
1: Como que, ¿no? La adaptación y que la liga muy física y muy fuerte. Y que,
2: sí, sí.
1: Digo,
2: están en estudio.
1: No sé.
2: Siempre los extranjeros están en estudio. Bueno, siempre.
3: No, pero esto ya más que estudio.
1: Siempre, desde el arranque, siempre van a estar. Porque es donde vos claramente podés cortar. El de Atenas, el tercero que falta, está llegando mañana.
3: A otro que le vino bien
1: el cambio. Estaba jugando la Católica, 32 puntos en el último partido. Llega mañana, ya está el 4, está el 5. Hoy Atenas tiene el primer amistoso, tipo como medio oficial, no de presentación, sino medio oficial con el equipo casi completo porque falta venta, ¿no?
3: Solo voy a decir una cosa de Atenas, sí, porque no vi nada. Uh-huh. De las mejores camisetas de la liga, sí, la alternativa de Atenas.
1: La alternativa. Bien.
3: O sea, la oficial, es decir, sí, la histórica,
1: la clásica, claro, sí,
3: la de alternativa es de lo mejor que vi hace tiempo en cuanto a camisetas.
1: Bueno, muy bien.
3: Es una marca que a mí me puede.
1: Sí, la que siempre el otro día nombraste también, que la marca de
3: una marca que a mí
2: te está auspiciando, ¿no?
3: No creo. Es común. No.
1: ¿Sabes o no sabes?
3: A ver, no es muy común la marca tampoco. Sí, o sea, sí, es sí, marca española. No es muy común. Pero la verdad, la camiseta alternativa de Atenas está bárbara. O sea, ¿qué quieres que te mienta? No te voy a mentir.
2: Bueno,
3: ¿no la viste, capaz?
2: Pausa. Hacemos la pausa. Faltan 8 minutos para la 1 de la tarde. Ya volvemos.
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0: presentación de Malvin fue en realidad.
1: Claro, fue la presentación del plantel de Malvin. Uh-huh.
2: Pero bueno, digo, de a poquito se va reactivando. Ya vemos ahora lo de Möller, que tiene todavía para 20 días. Para mí Möller debuta contra la Larrañaga en la fecha 4, un poco viendo lo que era el calendario.
0: Era la espalda. ¿Viste? Sí. ¿Qué? Porque claro, porque no. Son cosas difíciles esas, me imagino, porque tipo decís, bueno, ya.

0: La norma de correr al metro es volar. Si vas a volar, y bueno, gané la apelación.
1: En la calle que te pusieron la multa.
0: Barro Mar Marajá. Entro en Agraciada, doblo en Freire a la derecha. Y bueno, o
1: ¿de, sea, ¿cuánto te ahorraste?
0: 6,5 palos. 6,000 de la multa.
2: La jeta.
0: Ya veo mañana. Sí, vos apelando. Te está comiendo. No, fíjate. La intendencia. En este caso, te ponen una. Bueno, la.
1: Totalmente.
0: Está teniendo entregado. Bueno, nos vamos. Ya viene Quiero Fútbol. Ya habla Diego Forlán.
1: Invitas un asado, ¿no?
0: ¿Cómo?
1: Con lo que te ahorraste, invitas un asado.
0: No, mínimo. 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
3: Es la hora 14, un minuto.
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1: Es la hora 16:02.
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0: Pero muy buenas tardes, bienvenida a Más que Deporte de Fútbol. Estaba Ratón Farabelli por acá, no sé cómo.
1: ¿Sí? Estaba ahí en la calle. En
0: el se nos escabulló por acá abajo el ratón. ¿Dónde estará Ratón? Estaba por acá.
1: Anda la gata no, Ramiro no, ahí afuera, pero no.
0: No quiere Ratón estar en lío. Bueno, a ver, ¿por dónde empiezo? En lo personal, gracias por la infinidad de mensajes que me llegaron el día de ayer y en el día de hoy también alguno me ha llegado. Tengo una cantidad sin responder. De a poco, cuando puedo, ahí en media horita, 4 o 5 respondo, 4 o 5 me quedan ahí. Todavía me están quedando como unos 30 o 30 y pico ahí. Ya voy a contestar, así que gracias. Más allá de lo que uno hace diario a diario, seña de que nos quieren, o por lo menos nos respetan, por lo menos. No, mensaje no manda. vamos a poner en serio y vamos a lo que pasó. En el día de ayer, ¿se acuerda que nosotros estamos acá y dijimos que a las 18 horas había una reunión extraordinaria en la Liga Departamental de Fútbol de Soriano? Pablo, haceme el favor y buscá una comunicación telefónica con Gastón Jiménez también, que lo quiero tener ya al aire del arranque. Teníamos una comunicación telefónica en el día de ayer, reunión extraordinaria de la Liga Departamental de Fútbol de Soriano a las 18 horas. Estuvieron desde las 18 hasta las 19:45 aproximadamente, 19:50, casi dos horas de reunión. No hay acuerdo, o sea, todavía no hay una salida clara, más allá de que habría ahí alguna posibilidad. Yo voy a estar explicando al respecto. Hoy, 19 horas, nuevamente una reunión extraordinaria, pero hoy con la presencia de los integrantes del gremio. Hoy los clubes van a recibir a César Arrue, no sé si es Matías Silva, el otro integrante de gremio, bueno, no me acuerdo. Luján Pernera, no sé quién más. Hoy van los integrantes del gremio de los árbitros, van a la reunión de la liga. Hoy le van a pedir explicaciones de por qué la nota entró el viernes a última hora. Hoy le van a pedir explicaciones a César Arrue que por qué dejaron ir a Severo con Miranda y después hicieron la nota. Y hoy le van a pedir los clubes a Rube a ver si hay algún tipo de marcha atrás o si se mantienen aún en lo decidido. Soluciones mágicas no hay. Ayer se planteó una solución. Yo ya desde el pique yo digo que a mí no me parece, y me parece que se van a meter en un brete aún mayor los clubes. Pero bueno, la solución que le plantearon a Miranda, porque también lo recibieron a Miranda, Miranda todavía no mostró qué neutral le escribió que viniera para Mercedes, todavía no mostró qué clubes le dijeron que viniera, eso no lo mostró Miranda. Eso es una carta que tiene Miranda, que en algún momento la puede sacar.
1: ¿Es cierto eso?
0: ¿De qué?
1: Lo que yo dije ayer, ¿es cierto?
0: Es cierto, sí.
1: Aunque a mí me lo mandó una persona conocida y mucha confianza, que me dijo.
0: Es cierto.
1: Que los partes neutrales y algún equipo dijo, venite
0: para
1: Mercedes que vamos a arreglarlo todo.
0: Es cierto. Es una carta que tiene para jugar. ¿Ah? Bien.
1: O sea que no era una carta, yo creí que cuando dijeron un tipo carta de amor, o sea que no, una carta acá.
0: Claro, bajo la manga. Ahí va, una, sí, bueno, ahora cuando, en definitiva, si llega el fin de semana y no llega a estar de vuelta en las nominaciones, dice, bueno.
1: A ver, fulano, sultano, mengano.
0: Ahí está. Y bueno, y acuérdense lo que dijo ayer el abogado, que nosotros lo tuvimos acá al aire, que, o sea, impedirle a alguien trabajar es un hecho que se cataloga grave y que podría causar un juicio, no solo a la liga, sino que al gremio. Para mí estaría bien que le hiciera el juicio al gremio y que el gremio se tuviera que hacer cargo de los salarios y no los clubes, porque hay clubes que no tienen nada que ver. A mí están, hoy hablé con algún dirigente del club, me dice, ¿y por qué mi club? O sea, la liga. ¿Por qué mi club va a tener que pagar si acá el colegio de árbitros, los neutrales, que no quieren que Freddy Miranda arbitre? Porque acá hay clubes que siguen existiendo, que se debió dejar el partido fijado el día sábado y listo. Y no se debió mover. Bueno, a ver.
1: A mí me dijeron que tuvo una falla Miranda para tratar de cobrar un mango a quien sea a no haberse presentado en la cancha de Peñarol el domingo, el sábado.
0: Bueno, acá lo decía Tapia.
1: El minuto de trabajo.
0: Lo decía Tapia el otro día.
1: Sí, presentate. Ahí sí tenés tú la de ganar.
0: Y se saca una foto en la puerta ahí.
1: Se saca una foto, lo que sea.
0: Solo en la cancha Peñarol.
1: Solo yo, a mí me decían.
0: En la cancha una selfie ahí.
1: Sí, yo vine a trabajar. Entonces ahí sí. Sí, porque a vos te mandaron los patrones.
0: Le pide a José Flores, José, sacame la foto.
1: ¿Quién te mandó a trabajar? Bueno, los patrones. Fuiste, te presentaste. Y a ver, ¿qué pasó? ¿Patrones?
0: Me parece que no es necesario.
1: No tenés minutos de trabajo, no tenés dónde agarrarte.
0: Para,
1: yo averigué por los abogados míos.
0: Para que te voy a dar mi
1: dale,
0: mi,
1: seguí.
0: Ahora, bueno. Ya le doy a todos ustedes. ¿Está Gastón en línea después? Pues, cuando tenga Gastón en línea, ahí le agradezco, Pablo, ahí que haga el llamado. Bueno, a ver. La solución que le planteaba una Miranda es... Escuche, yo no lo puedo creer. Me da vergüenza decirlo. No, no lo voy a decir. Bueno, os lo digo.
1: Dígalo, porque bueno, yo estoy expectante a eso.
0: Bueno, la propuesta que le hicieron a Miranda.
1: ¿Los
0: dijeron,
1: clubes?
0: ¿Eh?
1: ¿Los clubes?
0: Los colegios, clubes, neutrales, todo. La liga en su conjunto.
1: La liga en su conjunto.
0: Le dijeron, Freddy, armate una terna.
1: Con los jueces que lo quieren acá en la liga.
0: Ahí va, vos armate una terna. Encontrá dos que estén por afuera del gremio.
1: Ah, por afuera del gremio.
0: Y claro, sí, el gremio no se puede.
1: No, pues hay gente que no conoce a Miranda. No, hay gurises nuevos que no conocen a Miranda.
0: Pero es una postura bien gremial. Buscate a dos personas que estén fuera del gremio.
1: Me está hablando en serio.
0: Que quieran seguir con vos. Ahora, pará un poquito, pero esto es lo más grave de todo.
1: Pero ya con eso se alcanza.
0: Ahora, Miranda ya habló a dos. Que para mí no tiene nivel para arbitrar acá. Pero como le tienen que dar partido a Miranda, lo van a mandar. Ahora, yo digo esto...
1: ¿Usted está seguro?
0: Miranda arma una terna, ¿no? Lo pone en un partido importante, porque según el colegio de árbitro, necesita... con el nivel que tiene Miranda, está para partido importante. Lo pone un partido importante. Uno de esos dos líneas que hace rato que no arbitran, se come un par de offside. Al próximo fin de semana no lo puedes penar. Y no puedes penarlo, porque si vos lo penás, ya no le puedes dar partido a Miranda. O sea, lo que van a hacer es para un partido. O sea, es para decir, le cortaron la pierna y le pongo una curita. Y yo qué sé cuánto puede durar, 30 segundos que no se desangre.
1: Y ahí va a sangrar la liga. Ahí
0: sí,
1: sangra la liga.
0: Pero, o sea, porque
1: ahí se presenta lo que acabo de decir
0: la
1: yo.
0: La única solución es que hoy cuando vayan a la... No, hoy cuando vayan a la gremial, la única solución es que digan, nosotros vamos a nominar a Miranda y ustedes van a arbitrar con él. Y ya está, se terminó. Fin de la cosa. Bueno, eso es lo que haría hoy. La reunión de la liga, la reunión, la normal, que donde se va a hacer la fijación de la fecha que viene, pasa para el día miércoles. Hoy hay reunión extraordinaria, así que hoy...
1: Tres días de liga, pobre delegado.
0: Sí, sí, delegado, sí. Y hay algún cuadro que va hasta con dos delegados, creo.
1: Y bueno, está.
0: Sí.
1: Y hay que...
0: Peñarol va con dos delegados.
1: No puede fallar. En momentos cruciales no puede fallar.
0: Bueno, eso que pasa. Con respecto al fútbol, bueno, ayer victoria de Racing, yo creo que era esperable. Creo que era favorito ante con los mismos colores. Y victoria de Sandú ante Roma, que también creo que era favorito. Yo traje la tabla de posición, ahora la vamos a estar poniendo. Vamos a estar comentando un poquito del partido, aprovechando que está Ratón y que está Pablo, del partido Sudamérica Peñarol. Vamos a hablar un poquito del partido de ayer de Racing. Y yo traje los partidos que le falta a cada uno de los cuatro cuadros que tienen chance para salir campeón. Para mí hay solamente cuatro cuadros que tienen chance de salir campeón. Juventud Soriano, Racing, Bristol y Peñarol por el clausura. Después, con los mismos colores, Olímpico, Sudamérica, Once Corazones, Túnel e Independiente, esos seis juegan de acá en más solamente por cumplir el calendario. Durante cinco fechas van a jugar, cuatro fechas que restan van a jugar solamente por cumplir el calendario. La verdad que no sé cómo van a ser, van a estar las arcas de la liga. Yo creo que hay cuadros que la gente acompaña igual, como no sé si ya no teniendo chance, hay gente que sigue acompañando igual. Muy buenas tardes, Gastón Jiménez. ¿Cómo está usted allá en la... ¿Cómo es? ¿Barrio Carrasquito, dijo? En el barrio Carrasquito.
2: ¿Dónde está el tanque? ¿No? Buenas tardes, José. Buenas tardes a los compañeros, ahí a los oyentes.
0: Contra bien el internet.
2: Le faltó decir algo, agregar algo en la reunión de Miranda.
0: A ver,
2: son 19 delegados, había ayer.
0: Sí, 19 clubes.
2: ¿Y cuántos neutrales?
0: Son 7, pero no están yendo todos, ¿no?
2: Bueno, o sea que de las cosas nos íbamos a enterar, de lo que se hablaba o no, como pasa siempre.
1: Ah, obvio. Sí,
0: más allá que no nos quieren.
2: Bueno, lo que también se dijo es no se entere la prensa. Ah, no le digan a Benavide, no le digan a Fulani, no le digan a Mengano.
0: De manera.
2: Eso también le faltó agregar ahí en lo de la terna que ya tendría armada Miranda.
0: Miranda ya tendría una terna armada.
2: Sí, sí, bien. Señor.
0: ¿Son de acá?
2: Sí y no.
0: Sí, no. Uno de Fray Beto que vendría acá.
2: Sí.
0: Que arbitra baby fútbol y fútbol sala.
2: Y senior. Senior. Sí, también.
0: Y otro que hace un tiempo que no arbitra.
2: No, pero también están los seniors.
0: Pero el palcio. Y hay uno de esos tres está muy identificado con un equipo. O sea, ¿te da garantía?
2: A ver. Que en su momento, cuando dejó de arbitrar, dijo que dejaba por la pasión que le generaba su cuadro.
0: Ahora, en una final, vamos a nombrarlo, estamos hablando de Tavares, ¿no?
3: Pero no corre eso.
0: Ahora, estamos hablando de Tavares. Freddy Miranda arma la
1: ¿Quién es Freddy Miranda para armar una terna?
0: ¿Para qué hay un colegiado? ¡Pero los jóvenes dijeron eso!
1: Hay un colegiado que respetar, un gremio para respetar, porque así como le doy palo a César, me imagino que César va a decir, espera. ¿Va a venir de afuera? ¿No va a venir gente de afuera?
0: No existe. Perdón.
3: Pero hay que ser coherente.
0: El colegio de árbitro no existe.
1: No, pero igual.
0: Lo respeto como persona, obviamente.
1: Pero a ver, hasta ayer estaba Trujillo.
0: A ver, quiero decir una cosa porque después igual por la calle no me saludan. Yo tengo una tremenda amistad con Julio Trujillo de toda la vida, con Lalo, con Mar, con todos, los quiero en pila. Ahora yo hablo de su función en el colegio.
1: Sí.
0: No de su persona.
1: Acá siempre hablamos de eso.
0: Bien, de su función. Su función en el colegio totalmente deficitaria, porque si le sacaron a Miranda, si lo sacaron a Miranda,
1: ¿qué tiene que
0: ¿quién
1: hacer?
0: Arbitró ayer Racing?
2: Daniel Vázquez.
0: O sea, Miranda ya lo sacaron.
1: Entonces, ¿qué tiene que hacer el colegio?
0: Y se tienen que ir todo.
1: Se tendrían que ir todo. ¿Pero se van a ir? ¿Pero se van a ir?
0: Ahí está.
2: Ayer estuve hablando con Walter.
3: Pero tal vez.
0: Con Walter que le gusta que los pisoteen.
3: No. Sí, pero tal vez quisieron ponerle a todo esto, a toda esta novela, un manto de paño frío para tratar de solucionar como se debe, hablando, porque tiene que haber una solución. Y a partir del fin de semana que viene, que arbitren todo lo que tienen que arbitrar. Bien. Entre ellos, Miranda.
1: Bien. Así pero, es. Eso va a ser duro y complicado.
2: A Miranda lo sacaron de una terna sin motivos.
0: Claro, Miranda ya no trabajó. O sea,
2: lo sacaron de una terna. El colegio es el único que tiene la potestad.
0: A Miranda le hicieron perder dos jornales.
1: No. No se presentó, no se presentó él. Acabo de decirlo. Yo lo averigüé hoy con mi abogado.
2: Pero el partido ya estaba suspendido antes de la hora de comienzo.
3: Suspendieron el partido.
2: Si ya lo

0: Vendieron.
1: Pero no, pero él no tiene dónde agarrarse ahora, Miranda, porque no se presentó.
2: No, padre.
1: No se presentó.
2: No le va a salir a la cancha Peñarol.
1: Ah, también. Pero esa es la ley también. Que no,
2: capaz,
1: no
2: que le avisar, capaz que le avisaron que
1: un abogado que estaba escuchando a tu hermano, que un abogado que estaba escuchando a tu hermano, ayer, me dice, sí, todo bien lo que dijo el hermano de José López Benavide, ¿ah? El doctor, mi colega, dice, sí, pero le erró una cosa. Miranda no se presentó a trabajar.
0: Pero si estaba suspendido de antemano el partido, ¿cómo se va a presentar?
1: ¿Dónde se va a agarrar para hacer una demanda a alguien?
3: Está, pero no había
2: estaba cerrado la cancha Peñarol.
1: No, no, no tiene dónde agarrarse.
2: Se saca una foto en la puerta.
1: Miranda
2: la
1: no tiene.
3: No había trabajo.
1: No había trabajo, lo que vos quieras. Entonces, ¿dónde se presentó?
0: A ver.
1: Yo mañana me quiero presentar al Monte del Plata. A ver, voy a hacer la puerta porque me dijo un ingeniero, anda hasta Monte del Plata. Voy a hacer la puerta, no me dejan entrar. Me voy a presentar a una demanda.
0: Alberto, ahora, le voy a hacer una pregunta.
2: Pero dos jornales perdió.
1: No,
0: pero le puedo hacer una pregunta, Alberto. Si no, usted

0: ¿Por qué? Y me quedó un número. Y ayer me dio por escribirle, por mandarle WhatsApp. Sí. Y tuvimos un rato. Y dentro de todas unas cosas de las que me dijo es que le asombra de Arrue, sí. ¿Sí? Que no le permita trabajar a un compañero siendo presidente gremial, cuando Arrue varias veces me llamó cuando no lo designaban en Mercedes, me dijo. Me asombra de Arrue que varias veces me llamó cuando no era designado en Mercedes.
1: ¿Y eso lo sabe, Miranda? ¿Y por qué no era designado Arrue? Hay casos y cosas.
0: Y también está la otra. Cuando ustedes dicen que lo trajo un neutral, sí, a Miranda, sí, lo trajo para dirigir las finales.
2: Bueno, eso no lo sé. No, porque hay un colegio de árbitros.
0: Bueno.
2: Que no son independientes los
0: cuando lo llamaron, bueno, lo llamaron y le dijeron eso.
2: Bueno, pero es que sigo. Déjeme terminar esto. Uno de los que la terna que armó Freddy Miranda sería con Tabárez. Entonces, a ver. Supongamos, perdón a los otros cuadros que están peleando el campeonato, pero supongamos que llega una final.
1: Pero Racing va a llegar a una final.
2: A ver, pará.
3: Semi ya está.
2: Bueno, pará.
1: Semi.
2: Perdón a los otros cuadros que están compitiendo, pero si llega una final, Juventud Racing, que es lo que pinta, ¿no? Más allá que está Bristol y Peñarol, ¿no? Si llega una final Juventud Racing, ¿Juventud juega un partido con Tabárez de línea?
1: No.
2: Y no puede jugar.
1: No puede jugar.
2: Nunca.
1: No puede jugar.
2: Entonces,
1: sea Tabárez,
2: la solución
1: sea
2: que están buscando de Tabárez y Litvinov, el otro árbitro que ya consiguió Freddy Miranda, no pueden hacer eso. No sé, Litvinov, yo no sé cuál es la situación de él. Sé que Babi Fútbol hace acá senior y no hace en Fraivento. Viaja acá,
3: es hace rarísimo, Babi Fútbol, es rarísimo.
2: Y no hace Babi Fútbol en Fraivento.
1: ¿Ha hecho los cursos necesarios?
2: Señor, es que no sé por qué no.
4: Hay un árbitro de Dolores que también quiere venir a Mercedes, y ahí está Almirón también, que es otro de los que Almirón se ofreció Almirón para venir acá. Pero, y una de las cosas que
2: pero,
4: me.
2: Pablo,
4: que,
2: pero a ver, pero mañana yo le digo a Freddy.
3: Pero no es ofrecerse.
2: Sí, Freddy.
4: ¿Y por qué no? Si sos árbitro.
2: No, Pablo, pero tenés que tener cierto nivel.
1: Seguro,
2: si va a entrar en la final.
4: No te permite.
3: Bueno,
4: ¿es bueno el nivel nuestro que tenemos acá?
2: No.
4: ¿Y entonces?
2: Pero
0: los equipos querían parar una fecha por el nivel de los árbitros. ¿De qué nivel hablamos? ¿Qué nivel exigimos entonces?
2: Pero cuando estaba en Mirona, ¿que hacía finales?
3: No, es por eso. Yo digo que no es ofrecerse, porque tenés que ofrecerte, pero te tienen que votar los clubes. A Miranda lo votaron los clubes, lo aceptaron. Ahora, no es decir Tabárez, fulano y mengano. Te tienen que votar los clubes, si son los dueños.
2: Pero aparte otra cosa.
4: Pero los clubes
3: Ratón,
4: los clubes le van a buscar una solución. Y
3: pero
4: una
3: no
4: solución
3: es
4: salomónica.
3: Pero esa no es la solución. Le decimos, ayer vino Mario Rey al programa y a Tigre Reina. Le decimos a los dos.
2: Seguro.
4: ¿Y te pensás que Mario Rey no podría estar?
3: Pero por supuesto que
1: seguro.
3: Pero nadie
4: le sobra
3: dice que
4: paño,
2: pero no puede por la edad.
3: Pero nadie
2: no
3: dice
2: puede.
3: Que no podría. Pero ahí sí estaríamos faltando el respeto a toda una cantidad de cosas que necesitan los árbitros para estar.
1: Acá no estamos olvidando otra cosa importante.
0: Hay árbitros que cobran un offside de un saque de banda. ¿Y de qué nivel? ¿Qué nivel queremos exigir?
1: Está, Pablo. Vamos al tema
2: Mario Carrasquillo.
1: Ya lo hemos dicho, al tema del nivel, ya lo hemos dicho por el cansancio.
3: Sí, estamos
1: que está en un nivel bajo, ¿verdad? Sí, salvo excepciones. Punto. Ahora, el tema gremial que hay que tocar también, porque lo importante que va a haber una reunión en todo ratito es con el gremio. Ahora, si César Arrue cede que Miranda pueda arbitrar, va a tener que bajarse los pantalones literalmente, y perdón por la palabra,
3: no.
1: Va a tener que decirle, bueno, Miranda, ¿sabés que no? Disculpame,
3: claro.
1: porque salió a la prensa el presidente, claro, diciendo una manifestación y dura,
3: no.
1: Porque fue muy dura. Va a tener que pedir disculpas.
2: Ponga el diario.
1: Lo que salió en el diario, ¿verdad?
4: Pero Alberto, no precisa. ¿Vos?
1: ¿No pensás que? ¿Cómo que no es un gremio?
4: Pero,
1: si el gremio está unido.
4: Pero Alberto,
1: el gremio
4: Alberto,
1: unido, juntos venceremos,
4: pero,
1: dice el eslogan de todos los gremios.
4: Sí, está. Pero Alberto,
1: seguro, Alberto, nos vamos todos y a regresar los
4: pero clubes. Alberto, pero, vos no precisás y vos no vas a ir a tomar mate con el hombre. Vos vas y cumplís tu función. Pero vos tenés un patrón que te dice, yo.
1: No, pero vos también tenés tu derecho.
4: Yo sé que tenés tu derecho.
1: Tenés tu derecho.
4: Bueno,
1: acá derecho, fácil, acá ya lo fácil. Aplicó, ya lo aplicó el derecho, lo aplicó el presidente de la gremiación. Ya busco eso. No lo quiero con esto. Por esto, punto. Este es mi derecho. Está mal, está mal. No vamos a tomar mate, ni a comer una frita, ni a comer un guiso con Miranda. Pero igual, de todas formas, la historia pasa por
2: acá. Dice, acá dice, nuestra posición ante esta situación, esta es la carta del gremio, ¿no?
3: Sí.
2: Se basa en lo antecedente del señor Miranda, nuestra liga, ya que él mismo fue cesado por la misma y declarado persona.

0: Una no grata por la gremial, por actitudes graves que atenta contra la ética y la credibilidad del arbitraje. Eso es lo que piensa la gremial.
1: Entonces la gremial tiene que echarse todo para atrás.
2: Bueno, Pablo, es así, pero Alberto, vayamos no. a lo medular. Pero eso es lo que opina la gremial.
1: Sí. ¿Qué entonces, te parece?
2: Explícamelo vos por qué el señor Sosa arbitró tres partidos con el señor Miranda en el fútbol. Explícamelo. ¿Y por qué Severo se va tomando? Sí, van en el subauto, lo lleva a Miranda, a Durazno. Explícamelo.
1: Eso es tu gran problema. Que se lo va a pedir la liga.
0: Comiendo fainá que había hecho la señora de Severo.
1: No obstante
0: eso. En serio.
1: Ese es otro gran problema.
0: Dice que estaba riquísimo y es de fainá más.
1: Ese es el error que comete el gremio como tal. Por eso digo que son nenes de pecho los del gremio. Es un error que cometió la gremial. Decide, Severo, te quedás acá porque se complica. No, me voy a comer fainá y a jugar a ser arbitral. No, Severo, te quedás porque se complica. Se complicó. Se complicó para mal. El gremio es un bebé de pecho, no existe. Ahora tampoco, para echar con esa nota que tenemos ahí en imagen, ¿está? Para los televidentes lo están viendo.
0: Ahora,
1: ahí la enchastró el gremio,
3: ¿Por qué no sacó un comunicado Mauricio, gremio con lo de Matías Silva cuando pasó lo del formulario con Peñarol, por ejemplo, también? ¿Eso no dejó mal parado el gremio? ¿No habla mal del árbitro, del arbitraje también, de las cosas que pasan?
0: Gastón, le pegaron una pedrada a un juez de niña.
4: No, pero pará.
3: No dijo nada. Con Alderete, cuando se suspendió el partido, que tampoco la respaldó el gremio.
1: Hace poco, esta temporada, a una árbitra le dijeron un montón de disparates y el colegio y el tribunal le dijeron hacer la denuncia penal y no fueron. El gremio debe haber salido ahí.
2: Pero lo otro tiene razón.
4: Pero lo que ustedes dicen de la pedrada y todo eso... Está bien, el gremio tenía que haber actuado perfecto, pero no es este caso. Sí, el caso Matías Silva. El caso Matías Silva, en cierto momento, pudo haber generado duda de que hubo una mala intención de Matías Silva, y ahí sí, yo creo que ofendía la ética del gremio, porque se puede haber tomado de otra manera.
0: Y cuando un árbitro le puso una amarilla a uno y se la anotó a otro,
3: eso
0: afecta la credibilidad de los árbitros.
1: Por supuesto,
0: obvio. Porque acá la credibilidad de los árbitros parece que es cuando me afecta a mí.
3: Y también a Rubén mismo cuando validó un gol con la mano el año pasado.
4: Sí, piensa eso jugar el partido.
1: No juega el partido. La amarilla
3: fue así. De Plutón se dio la
0: partido. Acá puso Mauricio en el diario de hoy, dice, en la pasada jornada fue convocada la asamblea de clubes junto al cuerpo de neutrales para buscar una solución urticante como la del momento, que es la situación de árbitro Freddy Miranda respecto al cual la Asociación de Árbitros de Mercedes, en decisión unánime, tomó posición de no actuar con el mismo. Las instituciones se reunieron con el árbitro, también hubo acuerdos de parte de los neutrales para citar en esta jornada al presidente y secretario de la Asamblea de Clubes junto a principales de gremio arbitral para ver cómo encaminar esta diferencia entre las partes. Acción encuentra de que están muy separados por las ideas de uno y las posiciones de otro. Creemos que si las partes se radicalizan, es muy factible pensar en un parate del fútbol local por tiempo indeterminado, incluso... hasta que finalice la temporada. Esto lo dice Mauricio, que tiene muchísima experiencia en el tema de los medios.
1: Acaba de decir que hay 6 cuadros de la A que ya quedaron sin chance. Lo acaba de decir vos.
4: Está perfecto.
1: Y de la B también hay otro.
0: De la B tienen chance en este momento. Asensio,
4: Nacional,
0: Ferro y Sandú.
1: Exacto. Estamos hablando de 3 porque Asensio ya está casi
4: ahora.
0: No, pero quiere que termine el campeonato.
1: Seguro, ahí está. 4.
0: Hay 5 cuadros de la B que juegan por 6, nada.
1: 11.
0: Y hay 6 cuadros de la A que juegan por nada. Hay 11 cuadros de los 19 que, si termina hoy el campeonato, es exactamente lo mismo.
1: Lo aplauden y nos vamos. Y dejan de gastar.
4: Pero esto es facilísimo. Acá es fácil, acá el gremio no tiene por qué cambiar la postura, como dice Paimer. Yo, si soy el gremio,
1: yo no cambio la postura.
4: Yo voy a la reunión.
1: Saco ese velo para afuera.
4: Escúchame. Yo, si soy el gremio, voy a la reunión y le digo, bueno, mira, no cambio la postura, salgo a la prensa, César Arrude, salgo a la prensa y digo, no lo sigue aceptando a Miranda, pero los que somos trabajadores del fútbol y compartimos el fútbol, aceptamos hacer con él sin cambiar la postura. Para que no se pare el fútbol, para que los cuadros sigan compitiendo, porque en realidad ellos existen porque existe el fútbol.
1: Exacto. Dejaste la dignidad y pasaste a tener morlacos. ¿Te importa más la plata que la dignidad?
2: No, Alberto, no es así.
1: No, es por la plata, por la dignidad la dejan la esquina.
3: Yo acá estoy con Alberto, por algo fue Severo a Offi. Por algo fue Severo a Offi con Miranda.
1: Exacto.
3: No él paga lo mismo en el local que en Offi.
1: No por la plata, entonces ahí. No por la dignidad del fútbol.

0: Por mentiras, claro, se preocuparían un poco más por el fútbol.
1: No armen tanta, no vayan tan allá de la polémica. Ellos son trabajadores del fútbol. No tienen por qué cambiar la postura, pero sí cambiar de que no van a arbitrar con Miranda y dar lo que haya que puede, van a arbitrar con
0: pero
1: Miranda.
0: Pero eso tenía que haber hecho antes de que sacaran el comunicado. Bueno,
1: pero se equivocaron.
0: Se equivocaron.
1: Y bueno, pero vos te equivocás y después echa para atrás. Pues echa para atrás, seguir arbitrando sin cambiar la postura. Y se acabó el partido. Claro,
2: Ratón, pero vos ya dijiste que...
0: Dos veces lo dijiste.
2: El que te pare con Miranda afecta la credibilidad.
0: Seguro. ¿Dónde está la dignidad entonces? La credibilidad.
1: Pero hemos escuchado 500.000 políticos que nos dicen 10.000 cosas y después vamos y lo votamos. Vamos arriba. Todos nos equivocamos. Se equivocaron, hoy se reúnen y dicen, bueno, no, nosotros seguimos pensando igual, pero por el bien del fútbol, porque en definitiva el fútbol, se arbitramos con
2: Ahora Miranda. Sí, lo presento.
0: No, vamos al corte.
2: Pero muy buena tarde.
0: No fuimos al corte ayer.
2: ¿No tiene ninguna bomba, nada?
0: No, ¿qué es esto?
2: ¿Usted tiene alguna bomba, nada?
1: No.
2: Vamos a la pausa. Venimos, yo tengo alguna idea de una solución ahí
1: bien.
2: A lo de Miranda, ahora la voy a tirar. Me dice que tenemos un comunicado de cable, A ver si lo tenemos antes de...
3: Después tenemos un mensaje de un colega, terminación 070.
2: Yo también tengo
3: Pero
2: alguno.
3: Se lo voy a dar a leer a usted, porque después dice que yo soy defensor de Miranda. Entonces, por eso se lo voy a dar a leer a usted.
0: Ayer
2: también me escribieron.
0: A mí también.
2: Yo quiero aclarar algo. Están defendiendo mucho a Miranda. Yo no estoy defendiendo a Miranda. Se llama Miranda justo, pero podría llamarse Zapata, Mendoza, Farabelli, Cabrera, el árbitro. Pará. Yo lo que voy, que si los clubes votan a alguien para trabajar, para mí el gremio no lo puede pedir, estoy votando a Miranda, porque capaz que Miranda arbitra el fin de semana que viene, se manda el ataque a Gael, voy a decir, mirá el penal que se comió Miranda, horrible como hizo, mirá que cuando estaba en línea se comió dos offsets, y lo vamos a decir,
0: y
2: en su momento dijimos que estuvo recontra mal lo que hizo Miranda. 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De a rato viene, de a rato se van ahí Monte Carlo y Canal 12. Por suerte está el 10, que es donde yo miro Gran Hermano.
3: Es como Miranda, de a rato está cerca, de a rato se aleja.
2: Pausa y volvemos.
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3: Venimos nosotros así y seguimos con más que deporte. Tengo algunos mensajes que me han llegado y bueno, vamos.
4: 12 tengo yo, vos tendrás 120.
3: ¿Cómo? No sé si tanto.
4: 12 tengo.
3: Los árbitros se dicen agremiados, pero no tienen personalidad jurídica, por lo tanto es un grupo de personas alineadas, no un gremio. Ojo con eso.
5: Ah, sí.
4: Perdón, porque estaba leyendo este.
3: Los árbitros se dicen agremiados, pero no tienen personalidad jurídica. Por lo tanto, son un grupo de personas alineadas, no un gremio. Ojo con eso.
4: Yo lo que tengo entendido es que sí, pero que no, porque están en plena, están en pleno proceso de, como lo dije ayer,
3: sí,
4: están en proceso de armar la
3: agremiación. Ah, pero no tiene que, pero hasta que no la tengan, no son.
4: No, está presentada, creo que
3: bueno,
4: el Comité de Educación
3: y Cultura. Bueno, rápido.
4: Creo.
3: Ahora se asombra, no te olvides que a mí me borraron los clubes y el gremio no quiso que arbitrara básquetbol. Y porque iba a ser la final y me sacaron. Dice alguien que lo sacaron del básquetbol. Pero pasa que nosotros no estábamos hace un tiempo atrás y no hubiéramos defendido tu caso.
5: Obvio.
3: Tienen que hablar con Freddy a ver cuánto cobra. No, no. Acá tengo. Puede ser que un gol de Racing se validó y estaba la luz cortada en el momento de convertido el gol.
5: No, bueno, yo no estaba.
3: ¿Tenemos imágenes, Renzo? Dice no tenemos imágenes.
5: No, pero no fue así. No,
3: no fue así. Ahora después va a explicar usted.
5: Después lo explico, sí.
3: Bien, otro. Vos dijiste que de los colores hacia abajo no se juega nada. Y creo que sí, porque no te olvides que uno baja y el otro va al repechaje. No, no hay repechaje.
4: No hay repechaje.
3: Ahí está. Así se juega.
4: ¿Esa es la luz que
3: no,
4: hay?
3: No, ahí se había cortado.
5: Esa es la segunda vez que se corta la luz. Que ahí para.
6: Esa es la jugada que protesta con los mismos colores que se va el burro.
5: Claro.
6: Sí. Y le para la, le para la carga.
5: 4 contra 4.
6: La carga y sin embargo no hace lo mismo con el gol. Eso es lo que protesta la gente de los colores, Jorge. Yo estaba al lado del vestuario ahí.
3: Para que sigo, déjame la imagen ahí. Para que sigo con esto. No, bajan dos. Bajan dos y suben dos. ¿Hay algún neutral que he estado conversando ahí que tiene idea de
6: 2.5?
3: De
6: es decir,
3: algo,
6: el
3: sí,
6: antepenúltimo para el año que viene.
3: Pues no lo digo porque si sí.
4: No es para el año que viene.
3: Después
4: para
3: si lo decimos acá, quemamos todo. Pero tranquilo, así que la gente olímpico, tranquilo, se salvaron el año que viene, van a militar en la A. ¿Te acordás de la gente externo? ¿Te informaste? Acá alguien de con los mismos colores que me dice que hay en las reglas de fútbol algo que se llama el agente externo. Sí. Entonces, ¿qué pasa? Patea el jugador de Racing. Cuando la pelota va, se corta la luz. Con el mismo color insiste de que no debió validarse el gol.
5: ¿Cómo no?
3: Bueno, pero de una buena explicación, algo. Usted,
4: el mejor gol del campeonato, dice, fue a Juras.
5: A ver, cuando se corta la luz, cuando se corta la luz en una cancha, quien suspende momentáneamente, y lo dice la regla, es el juez. El juez pita la suspensión momentánea del partido hasta que regrese la luz. Bien.
3: Pero en este
5: escúchame,
3: caso, es una situación
5: rara. En este caso, yo entiendo los hinchas de los colores, porque obviamente el hincha es hincha y lo ve del lado de hincha.
3: Acuérdate, me escribió un dirigente.
5: Pero bueno, dirigente, es hincha también. No más dirigente sin ser hincha, nada más. Muy pocos casos hay que dirigentes hinchas de otros cuadros sean dirigentes de otros cuadros. Muy pocos casos.
3: Manzanares fue presidente
5: sí,
3: de los colores.
5: Sí, Pedernera fue de Túnel.
3: Pedernera de Túnel.
5: Eso es muy pocos casos. Bien. Ahora, en esa jugada.
3: José Lo González.
5: Sí,
3: fue de Túnel.
5: Sí, es verdad.
3: De Independiente.
5: Es verdad, sí. Bueno, en ese caso del gol, es una pelota que está a la luz, que la baja de pecho Maxi Martínez, que gira el golero, estaba en el

0: punto penal adelantado, gira y patea. Hasta ahí había luz. La pelota va en el aire. Cuando está entrando al arco, cuando está entrando, se corta la luz.
1: Ah,
0: el juez.
1: Pero no lo deja el golero.
0: El golero estaba en el punto penal.
1: Pero ¿cómo va a ser para atajarla si no había luz?
2: Es que, el maní.
0: Que precisaba 35 goleros para atajarla.
1: ¿Qué?
0: Esa.
1: ¿Le toca a Racing? Parece que
2: está haciendo un de olímpico.
0: Yo no soy de Racing. Fue para mí, por lejos, el gol
2: del
0: campeonato.
2: Todo el mundo dice el mejor gol del campeonato.
0: Segundo, en bien se corta la luz. O sea, en bien entra la pelota. El juez pita el gol. Daniel Vázquez pita el gol. O sea, da la conquista. Y después suspende el partido momentáneamente.
2: Emanuel Tapia,
0: o sea,
2: en los comentarios dijo:
0: te voy a decir,
2: no pude relatar el mejor gol del campeonato.
0: Dice. Y es más, te voy a decir más: el arbitraje de Daniel Vázquez,
2: no,
0: para mí, ha sido uno de los mejores arbitrajes que he visto este campeonato.
1: Bueno, pero si ese gol no se debió validar, porque yo tengo.
0: Se debió validar.
1: Pablo, usted le pasaron la información de que no debió validarse, ¿no?
0: Para mí está perfecto.
3: Exacto, exacto.
1: No diga quién, pero un árbitro.
3: Un árbitro me dice que se debió ser invalidado.
1: A bueno, ver. Entonces, si usted me dice que es el mejor arbitraje y un árbitro está diciendo que ese gol...
2: ¿Qué árbitro es?
1: No.
2: ¡Ay! Uno que está en la prehistoria, ya guardado allá arriba.
0: No, pero
3: te tocan Racing y vos te
2: pones... No, pero vos sos de juventud, Pablo. Vos sos de juventud, ¿no querés que Racing siga trepando?
3: No, dice Marto que le dé una fichita a
2: no,
3: juventud.
2: No, porque vos sos de juventud. Yo estoy con
0: juventud. No se pelea. Lo que sí voy...
2: Pero más que de olímpico. Y Emanuel Tapia dijo, me perdí el mejor gol del campeonato relatado.
1: Pero entonces Ratón es de Olímpico y no quiere que los colores ganen.
3: Le voy a aclarar. ¿Puedo hacer una aclaración?
1: Me despojo de los comentarios.
3: Puedo hacer una aclaración porque le estoy pidiendo a Renzo que busque. Porque yo estoy grabando. O sea, el primer gol de Racing, le pido disculpas a la gente. Por un tema técnico tenemos a los tres minutos. Preguntar a los murises de la carrera que me pegué hasta que Martesaghi me trajo la tarjeta de sonido.
0: Es verdad.
3: Eso por un lado. Cuando va a rematar el galgo, que se da que de media vuelta y es un golazo, ahí es cuando se nos corta la luz. Nos dejó sin luz a la radio y a nosotros, porque se cortó toda la luz. Y cuando miro la cámara veo que estaba apagada, no me quería morir, porque era el gol del campeonato.
1: Ahora,
3: sí, coincido.
1: Ya se había jugado un partido, ¿no? Que fue nosotros a principio de año ya Independiente Peñarol.
3: José Ló, ahora, en esa cancha, que me disculpe la gente Independiente, que me disculpe, yo sé el gran esfuerzo que hace. No se puede jugar así, no se puede. Dos veces, tres veces se cortó la luz.
1: Pero la gente
3: estaba re caliente en la tribuna.
1: ¿Por qué fueron a la cancha de Independiente?
3: Bueno, eso si habría que preguntarle a los neutrales.
1: El lunes se había jugado en el Parque Bristol y está muy bien, hay una muy buena luz.
3: El local era Racing ayer, ¿no?
1: Sí.
3: ¿Y por qué fue el de a mí? ¿Por qué no se...? A ver...
1: Porque yo Racing es local en cancha Peñarol.
3: Sí, pero te hago esta pregunta. Ayer se hubiese perdido Racing, con el esfuerzo que ha hecho Racing. Hoy estaba prendido a fuego la liga. ¿Cómo lo vas a llevar a jugar un partido?
0: Pero los colores también hacen un esfuerzo. Barro,
3: pero ayer lo beneficiaste de los colores, perdóname, lo beneficiaste de los colores. Vos me decís que Racing jugó bien ayer.
1: Con un jugador de Racing dijo que no se podía parar la pelota.
3: No se podía parar la pelota.
1: Sí, bueno, entonces no benefició a uno u otro.
4: ¿Para qué está la comisión de FIA en la liga?
0: No, sí estoy de acuerdo.
4: ¿Para qué está? Porque esa cancha no se puede jugar. Los delegados tendrían que haberse juntado.
1: Está escuchando Carlito Correa.
4: Fue una sola vez ayer.
1: No me le pegué a Carlito, que es mi amigo.
4: Los dos delegados de los clubes tendrían que haberse juntado. No, así no se puede jugar con la luz de que había ayer. Impresentable la cancha para jugar a esa hora.
1: ¿Y los jueces no hicieron informe?
4: Y no sé.
1: Porque yo me acuerdo de un partido donde los jueces hicieron informe que era deficitario.
4: Mire que pusieron cosas en la cancha de Peñarol para que la habilitara la comisión de FIA. Mire que pusieron cosas
1: pero
4: para
1: no
4: que se habilitara.
1: Nunca ustedes.
4: Y ayer vamos a la cancha Independiente y no. La verdad que bochornoso.
0: Ahora igual, de todas maneras, toda la vida estuvo fea la cancha.
3: A ver si le damos la razón a Jorge. En el fútbol, el fútbol 11, según las reglas de juego de la FIFA, un apagón de luz se considera una interrupción de partido por una causa externa o circunstancia que impide continuar jugando con seguridad cuando la iluminación resulta insuficiente. Como árbitro debes distinguir si el corte es momentáneo o si se puede restablecer la iluminación para continuar el encuentro. ¿Qué debe hacer el árbitro? Pregunta. 1. Detener el partido. Si la falta de iluminación impide ver correctamente el bajón, el balón a los jugadores o las acciones de juego, que es lo que dicen los colores. El arquero nunca pudo ver el balón. Eso es lo que se dice ayer. Ítem 2, esperar y evaluar. Consultar con los responsables del estadio si se puede. Bueno, está. Ítem 3, reanudar el juego. Si vuelve la iluminación.
1: No quiere hablar,
3: claro, cuando te tocan a vos, cuando te toca tu cuadro.
2: No, pero estaban acá, usted estaba atento a la cámara, ¿qué está diciendo?
4: El arquero de los colores la vio y siguió con la mirada toda la trayectoria del balón cuando ingresaba.
0: Es más, escuche, a ver.
1: Pero se cortó.
0: No, pero
1: quizás tenía telequinesis moto y podía mover el balón.
0: Pero no, más allá de eso, escuchen.
1: O capaz que hace un salto felino y la saca de
0: travesaño. Si hubiese sido al revés, digo lo mismo. Pablo está leyendo lo que está leyendo. Primero que nada, un error. La FIFA no hace la regla la hace el IFAB, que es externo a la FIFA. Un error.
3: Bueno, era IFAB, no.
0: IFAB lo que está recién.
3: Bueno, yo te voy a dejar pegado porque te voy a mandar la regla de lo que dice. Yo no lo leí eso.
0: Bueno, yo la sé la regla, si yo la estudié.
3: Y bueno, está
0: bien.
3: Pero es IFAB y FIFA.
1: Se tiene plantear.
0: En la regla dice que el juez debe de tener el encuentro. Vos lo estás leyendo. E incluso ahí dice.
3: Pero te lo estoy leyendo, Rotón. No sé qué discutir algo tan obvio.
0: Por eso es lo que están discutiendo, que dice.
3: Pero ¿cómo me vas a decir que te estoy mintiendo?
0: Vale.
1: Bueno, ya te voy a dejar pegado. Porque la gente con los mismos colores está muy mal. Y va a protestar el partido. ¿Es mala?
2: Que vaya a Ofi a protestar.
1: Buenas tardes. ¿Está bien cobrar un gol cuando se apaga la luz? Más allá que iba a ser un golazo. Si no, pasaba nada, pero todavía no había entrado cuando se apagó. Pudo cambiar, pelear.
2: ¿Cómo saben que no
1: un empate?
2: Esa es la pregunta. ¿Cómo saben que no había entrado la pelota si se había apagado la luz?
4: Porque no se cortaron todos los focos. No se cortaron todos los focos.
0: Se quedaron tres focos de aquel lado.
4: Claro.
2: Había un vislumbre que se había que entrar.
4: Exactamente.
0: Se cortaron acá la luz para no poder jugar.
1: Como le charrúa el corte de luz entre Torque y Plata. Pero ese fue antes de empezar el partido.
2: Y fue profesionalismo.
1: Ya estoy entendiendo el trastorno de este tema. Este otro tema. Freddy Miranda, uno de los jueces mejor puntuados a nivel de OFI, al venir a esta liga, anda bien probablemente arbitre finales, el que pone palos en la rueda, o sea, el presidente de gremio, el que supuestamente en los últimos años era el mejorcito. Qué casualidad esto.
2: Acá tengo uno que
1: me
2: está
1: dice
2: con
1: alguien.
2: Uno de los tantos mensajes, voy a leerlo.
1: Hola, José, no me nombres. Ese gol no debía haberlo cobrado. El Palmer está rayado como paquete de queso, no me nombres. No puedes tener una persona.
2: A mí no me insultes, decime quién
1: es. Está envenenada.
2: A mí no me insultes. Paquete de queso, digo vos. Yo no fui a la cancha, estaba hablando de uno que estaba en la cancha.
1: Es una dama. Es
2: vos, loca.
1: Dama.
2: Barrero, los neutrales y el colegio ya deberían haber seguido la liga. Este es uno como. Y no es como es. No es el Pantera. Barrero, los neutrales y el colegio ya se deberían haber ido de la liga. Una vergüenza que cuatro o cinco locos árbitros están y haciendo apoderado de la liga. Se han hecho hacer cualquier mamarracho al presidente y a su equipo. Marrero no pudo con tres o cuatro jueces. ¿Por qué será? Y así quería ser presidente de OFI. Marrero, ya, mandar.
0: Bien. Un saludo a Pantera, ya que lo nombraste, que me está escribiendo.
1: Bueno, Pantera, ¿por qué pienso que venir acá? Vamos.
3: ¿Qué es un agente externo? Te preguntan, Ratón.
2: Un ratón.
1: El agente externo es. ¿Se acuerda del partido Racing Independiente?
2: Faltó Carlito ahí, que tiene la de arriba del paredón.
0: Un agente externo.
1: Racing Independiente que se iba sobre un jugador de Racing. Y salta Carlito Bombarola.
4: Maximiliano Pedroso iba a convertir el gol esa vez.
1: Bueno, baja del paredón. El Carlito allá del barrio.
0: Carlito.
4: Palomar.
1: Del Palomar.
3: Agente externo es todo baja lo que no está escrito en el formulario. Ahí
1: baja Carlito y le saca la pelota. Ese es un agente externo, ¿no?
0: No.
3: Sí. ¿Y la todo luz? Lo que no está escrito en un formulario.
2: La luz está escrita en un formulario, ¿no?
3: Ahí estamos, Renzo, porque Renzo está viendo recién las imágenes. Sí. Eso estamos en el segundo tiempo ya.
0: No,
3: fue en el primero, ¿no? El gol, sí.
4: Bueno. Es el segundo tiempo y las luces no están apagadas. Y ven cómo se ve.
1: Ahora, vio que hay una cantidad de cosas que te van pasando a lo largo del campeonato o a lo largo de varios años. Y vos empezás a aprender cosas nuevas, ¿no? Porque esto, no sé si había pasado alguna vez, de que justo cuando pateara se corta la luz.
4: No sé, pero ¿usted se acuerda que la final de sub-18 fue el año anterior?
1: Sí, no, había pasado, se suspendió.
4: Que también era por algo mismo.
0: Antes no tenían luces las canchas.
2: Seguro.
0: La única que tenía luces era el Estadio Coster.
2: Seguro.
0: Cuando nosotros jugábamos era el Estadio Coster.
1: Era el Estadio Coster. Bueno, ¿Dejamos Racing para mañana? Sí. ¿Y vamos con Peñarol, Sudamérica?
3: Sí, hay que buscar la imagen para mañana. Porque yo estoy casi seguro que vamos, antes que pateara al Galgo está grabado. Está grabado. Después se corta.
1: Claro, quiero hacer algún partido así avanzamos en la semana porque hasta el momento hemos comentado uno solo.
3: Bueno, pero y si hemos pasado hablando de Miranda, ¿no? Y de la agremiación, no hablamos de fútbol.
0: La polémica.
3: Y mire que en Peñarol Sudamérica hubieron polémica.
1: Renzo, tirame el partido Peñarol Sudamérica y comenten ustedes dos que son los que estuvieron. Dale. Vamos.
0: Bueno, arrancó mejor el equipo de Sudamérica. No tengo ahora las formaciones ni de Peñarol. Pero
1: yo la busco.
3: Ya te digo.
0: Ahí está.
3: Ya te digo. Sí, me tenés a mí al lado. Brandon Martínez en el arco. Julio Sosa con Emanuel Méndez. Los zagueros. Rodrigo Santillán por la izquierda. Axel Rodríguez por derecha. Después estuvo Juan García con Damián. Con Federico Sierra. Lucas Quintana por derecha. Franco Langain por izquierda. Con Joaquín Viera atacando conjuntamente con Vladimir Benítez por el lado de Peñarol, Rodrigo Díaz con Enzo Polero y Emanuel Manzanares los zagueros, Nahuel Malacre por el sector derecho, Iván Ivankovic por el sector izquierdo, Miqueas Villamil con Axel Rivero los volantes de contención, estuvo Benjamín Villar por derecha, Bruno Bagwofer por izquierda, Camilo Bufa y Ángel Lugo, el ángel del gol en Peñarol.
0: Exactamente, bueno, arrancó mejor el equipo de Sudamérica hasta los 20 minutos.
1: Así tenemos imágenes de nosotros, Renzo, ahí de Peñarol.
0: Sí, a los 4 erra un penal.
1: Ahí tenemos.
0: Langain, que le
3: bien
0: pega.
3: Cobrado el penal.
0: Sí,
3: bien
0: muy
3: cobrado.
0: Bien cobrado el penal, le pega de abajo Langain. A los 15 tenemos una jugada.
3: La más polémica.
0: Que para mí es roja a Nahuel Malacre.
3: Ahí está el penal, el ratón.
0: Ahí está el penal, mirá. Clarísimo.
3: Mirá, José Lo.
0: Para mí, o sea, se lo lleva puesto. Y le
3: Rivero
0: pega,
3: es el que lo lleva puesto.
0: Sí, bien cobrado el penal. Y le pega muy mal Langain. La toma muy de abajo y se le va muy arriba. A los 15 para mí debió haber una roja para Malacre de Peñarol que le pone una plancha a Santillán clarísima.
1: Bueno, es cambiado el partido.
0: Bueno, también. Arrué cobra la falta, pero la cobra al revés.
3: Retrocede Renzo al minuto 15. 15,
0: cobra falta
3: por favor,
0: para Peñarol
3: Renzo.
0: Y no para Sudamérica. Y después hubo una mano clarísima también de Méndez.
3: Acá hay una mano, pero no es mano no sancionable no, porque es un rebote.
0: No, esa no. Sí.
1: Lo que pasa que
3: este es el penal, a los 15 de Renzo.
1: No, pasa lo que pasa es que esto tiene la edición del domingo. Ya tiene la edición del domingo.
3: Perdón, Renzo. Perdón, Renzo.
1: Tenemos que buscar la parte, pues. Sí. El otro día la pasamos.
0: Bueno, y
1: el penal ese es, no hay duda.
3: Bueno, pobre, a Franco le decimos que los mejores jugadores hasta Maradona erró un penal. Franco, vamos arriba. Hay que seguir por este camino, Franco. Jugó muy bien, después lamentablemente salió lesionado.
1: Y hay algunos que no erraron, como el Pantera, que lo sacó campeón ahí.
3: Dejate de echar humo. Si el Pantera, el único partido que jugó lo pusieron ahí porque no había más, no bueno, sea más.
4: Lo quería sacar a Charbonnier de los tiros libres otra vez a los señores Pantera. Claro, si le habrá servido para el ego el penal con el círculo policial.
0: Pero el ego se lo incrementa a José.
3: Es José, lo es. Aparte el técnico era el ratón. No. Le dijo, ¿quién no tenemos quien patee más penales? No. El último acá, que queda ratón.
1: Acá me mandó un mensaje, dice, hubo un minuto de silencio y salió como una tromba, hizo el gol, dice. Arbitraje de Juan Ramírez, Freddy Miranda.
0: Bueno, eso a mí me pasó.
1: Y Ticatica Silva. No.
0: Eso a mí me pasó.
1: Y se pitaba el minuto de silencio y salió. Dice.
0: Bueno, a mí me pasó.
3: Acá está José Lomera. Esto es penal. Mirá.
0: Ahí es penal clarísimo.
3: Esto es penal.
0: De Manuel Méndez. Uh-huh. Sí. Clarísimo penal también a favor de Peñarol.
3: De Peñarol.
0: No cobrado, tampoco no sancionado.
1: Es grosero.
0: Sí, grosero, sí. Ahora, yo no
1: ahora,
0: sé.
1: Ahora, ¿dónde
0: si
1: está parado ahí a Rubén? Lo tapan mucha.
0: Yo, eso es lo que voy, que tal vez.
1: El línea no lo puede ver. No,
0: no el línea. No. No
4: ahora entiendo por qué Peñarol pidió las imágenes del partido.
1: ¿Cómo? Ah, bomba.
0: Por el penal.
4: No sé, yo no lo había visto.
3: Protestan ese ahora, y la amarilla de Ivankovic.
0: La plancha de Malacre y cobró a favor de Peñarol.
3: Sí. No, tuvo errores para los dos lados.
0: Sí, para los dos lados, sí. Después, el partido en realidad en sí fue parejo. A mí no me gustó Peñarol, pero cuando entra Maxi Martínez, cambia totalmente el partido, se hace cargo Maxi Martínez.
1: Y acá lo debía, ¿no? La pelota al Malacre.
3: Sí,
1: ¿no?
3: sí.
1: Malacre, se la cambia palo. Malacre.
3: Nada que hacer para Rodrigo.
0: Es más en contra que otra
1: cosa.
0: Sí, pero
1: porque es un remate que es suave, ¿no?
0: Que se va cruzado, creo que se va hasta afuera el remate.
1: Se va afuera, sí, se va afuera.
0: Y le mete el pie, pie zurdo a Nahuel Malacre y la desvía.
1: Sí, la desvía. Sí.
0: Después partido parejo que obviamente Peñarol, por individualidades, por momento, lo superó a Sudamérica. pero Sudamérica, como lo tiene acostumbrado, buen trato de pelota, le falta profundidad al equipo Buzón, pero lo hace de buena manera. Y tal vez decimos que no fue buen partido Peñarol porque esperamos más, porque tiene jugadores para jugar mucho más, para mi entender. Y bueno, pero en definitiva yo creo que lo gana por, justamente porque tiene esos jugadores que pueden definir el trámite de un partido, como el caso de Massimiliano Martínez, que entró, lo hizo de buena manera, de Miguel Martínez, que entró de muy buena manera.
3: Acá está el penal.
0: Y convirtió dos goles.
3: A ver, penal es, no, sí, el gol del de Camilo. Enseguida esta jugada viene. Enseguida esta jugada. No, vean lo que no lo han visto, no lo han visto todavía, el gol de Miguel Martínez, la manera que le pega la pelota.
0: Ah, un golazo.
1: Ahí estamos con alguna jugada.
0: Ahí viene el gol de córner.
3: No, esta, acaba de venir la jugada de Polero, enseguida de esta viene el penal. Bien. Que le hacen a Camilo. Sí, esta es la jugada del penal de Camilo.
0: Esa es penal también. Perfectamente cobrado.
1: Sí, es penal.
0: Sí.
1: Está bien parado a Rubén, ¿no?
0: Sí, sí. Aparte, justo cuando Camilo.
1: No, la jugada rápida igual, ¿no?
0: Cuando Camilo toca la pelota, se lo lleva puesto el defensa. Bien cobrado el penal. Que es Manuel Méndez también.
1: Sí.
0: Bien cobrado el penal.
1: Sí. Ya había cometido un penal, ¿no? Y no se lo había
3: claro,
1: cobrado.
3: Dos penales. Pero uno es no sancionable porque viene de un rebote. Sí. Rebota en la pierna y después en la mano. No, está bien claro. Ahí. Pero el otro sí fue evidente que lo vimos recién.
1: Y si metió la mano, iba a dar.
0: El penal le pega fuerte, Camilo, a la derecha. La toca el golero, pero de repente por la fortaleza del remate no la puede.
3: Una cosa que no dijimos, Ratón, es que a esa hora Peñarol tenía un fuerte viento a favor, que no lo había tenido Sudamérica tanto. No,
0: en el segundo tiempo se levantó un viento a favor impresionante.
3: Casi me lo vuelan al Pantera, con eso te digo todo.
1: ¿No era muy favorito Peñarol ante Sudamérica?
3: Sí, yo destaco, ¿sabes qué, José? Charla que dio. La próxima jugada. La charla que dio el Tato Pasilio. Bueno, no, impresionante.
0: Había ingresado
3: acá está el gol, mirá.
0: Esa es la segunda.
1: Ah, pero error de golero, sí, todo. Sí. O sea, le pega recontra bien, obvio, todo.
3: No, pero miren, hay un plano cómo la acaricia la pelota.
0: Error de golero, sí.
3: Sí, no.
1: Una pelota que.
0: Yo lo que digo que fue un golazo que decimos con aquel, el tercero.
1: Saltó antes, viene cayendo, no mete el puño.
0: Sí, había un fuerte viento.
1: ¿Por qué se complica? Antes metían el puñito los goleros y ¡pumba! ¡Chao!
0: Pero que había un fuerte viento.
4: Aparte lo hizo el arquero al gol.
3: Sí, pero.
4: Porque no iba con dirección al arco la pelota.
3: Pero de la manera que le pega la pelota.
1: Si se queda parado en el arco.
3: Sí, no, obvio que siente que sí.
1: Bueno, está.
2: Bueno. O la otra.
4: Yo pensé que había.
2: Darse arriba el jugador de Peñarol y capaz que le dicen falta sobre el golero.
1: Ah, sí.
3: Es que pidieron falta para el golero.
2: Pero salió con poca decisión.
4: Yo pensé que iba a haber un gol de afuera del área que le agarró por cómo lo describió antes Mendoza.
0: No, ahora viene el tercero. Sí. Y el segundo es Miguel Martínez, por así llamarlo.
3: ¿Cómo te defienden, Miguel Martínez, la Tota? Y de los tuyos, la Tota, Miguel.
4: Ah, pero hemos hablado mil veces, sí, con Miguel.
0: Que define muy bien. Ahora lo va a ver, Gastón. Define muy bien define al ángulo.
3: Esto es mano. Claro. Sí, esto es mano clara. Maximiliano.
0: Y ahí Maximiliano convertido en gol anulado, bien, perfectamente anulado.
3: ¿Por qué no entró Miguel y Maximiliano? Porque estaban sentidos. Miguel venía ya con una lesión. Por eso lo dijo el propio técnico
0: Peñarol. El Enzo Morán. Sí, hay una mano clarísima también que cobran en esa jugada que justo convierte Maximiliano Martínez, perfectamente anulado. Sí. Y bueno, en definitiva yo creo que gana Peñarol por tener mejor plantel, pero fue un partido parejo. Yo creo que debe mejorar Peñarol, que está ahí, que puede ganar el clausura, que está prendido. Mirá,
3: acá viene el gol. Acá viene el gol.
0: Mirá cómo define.
1: Ahí viene el gol, viene el pase y él define.
0: Ah, es un golazo. Define muy bien.
1: Con pierna izquierda. No le convence el gol a Gastón,
3: Miguel,
1: que está en su casa. Ya
3: Miguel, dedícaselo a la Tota luego, la comida ahí con Peñarol.
1: ¿Hay comida luego en Peñarol?
0: Sí, tenemos comida.
4: Los veteranos tenemos en el 11.
1: Ah, mirá, ¿y por qué no lo hacen en el Peñarol?
4: Porque hay un fulbito de por medio.
1: Ah, mirá, mire, ahí viene, ahí va, pumba.
0: Festejando el campeonato. Los veteranos de Peñarol, los señores. Ah,
4: festejando la Copa. No, no festejamos, no ganamos
1: gran
4: nada.
1: Festejo la Copa.
4: Festejo
1: la Copa.
4: Qué sarcástico que está el ratón este. No ganamos nada. El año pasado sí le ganamos Olímpico las finales, pero este año no ganamos.
1: Conmigo. Bien, una vez finalizado el partido, nosotros estuvimos con Enzo Morales, ¿no? ¿Y con quién más? ¿Con Enzo Morales?
0: Con Enzo Morales, sí.
3: Estuvo Enzo.
0: Con Camilo Bufa.
3: Estuvo Camilo.
1: Dale, vamos con la nota ahí, si la debes tener por ahí.
3: Sí, están, están al final del compacto.
1: Con las placas que vamos a ir al básquetbol, ya se me termina hoy un poquito más corto el fútbol.
0: Sí, sí.
1: A partir de esta semana que ya se nos viene el básquetbol y ya a partir de mañana sí prometo cortar antes de las 18 el fútbol. Vamos ahí, vamos con las notas, dale.
5: Se nos acaban las patas y bueno, siempre no podemos mantener, no sé si nos cuesta mantener o qué pasa y se nos van los partidos, un plantel largo como tienen ellos. Logran hacer el cambio y te empieza a llegar el estadio muy, muy grande y te saben usar los espacios cuando estás cansado.
6: Sudamérica juega bien, no logra cerrar partidos a veces.
5: Sí, siempre está pasando. La otra vuelta pasó con el partido pasado, con el 11, llegamos, logramos y no podemos convertir un gol. Hoy pasó, convertimos y después los recambios te matan.
6: ¿En lo personal te sentiste bien ahí arriba?
5: Sí, a lo primero estaba medio seco el estadio, te come bastante pierna, pero bien, bien, me sentí bien.
6: Muchas gracias.
5: Gracias,
6: Camilo. Camilo, un partido se le complicó más de lo normal.
7: ¿Qué tal? Buenas tardes. Sí, la verdad, un partido complicado. En los primeros minutos se dificultó muchísimo, ¿no? Nos metieron un ritmo muy importante, se nos vino el penal en contra, que eso funciona mucho anímicamente. Lo erraron, pero no encontramos el juego igual. Nos convirtieron, un fallo defensivo ahí, pero se logró revertir en el segundo tiempo. La verdad salimos con una actitud increíble que se dio vuelta al partido.
6: ¿Te tocó lidiar con dos centrales muy fuertes de arriba?
7: No, la verdad son de los más complicados por arriba. Yo creo que los mejores van con otra fuerza, otras intenciones, a veces también eso se complica el doble. Pero está, el equipo lo supo tirar adelante.
6: Muchas gracias.
7: Vamos arriba, bandera.
6: Enzo, buenas tardes. ¿Se le complicó más lo normal el partido o no?
8: Sí, o sea, sabíamos que iba a ser complicado Sudamérica. Un equipo joven, el Tato, un buen técnico, sabíamos que iba a ser complicado. Se nos podía haber complicado más con ese penal de entrada, pero bueno, lo pudimos sacar adelante, pero costó.
6: Hay jugadores que cambian partidos, hoy entra Miguel Martínez y cambia totalmente.
8: Sí, Miguel no había tenido una buena semana, estuvo complicado con un tema de lesión y eso, y sí, son jugadores diferentes. Hoy salió bien, a veces no sale y bueno, por suerte se ganó.
6: Muchas gracias.
8: No, gracias a vos.
1: Bien, gracias. Vamos nosotros, Renzo, vamos con la placa. Tengo todas las tablas de posiciones y también los rivales que el equipo, dale, que me quedan unos minutitos nada más. Renzo.
2: ¿La tanda a las 6?
1: Sí, ya seguimos con el básquetbol. Ya nos despedimos del fútbol.
3: Déjeme mandarle un saludo al goleador, a Luciano Ortiz, que está con su termo y mate prendido a la imagen de CB10.
1: Ah, muy bien, muy bien.
3: El goleador de Asensio, el tanque Ortiz, mi amigo.
1: Vamos con la tabla del acumulado de la divisional A. Juventud Soriano, 33, 32 queda... para el conjunto de Racing, 29 para Bristol, y yo digo que ya a partir en el acumulado, a partir de Independiente no le da, ¿no? Porque Independiente está a 10 puntos y Peñarol también, estamos hablando de que quedan 12 puntos en disputa, ¿no? No, quedan 5 partidos, 15
0: puntos. 15. Entre 3 esto.
2: Ah, tiene que perder todos los partidos.
3: No le da, no.
2: Tu Racing tiene que perder la mitad de los partidos.
1: Bien, 23-23, después todo importante. 14 para Olímpico, 13 para con los mismos colores, 13 para Sudamérica. 11 Corazón y Túnel tienen 3. Yo sé que quedan 15 puntos, pero tendría que ganar todos los partidos que le quedan. O sea, no le van a dar, así que 11 Corazón y Túnel son los que van a descender y bueno, el resto de los equipos van a quedar. No se guardan puntos para el año que viene, así que el año que viene los dos que asciendan, más los 8 que quedan en la A, van a arrancar de cero. Totalmente de nuevo. Vamos a lo que es el... ¿qué más tenemos? Dale,
0: seguimos.
1: Creo que... A ver, Renzo. La B tiene 30 puntos Asensio en el acumulado. Recuerden que la B asciende en dos, ¿no? 24 para Nacional, 23 para Sandú Chico, 21 para Ferro. Y después ya con 16 Romano le da, ¿no? Hasta Ferro hay chance. ¿No?
0: Sí, sí.
1: O sea, Asensio 30.
0: Hay chance de salir segundo, ¿no?
1: Ahí va, sí. Sí, hay que buscar el segundo lugar.
0: Bien.
1: El primero es complicado. 24 Nacional, 23 Sandú Chico, 21 Ferro, ¿no? De esos tres cuadros, uno asciende junto con Asensio.
2: Sandú Nacional no han jugado todavía.
1: Sandú Nacional. No. Entre ellos no.
2: Y ahí está la papa.
1: Y Sandú tampoco
3: juega
1: a jugar
3: la con antepenúltima fecha. En la penúltima fecha, Juan. Después juega Asensio con Nacional.
2: Se está asegurando casi la seña. Casi la seña.
1: Bien, seguimos. Vamos, Renzo, con algo otra más. ¿Qué tenemos? Esos son los partidos que le quedan a cada uno de los equipos. Le quedan 5 juegos. Yo lo que veo que Juventud tiene un Fituri que me parece que no es, o sea, que puede perfectamente darle para ganarlo, ¿no? Miramos. Tiene a Juventud le va ahora.
0: ¿Es favorito?
1: Es favorito con Olímpico, que Olímpico no juega por nada. Los Colores, que tampoco juega por nada. Y capaz que dentro de tres semanas ya no está.
3: Pero ayer no jugaba por nada Los Colores. Sin embargo, le hizo partido de Racing. No,
1: Pablo, pero van a seguir pasando el tiempo dentro de tres semanas. ¿Vos pensás que Los Colores va a estar practicando?
0: No, le van a hacer partido, sí. Olímpico, o sea, Los Colores van a hacer partido. El tema es que no van a practicar toda la semana como deben.
1: Después, yo creo que tiene el partido que tiene Juventud es Peñarol.
0: Peñarol.
1: Porque Independiente también le va a pasar lo mismo. Y Peñarol ya con mucha. Independiente ya con un montón de baja, ¿no? Sí. Creo que el rival que tiene el Juventud es Peñarol. Después tiene cuatro partidos que podría ganarlo.
0: Exacto.
1: Pero Peñarol ahí capaz que también se juega el año. Racing. Racing tiene un fixture que me parece que es parecido al de Juventud, pero tiene dos rivales, me parece complicado.
0: Bristol y
1: Racing ahora va con Independiente, Independiente por nada y muy mermado, aunque capaz que Independiente echa el resto ahora. Después viene el 11, tiene Bristol, Racing, después tiene Olímpico y Peñarol. O sea, yo creo que tiene dos partidos complicados Racing, que son Bristol y Peñarol, ¿estamos de acuerdo?
2: De acuerdo.
1: ¿Estamos de acuerdo? Porque Bristol también está jugando el anual y el clausura.
3: Yo no lo descarto a Independiente como partido complicado.
0: Sí, igual depende mucho, Peñarol, de cómo salga en la fecha anterior contra Juventud Soriano.
1: Ah, bueno, muy bien, bueno, bien, bien, sí.
3: Capaz
1: Olímpico, que la última fecha Racing va con Peñarol y Peñarol ya no juega por nada.
3: No juega por nada. Con Olímpico de local allá en la Bombonera, ojo, porque ahí se llena de gente de Olímpico, ¿no? No es lo mismo. ¿Y por qué no?
0: Sí, no, siempre le costó mucho Racing.
1: ¿Y especifican el estadio? Yo qué sé, hay que
0: bueno,
1: ver.
0: Contra Olímpico le cuesta mucho Racing, tiemblan un poquito, pero bueno, capaz.
1: Bristol. Tiene 11 corazones ahora, o sea, ganable, ¿no? Sí. Peñarol, o sea, tiene un partido complicado.
0: Ahí sí.
1: Racing, después Sudamérica y Olímpico. Tiene dos partidos complicados.
0: Y los tiene ahora cerca.
1: Y los tiene ahora cuando están con vida.
0: Con chance.
1: Ahí va, sobre todo Peñarol, Racing va a estar con vida hasta el final porque ganó la apertura. Pero los tiene ahora cerca y eso es un detalle no menor.
0: Bien.
1: Y Peñarol tiene para mí el peor fixture. Peñarol tiene, o sea, peor y mejor. Ahí va, porque depende de sí mismo.
0: Ahí va.
1: Peñarol, si gana los cinco partidos, es campeón de clausura.
0: Es campeón.
1: Pero tiene Los Colores ahora, que me parece que de todo lo que tiene, capaz que de los más accesibles. Después viene Bristol.
0: Que ahí se juega.
1: Después tiene 11 corazones. Y después Juventud Racing.
0: Se juega, en la última dos fechas se juega a ganar en clausura.
1: Por eso. O sea, creo que de los cuatro que tiene mejor fixture es Juventud. O sea, está una posibilidad histórica Juventud de ganar en clausura y el acumulado.
0: Depende de sí mismo, Juventud.
1: Pero bueno, pero Peñarol también, pues depende de sí mismo. Dame la tabla de clausura, Renzo, y con eso nos vamos, que lo que nos faltó es la tabla de clausura y ya nos vamos para el básquetbol.
0: Vamos para el básquetbol.
1: Dale, Renzo. Bueno, en el clausura, Juventud tiene 12, Peñarol 10. Por eso digo que Peñarol depende de sí mismo.
0: Claro, claro.
1: O sea, Peñarol gana los 5 partidos y es campeón.
0: Igual que Juventud.
1: Bristol 9 y Racing 9. Bristol y Racing ya dependen
0: de los resultados.
1: De otro resultado. Ahora, lo que tiene a favor Racing, que ya ganó la apertura y está en la semifinal. O en la final, si uno gana el clausura y el acumulado. Y bueno, y después yo creo que Independiente 5 puntos, le lleva 7 Juventud, o sea, por más que queden 15, no descuenta 7, la mitad de los puntos no lo descuenta, y más con todo lo que hay arriba, por eso yo digo que se le terminó el campeonato. Y después la B, en el clausura, Asensio 10, el sorprendente Artiga de Mohamed, el Búho López, tiene 9 puntos.
3: ¿Y ¿Qué hacía el Búho ayer mirando un partido de la B?
1: Está sacando apuntes, está sacando apuntes.
3: Pero tiene, está prendiendo el Búho.
0: Partido menos. Sí. Nueve y un partido menos.
1: Nueve y un partido menos.
0: Si gana el partido menos en la fecha que quede libre Asensio, campeón.
1: Artiga juega el sábado con Nacional. ¿Qué partido es?
0: ¿Qué
1: partido?
3: Y Juventud también pidió jugar el sábado.
1: Nosotros no podemos.
3: Por el aniversario.
1: Porque el señor este fin de semana.
3: Sí.
1: Nosotros ya comprometimos la final del senior. Pero qué lindo partido Artiga Nacional. Capaz que podemos enviar a uno y que nos esté pasando información.
3: Pero José, también Juventud pidió jugar el sábado. Porque es la fiesta.
0: Entonces chau senior.
1: Entonces juegan todos.
3: Es bravo, chau, es senior, bravo entonces. El sábado. Es bravo el sábado.
1: No sea malo.
3: Y, bueno, y Barrio Nuevo no hace su fiesta también. Porque
1: Asensio
3: son los equipos que cumplieron año.
1: ¿Es la final del señor?
0: No, a ver, no es la final, es la última fecha de la Copa de Oro.
1: Ah, bueno, entonces está.
0: Tenemos que rezar que gane Olímpico Chacarita para que haya una final.
1: Marcharon el señor. Asensio tiene 10, bueno, 9 ahí de mata. Nos vemos. Chau. Se viene el Vasco. Muchas gracias por haber venido. Cortale a Gastón que está allá. Gracias a todos. Se viene el baloncesto. Pausa y volvemos.
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0: Pascol, perdón que le robamos unos 20 minutos. Tema del fútbol, pero tranquilo que ya habíamos prometido que íbamos a empezar con una bola de básquetbol y vamos a empezar a partir del día de mañana vamos a ordenarnos un poco mejor. Ojalá se termine todo el lío en el fútbol y que podamos comenzar en hora el tema del básquetbol. Hoy es martes, ¿no es así,
1: Paimer? Señor, martes.
0: ¿Miércoles?
1: Sí, señor.
0: ¿Jueves?
1: Sí, señor.
0: Viernes, estamos a 3 días tan solo de que la naranja vaya al aire. La verdad, estamos muy felices. No me pinche, no. Ya me entrega, Paimer. Yo estoy feliz. Bueno, estamos a 3 días que la naranja vaya al aire. Bueno, hoy reunión con los árbitros. Paimer va el que maneja ese tipo de información. No, el día miércoles se va a informar en la reunión de la liga con respecto a lo que es el a lo que es la venida o no de los árbitros de capitalino. Bueno, con respecto, estuve un poco leyendo el reglamento y yo creo que va a traer mucha cola lo del reglamento con el tema del jugador Arévalo de Anastasia. ¿Por qué? Porque, bueno, yo lo que estuve viendo ahí de que se puede interpretar como que el pase ya había entrado y ya es jugador, como también dice que los pases se pueden hacer pase de jugadores, los jugadores que vienen los pases de Traliga hasta la reunión antes de comienzo del campeonato. Entonces, eso a mí, ¿sabes qué? Creo que es muy interpretativo y capaz que Anastasia va por ahí, por el lado de que pueda recambiar a alguien el día miércoles. Yo creo que la pena tiene que salir en forma inmediata. Ya debería estar el día miércoles la pena, porque esto no tiene que esperarse y obviamente que cuando comience el campeonato aquellos que tienen pena tendrían que estar cumpliéndola.
2: Así que lo digo, más me duele a mí.
0: Sí, así que veremos. Yo digo que mínimo ese... esa agresión en no menos de 8 fechas.
2: Sí.
0: Yo creo que se pierde toda la primera fase, o sea, y es un jugador importante. Yo vuelvo a reiterar, yo lo que había visto de Anastasia, creía que

0: podía pelear el para estar arriba, pero sin este jugador me parece que es un jugador totalmente importante como para no tenerlo ahí. Habría que ver a ver cómo qué funcionamiento tiene con, ante la faltante de un jugador de esta naturaleza. Está bien, eso por un lado. Vamos a estar con lo que pasó en el. Nosotros tenemos las imágenes originales, pero tenemos un tema de que anda medio mal el internet, no hemos podido bajar el partido, así que capaz que mañana vamos a estar con las imágenes originales, o capaz que nos da hoy antes del cierre del programa. Vamos a estar con lo que pasó en la final en Esparta, que ayer tuvimos solamente con el partido por el tercer y cuarto puesto, y ahora vamos a estar hablando un poquito de la final entre el conjunto de Esparta y Racing. Y bueno, se está jugando DTA, hay fecha de inicio para la Liga Uruguaya. No están todos los árbitros habilitados porque algunos dieron la prueba el sábado y otros van a dar el próximo sábado y demás. Y bueno, eso es lo concerniente al panorama general de lo que vamos a estar viendo hoy aquí en Más que Deporte. Obviamente, creo que este es el tema que viene acompañado muy, pero muy buena tarde, Alberto. Paimer Mon Cabrera, más conocido como el profesor. ¡Tira bomba! ¡Dale, Paimer! ¡Bomba!
1: ¡Bomba!
0: Bomba.
1: Otra más, buenas tardes.
0: Que no esté fallada.
1: No, esta no está fallada.
0: ¿Sabes que la liga de Vasco le está imitando mucho a la liga de fútbol?
1: Sí, tiene. ¿Por qué van a ser menos?
0: Los de negro en el Vasco quieren hacer lo mismo que los de negro en el fútbol.
1: Sí. O sea, está complicada la situación. Hoy hay reunión.
0: Ah, bueno.
1: Por dos o tres motivos. Estuve con uno de los miembros de la directiva.
0: Sí.
1: Donde me dice que hay una cosa que no transan. En la noche de hoy no hay tranza con lo que vos habías manifestado del tema del IRS. Ese tema no transan. Ellos plantearon el planteamiento, que yo no me acuerdo cuánto es, ¿ah? Y que lo haga un juez. Punto. Eso no hay tranza.
0: A ver, los clubes decidieron que el IRS, primero que nada, pagar menos de lo que pedían los jueces. Los jueces pedían...
1: Ese mismo que estamos mirando
0: en parte. Ponerle un medio viático de lo que era un partido de primera.
1: Más o menos.
0: O sea, a ver, vamos a hacer un disparate, voy a decir a la gente, ¿no? Vamos a hacer en números generales. Si al árbitro de primera se le paga 5.000 pesos, 2.500. Si le paga 4.000 pesos, 2.000 pesos.
1: Estamos hablando de 3.500, la mitad.
0: Bueno, ahí está.
1: 1.250 a 1.400 pesos.
0: Eso es lo que querían. Los clubes votaron, ¿no? Un presupuesto fijo, que era más o menos lo que manejaba el año pasado, pero ahora los clubes votaron que aquella persona que tuviera hecho el curso pudiera hacer el IRS. Bueno, no necesariamente sea un árbitro.
1: Ellos dicen que no transan en eso. Pues ya se enteraron, obviamente. Este programa somos como voceros de las dos
0: partes. O sea que hoy...
1: Ellos van con esa transición, con la transición de que no van a transar el tema de no una persona particular, sino un juez de los que están hoy por hoy arbitrando, que se encargue del IRS. ¿Por qué? Porque si no te van a obligar a otra cosa. A que haya un juez, un cuarto juez, como hay en todos lados. Por si llega a lesionar uno.
0: Entonces
1: vos lo tenés ahí. Ah, bueno, está. Búscalo.
0: En los últimos 2-3 años se lesionó uno solo, que fue por los Vélez. ¿Se acuerda uno de Paysandú que vino y que Cachete estaba con la patita en la estufa y tuvo que venir hasta el Nogal de Mayol?
1: Exactamente. Pero está, no transan ese tema. Bien. Eso va a ser duro. Ahora. Lo otro duro que va a entrar la nota, que entra Ujo. Vamos a poner, no me acuerdo cómo se llama, Urujop o algo de eso.
0: Sí.
1: Va a entrar con una nota diciendo que no van a arbitrar con Carlos Mermarossi. Lo decíamos ayer.
0: La URAP se llama.
1: La URAP hoy entra oficialmente con eso. Porque ellos decían, hasta hace 2 semanas atrás, aceptamos fuera de la gremiación a Marossi y a Álvarez. ¿Estamos? Con eso sí, porque siempre hemos estado y está. Pero una actitud en estos últimos 15 días de Carlos Mermarossi, que no le gustó para nada.
0: O sea,
1: nada.
0: Algo personal.
1: No le gustó. No, personal no. Personal es cuando yo me pongo a hablar con vos de
0: algo de la
1: novia
0: gremial con Marossi.
1: Algo gremial.
0: Porque Marossi hizo todos los cuadrangulares, todos los partidos.
1: Hay varias cositas que no solamente eso. Hay varias cositas. Hubo un problema. ¿Por qué Sena se agremia?
0: Porque hay una orden que tiene que estar todo gremiado.
1: Hay una orden que viene de UJOP. Sí. Directamente, y que el otro día Richard Pereira le dijo,
0: por qué Cena
1: muchachos,
0: se no sé, tendría que preguntarle a Cena.
1: Muchachos, sí, fue por ese motivo. Muchachos, se viene la nueva reglamentación,
0: sí.
1: Y por lo tanto, lo que no está en UJOP, no está en UJOP, no va a poder habitar ningún la parte de Paysandú, Salto, Mercedes y Maldonado, Montevideo, por supuesto.
0: Bien.
1: No van a poder habitar. No van a habitar. Por eso los jueces de Montevideo de más o menos nivel hacen ligas de mejor calidad que la de TA, y de ahí para abajo la universitaria, la que ganó el chico

0: Reynoso, que son los universitarios.
1: ¿No hubo un diferendo ahí entre Senna y Marossi?
0: También, por eso le suman otras cosas más. Pero yo no puedo decirlo a eso. No estoy autorizado. Yo digo esto. Marossi, hoy por hoy, los jueces locales no lo quieren.
1: No, hubo un diferendo, los dos arreglaron a hacer. No sé. Y hubo ahí, no se llevaron bien. A eso me refiero.
0: No sé. Aparte, yo no estuve en el cuadrangular. Lo hizo usted el cuadrangular.
1: ¿Por dónde Praga?
0: Lo hizo usted el cuadrangular. Yo no lo hice, yo hice el de Esparta. El de Esparta estuvieron Marossi y Rodríguez. Y Rodríguez me dijo, yo no pienso arbitrar en primera división. Dame el palo que quieras, pero no, que me disfruto con ustedes. Eso es una de las cosas. Otro de los temas de hoy. ¿Está? Que es negociable el tema de viáticos, emparejar el R1 y el R2, emparejarlo, que hay clubes que
1: dijeron que no. Los clubes dijeron que no.
0: Dijeron que no, pero ellos lo quieren emparejar, si no lo transan.
1: No, a ver, clubes dijeron que no, ¿por qué? Porque Marossi y Álvarez están por fuera del gremio. Entonces, a ver, yo no sé ahora cuál es el que cobra más, si el R1 o el R2. Bueno, el R1 cobra aún más, ¿no? Y el R2 cobra menos. Entonces, ¿qué quiere la gremiación? Es bajarle algo al R1, y con eso que le bajan al R1 le suben al R2, ¿no?
0: Bien.
1: Entonces ahí quedan más o menos parejos.
0: Ahí está. Y que va terminando haciendo el R1, pero va a terminar haciendo más partidos.
1: Pero otro día lo que dijeron es, si vos tenés a Álvaro y Marossi, que le va a bajar el sueldo también. Y no están en la gremial.
0: Ahí no estoy. ¿Por qué no estás en la gremial? Si te asesoraron que tenías que estar en la gremial.
1: Pero le van a bajar el sueldo.
0: ¿Qué te cuesta estar en la gremial? Si no te cuesta nada.
1: Pero porque no quiere estar en el gremio. Yo qué sé, no se llevan con los dineros, no sé.
0: Pero es un gremio muy especial, porque el que estudia el tema, yo no lo sabía, el tema orgánico de UJOB. Por eso hay líos en Montevideo, sí. Lo va a haber acá también, pero va a terminar que van a tener que estar todos por igual. Ya lo está manejando la federación con OBL, o sea que la historia es cambiar este fin de año para la próxima temporada.
1: Bien, el recién que lo nombró usted, le saco un poquito del árbitro. El otro, una persona cualquiera va a estar en el IRS, pero no todos los partidos son televisados.
0: Ah, eso es otra, ¿eh? Yo me enteré en el Esparta que habían cuadros que se estaban desayunando de que no van a hacer todos los partidos. Entonces no hay el IRS hoy es una herramienta irreglamentaria.
1: Tampoco es posible transmitir todos los partidos. Es más, no se pasa ni en el DTA o hay Liga Uruguaya que
0: no se ven, sí. No lo vemos nosotros. Pero
1: sí, está los mecanismos. Es más que paz, pero con una sola cámara.
0: Ay, bueno, pero por lo menos. O están en todos o no están en ninguno. En ninguno.
1: Pues a mí me llamó la atención. Pero ya hay un comunicado de cable que no se va a hacer todos los partidos.
0: No, yo estaba en el espacio.
1: O sea, a mí me llama la atención eso de que, es como que vos digas, en el fútbol, ¿se acuerda que, cómo se llamaba en el fútbol? El VAR no se llama. ¿Cómo es que se llama en el fútbol? No me acuerdo cómo se llama en el fútbol. Que vos digas, los partidos que sean televisados los domingos, sí, aplicá el VAR. Y los partidos que estás en el Parque Chic, en el Parque Brito, no sé, y no hay tele, ahí no lo aplicás. ¿Me entendés? Lo tenés que aplicar en todo.
0: Llamó la atención de que yo sabía, porque ya me la, de que no íbamos a estar televisando todos los partidos. Pero había delegados en el Esparta que no sabía.
1: Aparte es
0: porque
1: imposible.
0: No estoy hablando de los cuatro delegados que participaron del evento, sino había mucha gente.
1: Pero aparte es imposible transmitir todos los partidos.
0: Hasta Barreto lo vi.
1: A ver, aparte.
0: ¿Sabes que Barreto, el director técnico de Paquembú, estuvo en vivo y en directo en los partidos en el cuadrangular?
1: Sí.
0: Así como Barreto vino varios dirigentes.
1: ¿Y cómo no va a ver ahí a los rivales?
0: Bueno, está, pero podría haber visto por CB10. Sí. A lo que voy. Digo, tranquilamente.
1: Hay un técnico que me pidió los videos, quiere ver todos los partidos, todos los cuadrangulares.
0: Está bien, está
1: eso
0: bien.
1: Me gusta de esos técnicos.
0: Dijiste que ponerla.
1: No,
0: hay que ponerlos por los lados, a ver qué dice ahí.
1: Portería solo aceptará tarjeta de débito o crédito.
0: Sí, exactamente. Eso es otro.
1: Pero eso
0: viene el año pasado.
1: Cambió
0: el
1: Hay veces que se van a dar entrada a los clubes y ahí los clubes lo pueden manejar de otra manera.
0: ¿Sigo con el tema?
1: Sigo con
0: tengo
1: el
0: más
1: tema
0: el tema de jueces.
1: Bueno,
0: con los jueces. Es la reunión fundamental.
1: La gente quiere básquetbol.
0: Es básquetbol, el partido amistoso. A mí me gustan los.
1: Le encantan los jueces.
0: Los líos que va a haber hoy. Hay que tratar el tema los jueces de Montevideo.
1: Sí.
0: ¿Qué hacemos con los jueces de Montevideo? Eso es importante. Ellos son la palabra de los jueces de Montevideo, por llamarlo así.
1: Sí.
0: Porque ya escucharon de que los jueces de Montevideo, la pretensión de la liga son de 6.000 y algo 500. Moneda. Estaba 6.500 y la liga dijo que no. Que no era
1: no,
0: muy caro.
1: No, ellos querían más. La liga puede llegar hasta 6.500.
0: Bueno, entonces no me acuerdo bien la cifra. No me acuerdo, pasa que se manejan tantas cifras, por eso a mí no me gusta. O de los aguas, Asensio, una o dos botellas. No estarían dispuestos la liga a pagar lo que pide UJOB Montevideo, por los jueces, ¿verdad?
1: Sí.
0: UJOB Montevideo mandó a decir, bueno, si no nos tienen en cuenta ahora, no los tengan en cuenta en todo el campeonato.
1: Sí. ¿6.700 es lo que ofrece la liga acá y 7.800 es lo que quiere UJOB.
0: Ahí está. Esa

0: transición, esa transición de dinero, no sé cómo se va a manifestar, pero si no están ahora los jueces de Montevideo, no vendrían, escuche bien, no es que no vengan, no vendrían los jueces de Montevideo. O sea, ¿se escucha? ¿Me expreso bien con el verbo? No vendrían.
1: Ahora yo lo que digo que no, recién dije antes cuando empecé el programa, dije, dejá las imágenes que están buenas vos, Renzo. Recién cuando dije que nosotros estamos a 3 días de que comience el campeonato. Hay 3 días, estamos a 3 días de que comience el campeonato. Y todavía hay una incertidumbre total de cómo se va a arbitrar esto. O sea, hay una incertidumbre hoy si van a estar los árbitros de acá al final, van a aceptar con los no agremiados de trabajar, o más precisamente con Marosi. Y a mí me parece que es inaceptable que hoy vaya la agremiación de árbitros y que diga que nosotros no queremos estar con Marosi, porque estamos hablando de lo mismo que está pasando en el
0: Lo mismo
1: fútbol.
0: que está pasando en el
1: O
0: fútbol.
1: sea, sería, la verdad, sería caer otra liga, caer en caprichos dirigenciales de algún gremio, ¿no? Bien, eso por un lado. Y segundo, no se sabe si van a venir árbitros de Montevideo. Yo reitero, con árbitros locales y no se puede jugar el campeonato. Hay demasiada inversión en los clubes como para arriesgar jugar el campeonato con árbitros
0: Y
1: locales.
0: te agrego algo, que si traemos árbitros del litoral, que
1: Sí.
0: están afiliados a un joven, no habría problema, por todo, todo divino. ¿Ah? Pero vos ya tenés causal de pagarle viático, estadía y toda esa historia. Y el nivel, que todos los delegados que han participado en OBL últimamente conocen el nivel que ha sido lamentable, calamitoso. Lo hemos visto en la propia OBL cuando transmitimos
1: Sí.
0: los partidos de Paquembú, por ejemplo, que hicimos toda la campaña de Paquembú el año pasado, que habían jueces que pobrecitos, nos quejamos los jueces nuestros. O sea que el nivel no es superior al nuestro. No hay un nivel superior. Y bueno, el tema de jueces, hoy hay una reunión importante, neutrales. Un juego local a URAP, como dijiste vos, y dos o tres delegados de nuestro cuerpo de delegados, y mañana le informarán qué va a pasar. La cosa es gris.
1: Bien, ¿algo más?
0: Es gris. No sé qué
1: Nada
0: es.
1: más, vamos, Renzo, poneme imágenes del partido, ahí estamos con la presentación olímpica. Quiero decir algo que no sé si lo dije ayer, pero bueno, lo reitero hoy, poné de vuelta. Es impresionante cómo se ve la cancha. Se ve
0: Ah,
1: muy linda la
0: no,
1: cancha.
0: es
1: Yo creo que ayer,
0: espectacular. Me asombró a todo el
1: yo
0: mundo,
1: creo que ayer lo dije. Aparte, ¿cómo salía para la tele? Porque felicitaciones a la gente de Esparta que cumplió un año ahí desde la reinauguración. Claro, no pudo jugar en la divisional de ascenso Esparta, por eso. Bueno, lo que quería decir es que es impresionante el contraste, porque tiene muy buena iluminación
0: ¿sí?
1: y no sé si los colores vivos ahí, pero la verdad es espectacular.
0: No, no,
1: Pero háblame
0: mismo.
1: algo del partido, donde a priori yo creo que era favorito Racing, ¿no?
0: Sí, pero entró mucho más concentrado el equipo, como vemos en el primer cuarto, ahí mucho más concentrado el equipo de Esparta, a sabiendas de que tenía un buen juego y un buen rival. O sea, los dos demostraron cosas buenas, ¿eh? Se sacaban 8 o 10 puntos, fue un partido de rachas donde aparecieron los jugadores como los ex praguenses, como Nicolás Bartizaghi y también Guillermo Bruni,
1: Really.
0: ¿tá? Donde sumó también a Lemos, ¿tá? Y el equipo de Racing, por momentos, desconcentrado, muy cansado, obviamente que.
1: Mire, cuadrado Real Estate.
0: Donde yo decía, por ejemplo, yo lo miraba, pues yo no estuve comentando, pero digo, donde decía nuestro compañero de que el equipo de Racing, un Nicolás Ibarra que quería tomar mucho protagonismo, pero ya no es lo mismo jugar 2 partidos seguidos, porque jugó prácticamente 2 partidos seguidos, un jugador que necesita un descanso importante, y el equipo de Esparta se lo veía mucho más entero, más juvenil. No anduvo Iván Loriente, yo no sé qué determinación va a tomar, porque no olvidarse de que mañana, los clubes tienen que. Yo le pregunté en la nota que vamos a escuchar ahora a Mauro Lauer, ¿es la iluminada?
1: ¿Y Lauer no sabe todavía?
0: Y Lauer, no, no, obviamente que no me lo quiso decir.
1: O sea, ma
0: ¿Ah?
1: mañana los clubes
0: Ahora en
1: tienen que
0: la nota lo
1: decir
0: vamos a
1: cuál es la
0: escuchar.
1: nominada.
0: ¿Quién?
1: Ahora, o sea, seguí con la imagen, Renzo, ahí si podemos ya el segundo cuarto o el tercero, o si no
0: No, no,
1: avanzamos.
0: nos queda un
1: O
0: corte. Nos queda un
1: sí,
0: corte.
1: ya vamos a hacer un corte.
0: Yo ni sé.
1: A ver, yo lo que digo que la nominada que se llama. No hay muchos jugadores como para decir recambiamos y traemos. No sé qué, ¿por qué termina la ETA?
0: Después que termine la
1: O sea,
0: DTA, va a haber en fin de año, va a haber.
1: después del clasificatorio.
0: Después que el clasificatorio va a tener una gama bastante importante. Pero vos tenés que. El reglamento de acá es así. ¿Tá? O sea, vos tenés que nombrar o José Luis Benavides o Alberto Cabrera, tenés que
1: Sí.
0: decir, señores, usted es el nominado Benavides o usted, Pai Mermón, es el nominado. Eso lo tenés que manifestar en la liga mañana.
1: Sí.
0: ¿Tá? Lo que pasa es que vos tengas Interliga. O sea que por lo tanto, mañana empieza tu jueguito. Extra también porque están los contratistas, está el mismo jugador, que es una incertidumbre si no ando bien o no ando mal. Tan lindo para hacer un juego entre vos y yo, a ver quién de los pocos que hemos visto, para decir, bueno, el nominado este y este el nominado, capaz que nos sale al revés. Pero, o sea, Racing, lo que iba, que Racing con tema del Oriente. Yo para mí quedó muy dudoso la situación. Para mí lo vi mejor a Jone que al Oriente.
1: A ver, yo me la juego, mire. De Pacaembu, para mí la nominada va a ser García. Porque Pereira ya está viviendo acá. Y García va a venir a jugar.
0: ¿Vos decís que va a ser nominado García?
1: Sí. Wow. ¿Usted la tiene al revés?
0: Yo la tengo al revés.
1: Bueno,
0: yo voy
1: bien.
0: Al patito.
1: De Rivero, yo creo que el nominado va a ser Silva.
0: De acuerdo.
1: Porque yo creo que de León fue el que fue a buscar.
0: Fue el primero.
1: Sí.
0: Para mí Silva, sí, también estamos de acuerdo.
1: De Independiente creo que la nominada va a ser Acosta, porque no hay grande.
0: No hay grande. Esa es la ventaja que tienen los grandes.
1: Tesari no lo puede.
0: Estamos jugando, pero tenemos la más paridad de lo que pasa.
1: Perdona a los muchachos.
0: Es un lindo juego, digo, porque a ver. Porque mañana ya se va a saber eso.
1: Sigo bajando. Yo estoy armando como me parece cómo pueden terminar.
0: ¿La elección de mañana?
1: No, ¿cómo pueden terminar en el clasificatorio? Para mí cuarto va a ser Racing. Y
0: sí.
1: Para mí Racing la denominada va...
0: Yo me la juego por el Oriente.
1: Va a ser el Oriente, sí.
0: Yo para mí, porque no es grande.
1: Va a ser el Oriente.
0: Los cuadrangulares del Oriente fueron...
1: Quinto para mí va a ser Nacional.
0: Bien, como se está dando, sí.
1: Y Nacional, bueno, va a ser a Mateo Amarillo la denominada.
0: Amarillo, ya, para que ya está cantado.
1: No va a ser el Chino Godoy, que Chino Godoy aparte pidió pase en forma definitiva para ser jugador de esta liga. Bien. Que es algo que él se fue de Independiente, no debió irse. Bien, quinto.
0: Sí.
1: Sexto, yo tenía un equipo, pero sin Arévalo lo saco. Yo para mí sexto era Anastasia. Y ahora para mí sexto va a ser Esparta.
0: Ajá. Mauro ahí me dijo que no sabía cuál de los dos.
1: Para mí la denominada va a ser Izaurralde.
0: Izaurralde porque estamos con el grande.
1: Estamos con el grande, que no va a seguir.
0: Sí, no hay grandes hoy por hoy. Tenés que jugártela a lo que vaya a quedar la DTA.
1: Séptimo yo lo tengo a Bellavista.
0: Bellavista.
1: Para mí la denominada es Fernández. ¿Por qué? Porque a Pablo Álvarez lo arreglaron por 2 años.
0: Lo arreglaron por 2 años.
1: Que no lo van a cortar. Sí.
0: Sí, nada más que sea una sorpresa.
1: Octavo yo lo tengo Anastasia, que me bajó escalones porque no lo tiene Arévalo, y no puedo decir cuál era la nominada porque no sé qué es lo que va a hacer Anastasia. Sí. Porque a Arévalo le van a penar. A ver, mínimo, no sé cuánto, yo qué sé.
0: Ponele que juegue contra Racing.
1: Pero mínimo 5 fechas.
0: Después se come 5 fechas. De cajón se come 5 fechas.
1: Y bueno, el noveno para mí va a ser Praga. Que no tiene todavía. Y está ahí.
0: Praga, no sé. Ezequiel Piñeiro me gustó como jugó.
1: Pero si no tiene 2 fichas, tiene una sola.
0: Tiene una sola, bueno.
1: Tiene lo que sí, Praga tiene que conseguir a alguien para mañana.
0: Pero ¿cómo va a hacer para conseguir para mañana?
1: Y va a hacer un pase mañana de una ficha ahí. No tenemos imágenes. Vamos al corte, si no.
0: Vamos al corte y preparamos para la nota.
1: Y a la vuelta venimos con el último cuarto con la.

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2: Bien, seguimos nosotros con Más que Deportes. Le voy a pedir a Renzo ahí que me ponga nuevamente las imágenes. Vamos a ir allá a lo que es el 16 de junio. El Reducto de Esparta, donde vamos a estar nosotros con la imagen. Pablo, ahí no sé qué me entró. Bueno, vamos a estar ahí de 16 de junio ahora con lo que es el tramo final. Vamos a estar con los goleadores y demás. Recién me dijiste algún equipo.
3: No vaya a tomar

0: partido rival y no quisieron jugar entre ellos, no sé. Y también se da que la primera fecha se pone mi mejor. Bueno, y lo cierto es que no hemos visto los rendimientos. Ahora, uno lo que ve es que es tan difícil conseguir grande que es muy difícil que un grande sea la ficha nominada.
1: Por lo menos ahora, en estos dos equipos. En ahora, estos dos equipos pasa eso.
0: A ver, capaz que vamos a un caso de Esparta. Esparta lo pone nominada a Isaurralde. Capaz que termina todo el campeonato, que esté sí. Que sea ficha nominada. No quiere decir que lo van a cortar.
1: No.
0: Si tiene buen rendimiento, va a estar todo el campeonato.
1: O sea, sí, y se puede lesionar, espero que no, sí. Leemos. ¿Ah? Y lo podés recambiar.
0: Y ahí se recambia.
1: Vos lo cambiás a él y lo cambiás a
0: ahí va, por eso o sea, mismo. O sea,
1: hay varios mecanismos de que le diga, y Isaurralde va a jugar dos partidos y se va.
0: Claro, no. Y hay otra cosa que es sumamente complicado. Y aparte, cuando termine el DTA, si bien van a quedar jugadores libres, yo creo que de nivel que a esta liga le puede cansar bien, como jugadores que ya han estado en esta liga que van a jugar. Que van a jugar el DTA, el de tercera ascenso, también, si vos lo vas a buscar, te van a cobrar algo que también es importante, o sea, que no es fácil ir a traer un jugador.
1: No,
0: porque el jugador que está del otro lado también sabe que si vos lo vas a buscar, lo buscás con la desesperación de venir a buscar algún puesto en el campeonato o buscando algún objetivo deportivo. Entonces, no es sencillo traerlo de lo económico. Así que estamos. Bueno, terminá de comentarme el partido.
1: No, primero de todo, mandar un saludo a Negro Maquiavelo, ahí sí. Distribuidora del 10, que está ahí pensando a ver si se va a meter en la publicidad, no se va a meter.
0: ¿Cómo no? Dejate joder.
1: Siempre me hace la magia todos los años, ¿eh?
0: Sí.
1: El Dardo me hace todos los años me hace la magia. Sí, que voy a estar. Y eso que es Patembú,
0: el amigo de farmacia,
1: que la tiene seguro.
0: El amigo de farmacia del Cyber allá de Frevento, que también capaz que nos acompaña, así que ahí.
1: ¿El árbitro?
0: El árbitro, sí.
1: ¿No va a arbitrar?
0: No, es que.
1: ¿Sabés? ¿O está en la nómina?
0: Bueno, pero, no, pero que puede poner publicidad y si yo lo tengo que criticar, lo voy a criticar.
1: Ah, amigo, obvio.
0: Como siempre.
1: No sé. ¿Va bien?
0: Nicolás,
1: capaz que le damos una ayudita, pero está.
0: Sí, ¿cómo es, Nico?
1: No sé, usted sabrá ahí. Bueno, el partido.
0: Nicolás Esquirre.
1: Fue un partido de como estábamos diciendo, de muchas rachas, variantes. Utilizaron 11, 12 jugadores cada equipo. Jugó muchos minutos, por ejemplo, en Racing, que no había jugado el primer partido, Preste, por ejemplo.
0: ¿Qué jugada esa?
1: Sí, hubieron jugadas que en una le digo al entrevistado, ¿ah? Muchas jugadas de Nicolás Bartesaghi
0: y Bruni.
1: Sí. Le digo, esto viene de la escuela de Praga, no le gustó mucho, ¿viste? Pero igual, digo, en un momento estaban los cinco de Praga, como pasó en el primer cuadrangular, pasó lo mismo. Entonces, él quería decir que no, y después dije, bueno, está bien, sí. ¿Viste? Como le insistí. Dice, como no quería reconocer, obviamente que si vos tenés 20 prácticas con los gurises, en Praga tienen 150 prácticas y jugado. O sea, pero
0: ahora no hay que tener en cuenta que no es normal hacer jugar dos partidos seguidos, ¿no? Dos días seguidos.
1: El desgaste fue importante. No hubo ninguna lesión, por lo menos de algún desgarro que sería caótico, de alguna torcedura o algo.
0: Aparte, Racing no estoy justificando ni
1: no
0: estoy.
1: No jugó Diego Correa, no jugó en Racing porque bueno, se sintió la
0: práctica del día. No estoy justificando el bajón de Racing que haya perdido la final de este cuadrangular, ni estoy yendo atentando contra Esparta, que ganó muy bien. Pero Racing hizo un esfuerzo más importante el día sábado porque Praga termina siendo un gran partido.
1: No, es un partido.
0: Lo termina liquidando sobre final.
1: Sí, exactamente.
0: En cierto momento del partido, Praga llegó varios puntos de ventaja cerca
1: llegó
0: del cierre.
1: 12 puntos llegó a sacar Praga.
0: Y bueno, por eso mismo.
1: Yo dije, bueno, por eso mismo.
0: Entonces le llevó un esfuerzo más grande que Esparta venció por una diferencia como de 30 puntos. También. Sí. Entonces llegaron en forma diferente, me parece, a este tramo decisivo. Lo cierto es que, no sé si podemos ir al último cuarto, Renzo. Ahí Esparta siempre lo llevaba ahí, Barracín intentaba ir ahí. Hay una jugada que es la del partido, que es un pase de faja ahí de Nicolás Bartesaghi.
1: ¿A quién le hizo el pase de
0: Bruni,
1: faja?
0: A Bruni.
1: Las mejores jugadas que vimos de Esparta fue casualmente de ellos.
0: Sí.
1: Y por supuesto, leemos también, incidiendo ahí en la
0: igual,
1: zona
0: ahora,
1: pintada,
0: ahí lo que
1: con mucho más experiencia que Jones.
0: Sí, ahí lo que estamos viendo nosotros también, yo no sé si fue por el partido, pero en cierto momento Esparta jugó mucho con cuatro abiertos y con un centro, ¿no?
1: Sí.
0: Pero aparte le llegaba la pelota tanto a Bruni como a Nahuel Lemos. En el anterior que estaba viendo imagen estaba como centro Bruni, sí. Y no estaba Nahuel Lemos, y ahora estaba Nahuel Lemos como con cuatro abiertos. Yo creo que como tiene solamente dos grandes Lauer, yo creo que en cierto momento para poder va a tener

0: Tener que para en momentos clave sacar a uno, dejar uno, porque obviamente
1: pero lo
0: que
1: que
0: no
1: hizo
0: le,
1: también
0: ahí va, no le va a dar todo el partido
1: no,
0: para
1: no.
0: tener los dos. Va a tener
1: No.
0: que economizar muy
1: ¿Sabés?
0: bien los minutos de cada uno para poder llegar al
1: López
0: cierre.
1: fue uno de esos que jugó como interno, ¿ah? Ahí jugando de cuatro,
0: Sí, el Napo,
1: el Napo no es un
0: bueno,
1: cuatro.
0: mirá, se me va la hora. El Napo, claro, en formativa sí jugaba.
1: Vamos a la
0: Vamos,
1: nota
0: buscame la nota mientras que yo pongo los
1: La nota,
0: puntos.
1: la nota.
0: Guillermo Bruni, 27 puntos.
1: Sí.
0: Agustín Pérez, 2. Facundo Izarroal, de 8. Nicolás Bartesaghi, 10. Nahuel Lemos, 16. Christopher López, 3. Matías Pereira, 5. Facundo Federico Rodríguez, perdón, 3. Después Juan Varela. Bueno, no ingresaron Benjamín Varela, Mateo Portillo y Alan Rossi. Por el lado de Racing, Iván Loriente, 14. No había hecho punto en la jornada anterior.
1: Cero puntos.
0: 18 para Ibarra. Juan Diego Porra, 5. Matías Alonso, 3. Mariano Jones, 10. Jordan González, 5, que había sido la figura del partido anterior. Emanuel Arneche, 8. José Luis Nieves. Miguel Prestes, 6. En el banco, Matiu Chacón, Nahuel Sosa, Gael Martín Jiménez. Bueno, dirigido por Tito Lío. Vamos con la nota, Renzo. Dale, que se viene Santo y Pecadores. Si no, no me da, me van a sacar del aire y no voy a poder pasar.
1: Matías Alonso lo dirige. ¿No jugaste? No me quiero exigir porque vengo de la lesión del tobillo.
0: Muy
1: ¿no?
0: bien, muy bien. Tenemos
1: bueno,
0: la nota. Si tenemos la nota, la pasamos, si no, nos vamos nosotros.
1: Está vigente igual la nota para mañana, ¿verdad? Que,
0: no, no, venimos.
1: Porque hablamos del
0: mañana,
1: futuro.
0: Mañana vamos a hablar del clásico de Frevento, vamos a mostrar porque hoy anda mal el Antel ahí. No terminamos de bajar, no lo pudimos editar. Bueno, lo cierto es que una vez finalizado este cuadrangular que obtuvo el conjunto de Esparta, nosotros hablamos con el técnico Mauro Lauber. Dale.

0: y ahí lo tenemos al Napo López ya recibiendo en compañía, ¿verdad? El trofeo. Y ahora sí, vamos Alberto, adelante.
1: Ahora sí, pleno. Oh, buenas noches, Mauro. Primero de todo, felicitarte. Bueno, gran entrenamiento este fin de semana, previo al campeonato.
2: Bueno, buenas noches, antes que nada. Sí, la verdad que ha servido. A mí cuando me dijeron de hacer varios amistosos, la verdad que nos venía bastante bien. Para ver cómo estábamos, un equipo nuevo este. Y bueno, para ponernos en rodaje también, para ver qué es lo que estamos haciendo mal y corregir ahí. Y bueno, y lo que estamos haciendo bien, poder seguir potenciándonos, ¿no?
1: Falta una semana y poco para ustedes, 8 días para el debut. ¿Cómo ves el equipo? ¿Cómo lo encontraste este fin de semana?
2: Bien, la verdad, el equipo está bien, ha ido creciendo en lo que tiene que ver con la parte física, que es donde le estamos dando bastante con el profe. Y bueno, los muchachos, la verdad que se han dedicado un montón a todo lo que tiene que ver con los entrenamientos físicos. Y bueno, y le estamos agregando desde ahí. Y la idea es poder seguir trabajando. Y bueno, hoy lo vi con mucha actitud. Creo que por momentos defendimos bien. Tuvimos algunos baches y bueno, lo mismo pasa adelante también. Hay algunos baches que tenemos, pero bueno, todo se corrige. Y creo que estos partidos de entrenamiento nos han dado a nosotros varios encuentros para ponernos a tiro, ¿no?
1: ¿Le hace falta algo o solamente ponerse a tiro, como vos decías? O sea, ¿y cómo se acoplaron los gurises de Montevideo, por ejemplo?
2: Mirá, los chiquilines de Montevideo bien. La verdad que, bueno, Nahuel ya había jugado un par de ligas acá. Ya sabe lo que es la liga. Bueno, Izarralde es la primera vez que viene. Pero bueno, él también ha jugado metro. Digo, está acostumbrado a este tipo de liga. Si me decís que me falta, ¿querés que te diga qué es lo que quiero traer?
1: Bueno, por lo menos las pretensiones están bien ahora lo que hay.
2: Y sí,
1: y bueno, un equipo como la base que se conocen de Praga, la mayoría también.
2: Tenemos un equipo, sí. Bueno, todos los cuadros tienen de todos los cuadros, ¿no? Digo, no creo que haya un cuadro que sea natural.
1: En el momento habían 5 jugadores de Praga en la cancha.
2: Sí, bueno, yo te podría decir que en otros cuadros también hay muchos jugadores que son de varios equipos. Creo que eso hoy no viene al caso, me parece, de dónde son.
1: No, pero digo que viene de una temporada anterior que se conoce.
2: Sí, es verdad, se conocen. Bueno, en ese sentido está bueno que se conozcan.
1: Buenas jugadas que creo que salieron.
2: Sí, por años de conocimiento, eso está bueno. También hay gente del club. Hay algunos chiquilines que por ahí un par de temporadas no estuvieron, o que estuvieron jugando el torneo de la B. Pero creo que el equipo se viene acoplando bien con lo que tenemos. Esto con es el equipo que vamos a afrontar el torneo, así que bueno, desde ahí vamos a seguir entrenando y intentando mejorar, ¿no?
1: La ficha nominada no la tenés todavía, la nominada todavía no la tenés, porque el plazo está el miércoles.
2: No, todavía no, no tenemos esa ficha nominada, sé que hay plazo hasta el miércoles, pero bueno, por ahí puede surgir algo. Viste que en el mercado no hay mucho, ¿no?
1: No, pero digo, igual tenés que nominar uno de los dos que trajiste, ¿eh? A Nahuel o a Solverre tenés que nominar.
2: Sí, sí. Ah, bueno, vos me está refiriendo a la nominada, sí. Sí, sí, sí, sí. Bueno, nosotros el miércoles lo vamos a decidir ahí.
1: Sí, me imagino que sí. Bueno, gracias y bueno, feliz torneo, ¿eh?
2: Igualmente, dale, vamos arriba. Gracias, querido.
1: Las palabras de Mauro Lago, entonces.
3: Se viene Santos y Pecadores, se viene Santos y Pecadores.
1: Hasta mañana.
3: Vamos, chau.
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10: ¿Qué tal, amigos? Bienvenidos. Qué gusto, qué placer estar con ustedes para abrir una nueva edición de Flashback en el aire del 91.5 Espacio FM. Está la producción artística comercial, Ana La Córdoba, Pablo Stusenegger, la puesta de aire en los controles, Pablo Mendoza, locución, conducción, quien les habla. Mi nombre es Dinardo Alves, el placer de estar con ustedes en esta nueva edición de Flashback. Bienvenidos.

0: Qué comienzo con Erasure, nada más ni nada menos que uno de los grandes clásicos. Bueno, contanos, ¿qué vas a recordar hoy? ¿Qué tenés ganas de recordar? Lo vas a compartir con nosotros a través de esta línea que Ana La Córdoba ya nos va a contar y que ustedes pueden ingresar directamente.
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Qué lindo, ¿no? Volver a recordar tantos éxitos y clásicos que han hecho historia. Y la historia la escriben ustedes de lunes a viernes a través de nuestra línea directa 098-028-924. Disfrutando de Cireles, Eduardo Benato, Viva la Mama, el trío Noruega, Hatachi, Erasure, Hola Amor. Y para seguir recordando con ustedes las canciones que marcaron nuestra vida. Por eso suenan aquí en el lugar justo. 91.5 Espacio FM te permite de lunes a viernes volver a recordar canciones con historia.

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0: Y aquí disfrutando y sacando ese lado rockero que tenemos todos seguramente con estos clásicos del Río de la Plata. Está Virus sonando Amor Descartable. Gracias sinceramente por los mensajes que nos dejan al 098-028-924. También los invitamos al portal de la radio, a la 91.5 Espacio FM Sport, con un sitio renovado donde vas a encontrar toda la información, toda la data para estar actualizado y todo lo que tiene para ofrecerte esta radio para vos. Momento de Enanitos Verdes, igual que ayer. Son los clásicos del Río de la Plata que suenan en tus oídos a través de esta frecuencia 91.5.
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0: Qué lindo lo que nos cuentan, ¿verdad? Los amigos del taxi, disfrutando y recordando, los amigos que van en camión por la ruta, aquellos que vuelven a casa, los que aún todavía están en el trabajo, o algunos que salen a caminar, a distenderse, y poder disfrutar de estos lindos recuerdos. Sacamos ese lugar de sentimiento de rock, de disfrutar de buenas canciones. Y eso busca Flashback, de lunes a viernes, traerte muy buenos recuerdos y hacerte sentir como tantas veces disfrutaste cada una de estas canciones. Soda Stereo. Cuando pase el temblor, son los clásicos que trae 91.5 Espacio FM a través de Flashback de lunes a viernes.
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Es un gran hit y un gran éxito de Charly García, Hablando a tu corazón. Mirá, hablando de éxitos, llega Fabi Cantilo, Dulce Condena. Aquí suena en los clásicos que elegimos para vos y que vos también sos protagonista a través del 098 028 924.

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9: Es la hora 20:07.
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Abriendo un nuevo bloque, nos encontramos con la Unión Lobo Hombre en París, sonando por toda la ciudad y a través de la web www.915espaciofm.com. Allí disfrutás de nuestra compañía. Y ustedes también programan a través del 098-028-924. El abrazo grande para todos y gracias por todos los mensajes. La verdad que muy contento poderles acompañar con esta propuesta que va de lunes a viernes y que está en el lugar justo del dial 91.5 para que disfrutemos la historia de cada una de las canciones.

Claro, son esos recuerdos que tenemos con ustedes de ida y vuelta a través de la radio. Por allí está Miguel también. ¿Cómo le va? ¿Anda bien? Gracias por estar del otro lado. Los lunes, una canción de despedida. Está Ana La Córdoba a la producción artística junto a Pablo Stutzenegger, Pablo Mendoza a los controles. Mi nombre es Dinardo Alves y como cada edición, un placer encontrarnos con estos éxitos. Por el Boulevard de los Sueños Rotos, suena en tu radio.

0: recordando otro de los grandes éxitos de los Rodríguez, Me estás atrapando otra vez.
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a fines de la década de los 80 de esta banda mexicana, Maná, Buscándola. Estamos abriendo un nuevo bloque, disfrutando de muchos recuerdos, y ustedes son protagonistas a través de el 098-028-924. De Maná nos vamos a otro gran éxito, pero venimos más cerca. Cruzamos el río de la Plata. Roque Narvaja, Menta y Limón, uno de los reclamados.

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Estamos llegando casi al final de esta edición de Flashback, recordando éxitos que han hecho historia. Y lo hacemos en nuestro idioma. Sergio Dalma, Esa chica es mía. Estuvo en los controles Pablo Mendoza, puesta de aire. Mi nombre es Dinardo Alves. 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